Deseo que antes de mi muerte haya muchos caballeros como vosotros que cuiden de mi pueblo. Id pues y buscad un niño a quien yo haga caballero de mi reino. Solamente un niño bueno podréis escoger. Un buen niño vale más que todo un reino. Salieron pues a buscar al niño que había de ser caballero de aquel reino después de la muerte del rey. Toda la gente del reino envió mensajes a los caballeros ofreciéndoles sus casas y suplicándoles que pasaran a ver a sus hijos, pues a todos los padres de familia les parecía que sus hijos eran los mejores que se podían encontrar en toda la tierra.

Los padres de familia recomendaban a sus hijos como muy elegantes y muy guapos, pero los caballeros buscaban a un niño bueno y no guapo. Una tarde, se pararon debajo de un alto roble y decidieron ir cada uno por diferente rumbo en busca del niño bueno. Solo el señor Tristrán, el verdadero, se quedó bajo el roble por un poco más de tiempo. Estaba ya para ponerse el sol cuando vio este caballero a un niño que venía con un tercio de leña a cuestas. «Bienvenido seas, niñito», le dijo el caballero. «Bienvenido sea usted, señor», contestó correctamente el niño. «¿Cómo te llamas?», dijo el caballero. «Yo me llamo Gaudén», contestó el niño. «¿Puedes tú, Gaudén, conducirme a un lugar seguro donde pueda yo dormir esta noche?», le volvió a preguntar el caballero. «Sí, señor», dijo Gaudén. «Solo voy a llevar esta leña a mi abuelita y vengo enseguida».

Al poco rato volvió Gaudén corriendo y condujo al caballero a su casa. Allí, en casa de Gaudén, lo trataron muy bien. Y allí observó el caballero que Gaudén era un niño muy obediente y muy bueno. Daba de comer a las gallinas tan pronto como se lo mandaba su madre. Cuando le decían que ya era hora de irse a acostar, lo hacía tan pronto como las palabras terminaban en la boca de su madre. El caballero estaba tan contento de esto que apenas sabía qué hacer. Volvieron a encontrarse todos debajo del gran roble. Y allí dijo él a sus compañeros: «He hallado un niño que todos vosotros deberíais ver». «Yo también he hallado otro», dijo el segundo caballero. Y así fueron diciendo todos, porque todos habían hallado uno. «El que hallé venía con un tercio de leña a cuestas», dijo Tristán, «el verdadero, y es un niño bueno y muy obediente».

Pero resultó que todos los caballeros habían visto al mismo niño, a Gaudén, y los había impresionado a todos del mismo modo. Sí, así era. Todos se dirigieron a casa de Gaudén, como les había dicho su jefe, y al verlo se dieron cuenta de que aquel niño era el que todos habían visto. Luego dijo Tristrán a la madre del niño: «Os felicitamos, señora, porque el rey, nuestro sabio gobernante, nos ha mandado a llevar al palacio a su buen hijo, porque un niño bueno es mejor que un reino». El pequeño Gaudén y su madre estaban muy sorprendidos. Apenas podían creer lo que veían y oían. No creían que el gran rey de aquella tierra pudiera haber mandado sus espléndidos caballeros a la casa del pequeño Gaudén. Pero la mamá se opuso diciendo que amaba a su hijo más que a todo el mundo. «El amor del rey es precioso para mi hijo, pero yo le amo más que a todo este reino». Los caballeros se fueron pues al palacio muy tristes, porque no pudieron llevarse consigo al pequeño Gaudén. Pero al oír el rey acerca de este niño, jamás lo olvidó, y cuando ya fue muy anciano, mandó a buscarle a la casa de su madre. Y Gaudén fue hecho caballero por el gran rey, y el rey le puso por nombre Gaudén el Bueno.

0: niñas, ¿os ha gustado?
1: Sí, mucho. ¿Sabes más historias?
0: Sí, muchas más. Mañana, si os portáis bien, os contaré otra, ¿vale?
1: Vale.

Hay una experiencia de un hombre que se sentía solo. Unos minutos antes de iniciar el viaje, este hombre se acercó a un niño que estaba en el muelle y le dijo: «En un momento mi barco zarpará y no tengo ningún amigo que me despida. ¿Serías tan amable de tomar mi pañuelo y agitarlo como una señal del deseo de que tenga buen viaje mientras el barco se va alejando?». Se sintió contento de ver al muchacho agitando el pañuelo blanco. Nosotros, como seres humanos, podríamos ayudar a la gente a no sentir esa terrible soledad. Hay momentos que tú misma necesitas de soledad, de silencio. ¿Creéis que me refiero a esta soledad? Todos necesitamos unas gotas de ternura, unas palabras amables, una sonrisa, un poco de amor. En cuanto caen algunas gotas de ternura, todo cambia. Hay paz y nuevas ganas de vivir. Son millones los que cada día, por falta de amor, por falta de ternura, mueren. Debería ser tarea urgente el recuperar la ternura. El Señor ha dado algo a los hombres, con lo que pueden hacer felices a los demás. Cuando salgo a la calle, no veo hombres de izquierdas ni derechas, solo veo seres humanos. Si me estrujan durante el tráfico urbano, en el autobús, en el tranvía o en el tren, no veo hombres de izquierdas ni derechas, sino solamente veo seres humanos que tienen prisa. Si voy al hospital, no veo hombres de izquierdas ni derechas, sino solo seres humanos, hombres enfermos que sufren dolores. ¿Por qué clasificar a los hombres? ¿Por qué ponerles una etiqueta? ¿Por qué quitarles y ponerles de colores? ¿Por qué clasificar a los hombres en buenos y malos, en amarillos y rojos, en izquierdas y derechas? ¿Por qué? Quiero a los seres humanos tal como son. Precisamente no existen otros. La vida significa vivir con los demás. Vivir con los demás significa con ellos. Tengo que compartir todo. Ellos no deben sufrir daño por mi culpa. Tengo que aceptarles. Tengo que reconocerles. Tengo que quererles. Sin los demás, la vida, el amor, la felicidad son una utopía. Cada uno está unido al otro mediante miles de hilos. Una vida depende de la otra. Ninguna puede desarrollarse sin las demás vidas. Solo a través de ellas, de las otras vidas, puedo desarrollarme. No solo las necesito porque significan mucho para mí, también las necesito porque puedo hacer mucho por ellas. Tengo ojos para descubrir a los demás, orejas para oírles, pies para ir hacia ellos, manos para extenderlas hacia ellos y un corazón para quererles. Dime, ¿dónde han ido a parar las flores? Las flores de la alegría de vivir, las flores de las cosas bellas y buenas. ¿Dónde están? ¿En el telediario? ¿En los reportajes? ¿En las conversaciones? Están muertas y ahogadas bajo una avalancha de noticias de odio, de violencia, de homicidios, de escándalos grandes y pequeños. Nadie ve las flores. Nadie oye hablar de ellas. Han muerto marchitas en la carretera

¿Dónde han ido parar las flores? De aquellas pequeñas alegrías que existían en nosotros y que podíamos ofrecernos los unos a los otros. Tú tienes un corazón y hay alguien que necesita de ti. Prepara las flores. Para muchos, la vida es estéril porque no conocen la amistad, porque nadie les quiere. Por más que les busquen, no existe para ellos una señal de simpatía o de afecto. Para ellos nunca florece una flor, y sin embargo, las flores realizan milagros. No es necesario que sean exóticas o caras. Flores corrientes, sencillas, una sonrisa, una palabra amable, un gesto amigable. La flor más sencilla, si sale del corazón, habla de un trozo de cielo sobre la tierra, donde los hombres son ángeles, donde por cada angustia, por cada sufrimiento y cada lágrima existe un dulce consuelo, donde los unos para los otros, los hombres, se abren como flores.

Desde siempre, la familia ha sido el guardián que tiene bajo su custodia los valores esenciales. Ya en la Biblia, el plan divino es que la familia cumpla el propósito de transmitir los valores fundamentales. Desde el mismo comienzo de la historia de Israel, Dios recuerda a su pueblo esta tarea básica en el libro del Deuteronomio, capítulo 6, versículos 4 al 7. Dice: «Estas enseñanzas que te he dado, las transmitirás a tus hijos». De hecho, el apóstol Pablo es muy categórico al respecto. En 1 Timoteo 5, 8 afirma: «Si alguien no se ocupa de los suyos, y sobre todo de los de su propia familia, ha negado la fe y es peor que uno que no cree en nada». Tristemente, para muchas familias, las excesivas ocupaciones, la fatiga, la ignorancia, la dejadez o la ceguera ante las verdaderas prioridades de la vida, producen resultados deficientes cuando no catastróficos. Y es que convivir en familia no es vivir juntos, sino conseguir relaciones afectivas satisfactorias, pasar tiempo de calidad juntos, aprender a comunicarse, preocuparse los unos por los otros, tratar de hacerse felices, aprender, crecer y hacer cosas juntos. Los padres tenemos el deber de esforzarnos por lograr la seguridad, el bienestar y la felicidad de nuestros hijos. Y para lograrlo necesitamos mantener un ambiente de comprensión, cariño, respeto y serenidad. Para conseguir mantener esta estabilidad y el entendimiento en medio de las crisis de la vida, se requiere un temple equilibrado y firme. La tarea de ser padres demanda, pues, amplitud de mente, integridad de alma y un gran corazón. Y lo más importante, para dirigir oportunamente la embarcación de la familia, Dios siempre debe estar al timón. Como seres humanos no somos perfectos y podemos equivocarnos y llevar nuestra familia por derroteros indeseados, pero si es el Todopoderoso quien guía nuestro barco, podemos estar seguros de que llegaremos a buen puerto. Hay unos comportamientos básicos que los padres necesitamos enseñar a nuestros hijos si queremos transmitirles una adecuada escala de valores. Para esta tarea, no hay nada mejor que mantener un entorno de confianza donde se respire comprensión y sana alegría, aun por encima de las borrascas. Para ello necesitamos un mínimo de bienestar material, una atmósfera de serenidad y un estilo de vida que promueva la salud y la seguridad. Necesitamos respeto mutuo y un diálogo siempre abierto. También necesitamos estimular la expresión libre del pensamiento, enseñando a los hijos a tener su juicio propio, a ser positivamente críticos, a no dejarse manipular ni influenciar fácilmente, a tomar sus propias decisiones en vez de imitar a los amigos o a la moda del momento. Tienen que aprender a pensar por sí mismos, a orar y estudiar la Biblia para ellos, haciendo de Cristo el gran héroe al que vale la pena imitar. Asimismo, necesitan cultivar ya en el hogar las virtudes sociales del respeto, la tolerancia, la decisión democrática, el respeto de los valores cívicos, la convivencia negociada, las nociones de justicia, de solidaridad. Y también fomentar una actitud espiritual basada en una comprensión inteligente de las bases de la fe, que esté tan lejos del secularismo como del fanatismo. Para el cristiano es muy sencillo, el modelo siempre es Jesús. Con él desarrollamos una conciencia ética equilibrada, firme y noble, con principios sólidos. Proporcionar protección requiere un esfuerzo de trabajo contra las influencias peligrosas del exterior, como amistades dudosas, pasatiempos poco edificantes o que hacen perder mucho tiempo, diversiones frívolas, etc. Muy útil es enseñar a los niños desde pronto a asumir tareas domésticas y escolares con alegría y con sentido de la responsabilidad. Respetar el medio ambiente, colaborar en la vida comunitaria, de la escuela, de la iglesia, del barrio. Se trata de ir adquiriendo un grado de autonomía creciente, así como de desarrollar cualidades de liderazgo, que también se necesitarán para la vida adulta. En realidad, también aquí se aprende a prepararse para hacer frente a la oposición y a la adversidad, y para superar con valor y resiliencia los inevitables problemas de la vida.
Es en el hogar donde debemos cultivar una relación con Dios auténtica, que sitúe la obediencia a Dios y la fraternidad humana por encima incluso de los dogmas de la tradición religiosa, tal como hacía el propio Cristo. Y es que el objetivo principal de la familia es transmitir una correcta escala de valores, educar los sentimientos y preparar para la vida, tal como veremos en el próximo programa de El Valor de los Valores.

0: Pues nada, que aquí continuamos en Viviendo y Aprendiendo, y ahora toca el momento de las recetas de Loli, porque Loli siempre, todos los días, nos tiene una receta preparada por aquello de que a lo mejor, oye, ¿hoy qué hacemos de comer, Loli?
1: Bueno, pues mira, yo no sé si le daré alguna idea a alguien, pero esta receta está muy buena. Es un puré de mijo con calabaza.
0: ¿Mijo?
1: Mijo. Ah, y, pues además, bueno, ¿eh? Y además de bueno, es que hay que ver el alimento que tiene el mijo, es importantísimo para nuestro organismo, y la calabaza. Sobre todo para aquellas personas que tengan problemas estomacales. Uh-huh. Aquellas personas que tengan acidez de estómago, que tengan dispepsia. Para todo esto, la calabaza es buenísima, porque ayuda, es alcalina, ayuda a neutralizar ese ácido del estómago, uh-huh, que provoca esas dispepsias, pues para todo eso, sobre todo esas, nos conviene a todos, pero especialmente a las personas que tienen el aparato digestivo sensible. Además, también es muy buena para aquellas personas que padecen de estreñimiento. A veces se prueban laxante y todos los remedios, y fíjate, con alimentos que tengan fibra y que muevan los intestinos, pues nos ayudan a solucionar ese problema de estreñimiento.
0: Vamos, a veces se nos duerme el cuerpo, ¿no?
1: Pues sí, un poquito, sí, sí.
0: Oye, yo me imagino que todo el mundo lo sabrá, pero por si acaso hay alguien que no sabe qué es eso del mijo.
1: El mijo es una semillita redondita, es que uh-huh, no sé cómo explicártelo.
0: Te he pillado, entonces.
1: ¿Has visto? No, es que es una semilla redondita.
0: Sí, sí, sí.
1: Que tiene mucho fósforo, es muy buena para,
0: ¿verdad?,
1: los estudiantes, y es muy importante comerlo entero en un aparato, en una picadora de estas mismas, de un 2-3 picadora, sin decir marcas, uh-huh, o en un molinillo de café, como queramos, podemos molerlo, y es la mejor manera de tomarlo porque lo aprovechamos mejor. Ahora, si no nos gusta, para comenzar, eso asperillo que tiene la cascarilla, pues el mijo también lo venden pelado hoy en día, uh-huh, y también lo podemos tomar, o aquellas personas que tengan su aparato digestivo un poco más sensible, para comenzar, pueden tomarlo pelado, pero es muy bueno para las personas que tengan fatiga intelectual o fatiga, cansancio mental. Uh-huh. Es muy bueno el mijo.
0: ¿Y dónde lo
1: conviene
0: encontramos?
1: A todas
0: ¿en cualquier
1: las personas.
0: Sitio, ¿no?
1: Sobre
0: hoy
1: todo en
0: día,
1: cualquier dietética, pero sí, en cualquier supermercado grande podemos encontrarlo también, uh-huh, con bastante facilidad.
0: Bueno, pues a ver, ¿tienen ya todos la libreta y el bolígrafo preparado? Pues ya saben, receta del día de hoy, mijo con calabaza, ¿no?
1: Sí, sí, además alimenta mucho este puré, es bastante, bastante completo. Y los ingredientes también, como siempre, muy fáciles. Además, no tengan miedo, que esta receta no engorda, porque con las cantidades que voy a dar para 4 personas, simplemente tiene 175 calorías por plato, por persona. O sea que es poco, ¿eh? Uh-huh, uh-huh. Y además nos alimenta mucho, que es lo importante. No vamos a engordar y vamos a estar bien alimentados. Vamos a necesitar una cebolla que no sea demasiado grande, un cuarto de kilo más o menos de calabaza, 160 gramos de mijo, 2 cucharadas de aceite de oliva, un tallo de apio, 2 tazas de agua, y si queremos también podemos añadirle a esta receta pues una pastillita de estas de

0: Vamos a ir tostando un poquito el mijo, ¿eh? Lo hemos comprado, ya lo tenemos, lo tostamos un poquito. No demasiado, porque si lo tostamos mucho pierde propiedades el mijo, ¿eh? Simplemente es para cambiarle un poquito el sabor. Si no quieren tostarlo, también está bueno haciéndolo crudo. Ya lo tenemos tostadito y entonces cogemos y lo vamos a moler como he dicho anteriormente. Ya tenemos sofrito así un poquito ahogadito, porque no es freír, es simplemente darle unas vueltecitas con el aceite. Así ahogadito, que no coja mucho calor, porque entonces se descompone el aceite y ya no es bueno, ¿eh? Ya lo tenemos así bien rehogadito, le añadimos el mijo, le añadimos el agua, le añadimos la pastillita si queremos, y si no, pues el pellizquito de sal, y lo ponemos a hervir aproximadamente unos 20 minutos. Una vez que ya lo tenemos hervido, lo retiramos del fuego y con la batidora lo vamos a hacer un puré. Si vemos que nos ha quedado un poquito espeso, pues entonces le añadimos un poquito más de agua. Uh-huh. ¿Eh? Y ya está, lo volvemos a poner al fuego otra vez, lo movemos un poquito y listo para comer. Lo podemos comer tanto frío como caliente. Mejor calentito.
1: Pues sí, siempre entra mejor, ¿no?
0: Uh-huh.
1: Bueno, pues así de sencillito, así de fácil, pues tenemos un puré de mijo con calabaza.
0: Eso es.
1: ¿Qué tipo de calabaza usamos?
0: Calabaza roja, calabaza de asar.
1: Ajá.
0: Esto no es calabacín, es calabaza.
1: Bueno, pues nada, sencillo, muy rápido, y ya hemos tenido pues una idea más para hoy, ¿verdad?
0: Sí, y hay una cosa que me he olvidado de decir.
1: Venga.
0: Es que con la calabaza y la cebollita también teníamos que haber partido el apio, que me lo he dejado aparte, pobrecito, con lo bueno que es y el sabor tan bueno que le da el puré. Lo partimos también, le quitamos bien los hilitos al apio, lo lavamos bien, lo partimos también así finito, menudito, lo rehogamos también con la cebollita y la calabaza y luego lo molemos todo y ya está.
1: O sea que el apio no lo dejamos aparte,
0: no,
1: muchas veces se hace.
0: Me lo había dejado olvidado, pobre apio.
1: Bueno, pues nosotros lo que no hacemos es olvidarnos de todos nuestros oyentes que están ahí, que seguro que a algunos se le ha olvidado los ingredientes, de tomar buena nota.
0: Pues
1: repetimos
0: sí.
1: Rápidamente.
0: Sí, sí, sí. Enseguida. Una cebolla que no sea demasiado grande, un cuarto de kilo de calabaza, 120 gramos de mijo, 2 cucharadas de aceite de oliva, un tallo de apio, 2 tazas de agua. Y si nos gusta, pues podemos añadirle una pastilla de caldo de verduras concentrado. Lo venden que no tiene sal, que es bajo en sal, muy bajito en sal. Entonces, reducimos también la sal. Esto lo tenemos que tener en cuenta.
1: Hoy en día podemos encontrar de todo bajo, sin sal, sin azúcar.
0: Sí.
1: O sea, hay muchas cosas que
0: pues
1: hay mucha gente que dice, oye, ¿yo qué como? Que me han quitado el azúcar, me han quitado la sal. Pues nada, hay muchas cosas que se pueden tomar.
0: Sí, que se pueden tomar, vaya que sí.
1: Venga, pues nada, aquí terminamos con las recetas de Loli por hoy, pero ya saben que mañana... más recetas.

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Pedro y el certamen. Pedro Segarra miraba fijamente el cartel que había en la pared del aula de clases. Allí se anunciaba un certamen de una categoría completamente nueva para la región agrícola de Canadá. Se ofrecían premios a los tres muchachos que presentasen las mejores muestras originales y prácticas de trabajos manuales. Los premios consistían en cursos en los años de la Escuela de Artes y Oficios. Esto representaba la oportunidad que más quería Pedro en este mundo. Pero ¿cómo podría él hacer algo original sin preparación especial? Después de las clases, los muchachos hablaron del certamen. «Deberías probar, Pedro», dijo Juan. «Yo no tengo ni idea». Pedro asintió con la cabeza y dijo: «Me alegro mucho. Significaría una gran oportunidad para cualquiera de nosotros ganar uno de estos premios». «No tengo medios para ir a la escuela, a menos que reciba ayuda. Y al terminar las clases, tendré sin duda que dedicarme a cuidar a ovejas. No será un trabajo tan difícil, puesto que ya tengo mi propio perro». «Debes hacer una prueba para participar», insistió Juan. «Eres más capaz que cualquiera de nosotros». «Es que no sé qué podría presentar». «Caminemos por el pueblo», sugirió Juan. «Tal vez se nos ocurran algunas ideas al mirar los escaparates». Los muchachos estuvieron examinando los trabajos manuales que se veían en los negocios. Pero después de un rato, dijo Pedro desalentado: «No se me ocurre nada. Pero a lo mejor podría hacer zapatitos para chicos en forma de conejos, ardillas, vaquitas, y luego darles el color de los animales representados». «Oh, yo sabía que se te iba a ocurrir algo», dijo Juan. «Buena suerte», contestó Pedro al separarse frente a la casa de campo de Juan. Luego fue caminando lentamente por la carretera como 5 kilómetros, pensando en que, habiendo terminado las clases, tendría que conformarse con ser pastor de ovejas o trabajar en el aserradero con su padre. Cuando hubo trepado la última colina, pudo ver la casa de campo, cuadrada, en forma de cajón, y la huerta de verduras que su madre había plantado. Dejó oír un silbido y su perro vino saltando a su encuentro, meneando su larga y gruesa cola. «¡Rey!», dijo Pedro, y empezó a jugar con el perro. Este animal era muy lindo, de apariencia y genio que cuadraban bien con su nombre. Durante la primera semana de vacaciones, Pedro estuvo pensando en el certamen mientras que él y Rey cuidaban las ovejas. Por la noche, después de ordeñar las vacas, cortaba los modelos de los zapatitos a los que pudiese dar apariencia de animales. Y durante el día, mientras pastaban las ovejas, cosía el cuero blando con una aguja gruesa e hilo encerado. Pedro estaba contento de que le tocase hacer ese trabajo de cuidar las ovejas durante el verano, porque Rey era tan vigilante que, gracias a su ayuda, el muchacho disponía de mucho tiempo para sus trabajos. Pero pronto llegó el momento en que había de cosechar los productos de la huerta. Cuando regresó su padre del aserradero, un día notó el montón de hileras de maíz, zanahorias, guisantes, patatas, y dijo: «Tendrás que llevar las verduras al pueblo cada día, juntamente con la mantequilla y los huevos que podamos vender». Pedro gimió en sí mismo cuando preguntó: «¿Y quién atenderá las ovejas?». Aunque se preocupaba mucho menos por las ovejas que por el tiempo que no podría dedicar a fabricar zapatitos. «Ya lo he arreglado con un muchacho vecino para que las atienda», dijo el padre. Pedro no contestó, pero en su interior no estaba contento. Todo parecía ir contra él.
El solo pensar en el viaje diario al pueblo lo cansaba aún antes de realizarlo. Los primeros días ató la mitad de los productos sobre el lomo de Rey. Durante todo el viaje al pueblo iba gruñendo. Se me ha arruinado todo el verano. Ya no vale la pena participar en el certamen. Todo lo que deseaba era poder estudiar en esa linda escuela de artes y oficios. Pero Pedro ideó de repente un nuevo plan que aliviaría mucho su trabajo. Tal vez no enseguida, pero una vez que lo hubiese terminado, lo ayudaría. «Voy a hacerme un carrito», pensó, y le comentó a Rey. «Un carrito de dos ruedas para que podamos llevar nuestros productos al mercado en cargas mayores y podamos traer a casa lo que mamá necesite». Durante las semanas siguientes, Pedro dedicó todos los minutos libres a la construcción de su carro. De dos pequeños pinos que cortó en el bosque, obtuvo toda la madera que necesitaba. Eligió en el cobertizo uno de los grandes cueros ya curtidos y los cortó en tiras para entretejerlas y formar con ello un fondo para el carro. Aún antes de haber terminado los costados, enganchó a Rey al carro por medio de un arnés. «Ya no serás tan ágil. Más tarde, cuando haya colocado los costados del carro y esté bien cargado», dijo Pedro a Rey. «No quiero que me rompas el carrito en cuanto lo termine». Rey sacudió la cola y se quedó quieto mientras Pedro le apretaba el arnés. La última semana de agosto, Pedro tuvo más tiempo para terminar su carro, porque ya lo podía usar para llevar los productos al pueblo y se ahorró así unos cuantos viajes. Llegó el día en que debían presentarse los artículos que se iban a exhibir en el certamen y él terminó los costados del carro y los aseguró. Luego dedicó toda su atención a los zapatitos que debía presentar. Durante toda la tarde cosió pacientemente. Por la noche, a la luz de una lámpara, los adornó con piel, conejo blanco y negro. Ya era más de la medianoche cuando les colocó los brillantes botones. «No son muy buenos», le comentó a Rey, mientras escribía el letrero que debía acompañarlos, «pero los voy a llevar al pueblo y veremos lo que dicen los jueces». Pedro se vistió con su mejor ropa. Luego dio una cepillada a Rey antes de engancharlo al carro. Cuando llegaron, la plaza estaba abarrotada de gente. Y Pedro vaciló antes de presentar sus zapatitos entre los centenares de otros artículos. Por fin, decidió atarlos a un costado del carro y dejó a Rey enganchado y atado a un poste en una orilla de la plaza. No tardó luego en encontrar a su amigo Juan al lado de la alfombra que éste había hecho. Pedro no tenía esperanza de que sus zapatitos ganasen un premio, pero esperaba por lo menos recibir una mención honorable. Pero al rato vio una persona extraña estaba conduciendo al perro hacia la plataforma de los jueces. ¿Una trompeta? Dejó oír algunas notas que hicieron ladrar al animal, pero un pregonero anunciaba por medio del megáfono. Así tapaba los ladridos. «El primer premio es un carro tirado por un perro. Es algo bien hecho y muy práctico, presentado por Pedro Segarra». Pedro se quedó como atontado. ¿Cómo podía explicar que su carro no había sido destinado al certamen, sino que lo había construido por necesidad para ahorrar tiempo en la huerta? Mientras se acercaba a la plataforma para explicar el error, Rey se puso a saltar y a ladrar como para expresar su aprobación. La muchedumbre aplaudió cuando Pedro se agachó para acariciar a Rey. Comprendió de repente el muchacho que no había habido equivocación. Al fin y al cabo, su carro era un diseño original
y nadie que viviera en aquella región agrícola podía dudar de que fuese bien práctico.

Recientemente se ha descubierto que los escritos de Joseph Wagoner y Alonso Trevor Jones son como una mina de oro abandonada, una mina de verdades y buenas noticias. Casi en cada página de la Biblia vieron una buena noticia. De todo esto resulta algo conmovedor que hace vibrar el corazón para siempre. Es fácil ser salvo y difícil estar perdido si comprendemos hasta qué punto la buena noticia es buena. Es con inmenso placer que presentamos estos deliciosos bocados cotidianos de buenas noticias. Pueda producir a todos vosotros tanto placer oírlas como a nosotros reunirlas y llevarlas a vuestros oídos. Nadie puede estar contra vosotros. Escribe el apóstol Pablo en su carta a los Romanos en el capítulo 8 y versículos 31 al 37. Si Dios es por nosotros, ¿quién contra nosotros? ¿Quién acusará a los escogidos de Dios? ¿Quién los condenará? ¿Quién nos apartará del amor de Cristo? Antes, en todas las cosas, somos más que vencedores por medio de aquel que nos amó. Recordemos, Cristo nos ha enseñado cómo vencer a Satanás por la palabra del testimonio. Cada vez que una tentación venía, Él decía, escrito está, tal como leemos en el Evangelio de Mateo en el capítulo 1 y versículos del 1 al 11. Igualmente, cuando sombrías nubes aparecen y que espesas tinieblas se ciernen a nuestro alrededor, digamos simplemente, si Dios es por nosotros, ¿quién contra nosotros? Y Dios es por nosotros, como ha sido comprobado por el hecho de que ha dado a Cristo para morir por nosotros y le ha resucitado para nuestra justificación, como nos dice el apóstol Pablo en su carta a los Romanos capítulo 4 versículo 25. Lo que pueda ocurrir contra nosotros importa poco, porque viene en oposición a las intenciones de Dios y sus designios son tan infalibles e inquebrantables como el Todopoderoso puede hacerlos. ¿Quién es contra nosotros? Satanás. Ha intentado todo con su poder contra Cristo y ha sido incapaz. Leemos en el Evangelio de Mateo en el capítulo 28 y versículo 18. Toda potestad me es dada en el cielo y en la tierra, dice Cristo. Si todo el poder ha sido dado a Cristo en el cielo y en la tierra, ¿qué queda para Satanás? Satanás es contra nosotros. Trae la peste, la enfermedad, pone obstáculos en el camino, pero Dios toma las cosas que Satanás despliega contra nosotros para arruinarnos y hace que giren a nuestro favor. A veces cantamos, que el bien o el mal sobrevenga, debe ser bueno para mí, seguro de tenerte en todo y de tener todo en ti. En ocasiones cantamos cosas en las que no creemos, pero si de pronto tomamos las palabras sin la música, las palabras en prosa, en el lenguaje claro, nadie osaría pronunciarlas. Creamos esas palabras, no porque son parte del himnario, sino porque corresponden a una verdad bíblica. Todas esas cosas son nuestras en este tiempo presente. Si la gente nos abruma con culpas y persecución, la única cosa que podemos hacer es pedir y trabajar con fatiga en su favor, porque no conocemos las riquezas de la herencia.

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1: Hola amigos, nuevamente nos encontramos con todos ustedes para hablarles de nuestros amigos los animales. Hoy vamos a hablar del caballo y vamos a hacerlo Diego Romero y Loli Caballero. El día era totalmente claro, no se apreciaba ni tan siquiera una nube en el intenso azul del cielo. Nada parecía justificar el sordo rumor de truenos lejanos. Y resultaba increíble que la leve brisa que reinaba pudiera levantar aquella polvareda que se apreciaba en el horizonte. Insectos y pájaros enmudecieron atónitos ante el estruendo que iba aumentando de volumen y se hacía más próximo. También el suelo empezó a vibrar, mientras se mantenía la incógnita del origen de aquella ruidosa alteración, aquella ruptura de la habitual tranquilidad que dominaba la pradera. Tras una leve loma, se recortaron las esbeltas y formidables siluetas de los que originaban tal tumulto, y se despejaron las dudas de aquellos habitantes de la llanura. Caballos, una manada de hermosos caballos, aquellas bestias estaban aproximándose a galope velozmente y todos eran guiados por un fuerte y vistoso macho. Bueno, pues vamos a continuar viendo cómo es la vida de los caballos salvajes.
2: A la manada de caballos salvajes, la naturaleza los ha dotado de un gran poder físico. Por ejemplo, las yeguas suelen llevar un embarazo con toda normalidad, y la pesadez de su vientre no les resta agilidad ni velocidad para seguir a la manada por donde quiera que ésta vaya. Pero cuando llega el momento del alumbramiento, la yegua se aleja de la manada hasta que encuentra un lugar tranquilo para tener a su bebé. Y la manada no se aleja mucho. El caballo jefe detiene el constante deambular del grupo y se entretienen pastando cerca de la mamá yegua, esperando su regreso y el de su cría. El bebé, cuando nace, pasa un buen rato recostado en el suelo. Y si él no se decide a ponerse en pie, su madre lo anima con unos leves empujoncitos con la cabeza y con pasos torpes que parece que vaya a perder el equilibrio en cada uno de ellos. Entonces el bebé se acerca a su madre para mamar. A las pocas horas de nacer, el pequeño ya camina con toda normalidad. Y así, madre e hijo se incorporan a la manada, donde son bien recibidos, especialmente el pequeño, que es olisqueado por todos los miembros del clan.

0: Recibir a ese potrillo nuevo que llega a la manada.
1: Sí, porque podríamos pensar de que los demás siguen su ritmo.
0: Sí, podrían seguir y decir, bueno, pues quédate aquí, ya nos cogerás.
1: Otro día nos encontraremos.
0: Y no, sin embargo, todos esperan allí pacientemente como un acontecimiento grande para ellos. También hay otra cosa y es cómo todos siguen al jefe de la manada, ¿eh? El jefe de la manada da una orden y allí todos obedecen.
1: Claro,
0: gracias a eso.
1: Para algo tiene esa responsabilidad.
0: Claro, gracias a eso todas las cosas le funcionan bien.
1: Pues mira, la vida del joven potrillo no cambiará mucho. Una vez que es destetado, solo tendrá que preocuparse de comer y crecer hasta alcanzar la madurez. Aunque para eso tendrán que pasar pues 6 largos años. Y entonces podrá ser, si los otros caballos se lo permiten, pues podrá ser el líder de una gran manada.

0: Loli, dinos cómo es el nombre científico del caballo.
1: El nombre científico no sé si te lo voy a decir muy bien, Diego, porque yo esto del latín no se me da muy bien, pero fíjate, es Acus Caballus. O sea que no lo sé decir cómo es.
0: Bueno.
1: Sí, mira, Acus Caballus es si es de la misma familia, pero si es de diferente especie, como por ejemplo el asno, pues entonces se dice Acus asinus, ¿eh? Y a la cebra se le llama Acus cebra. No sé si está bien dicho.
0: Bueno, damos por hecho como se dice, y sí que podrás decirnos bien dónde habita, ¿no?
1: Sí, mira, principalmente en las praderas, en las estepas, donde hay hierba, por todo el mundo. El caballo no tiene un lugar en particular, por todo el mundo. Existen razas, se adaptan y soportan los climas fríos, los climas cálidos. Es un animal muy adaptable.
0: Y en cuanto a la alimentación, no tendrá problemas para encontrarla, ¿eh?
1: No, es herbívora, ¿eh? Cuando está en libertad se alimenta de hierba y se alimenta también de gramíneas, o sea, de las semillitas que tienen las plantas salvajes.
0: Sí, sí.
1: Y en cautividad su alimentación suele ser un poco más de grano, ¿eh? Cuando está ya en cautividad ya el amo le da grano para que tenga buena fuerza.
0: Oye, el caballo sí que tendrá un tamaño bastante grande, ¿no?
1: Sí, las mayores razas que se conocen pueden medir hasta 170 centímetros de alto, ¿eh? Y puede pesar hasta más de 800 kilos. Los enanos, como son el pony, pues pueden medir 50 centímetros de altura y su peso puede ser de un kilo.
0: De unos 100 kilos.
1: De unos 100 kilos, perdón. Ay, como he dicho, un kilo.
0: El estado de conservación del caballo será bastante bueno, ¿no?
1: Sí, el estado de conservación del caballo salvaje o del caballo semisalvaje, pues es más bien precario. Y es más bien precario porque su hábitat pues se está perdiendo. Entonces tiene poco sitio donde habitar. Pero gracias a que se están haciendo grandes esfuerzos para asegurar su conservación, los caballos domesticados se conservan en todas sus razas. Pero claro, como no se utilizan como se utilizaban, pues su número va disminuyendo. Y conforme se va sustituyendo la maquinaria y el caballo cada vez es menos utilizado, pues cada vez quedan menos. 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

0: Sería imposible imaginar cómo hubiese evolucionado el caballo y su cultura si no hubiese podido disponer el hombre de la ayuda del caballo. Y gracias a la inestimable colaboración de la llamada noble bestia, el hombre pues tuvo la oportunidad de trabajar mayores extensiones de tierra, de cultivo. También gracias al caballo, que permitió acortar las distancias, el hombre pudo extender su cultura rápidamente por todo el mundo. Las conquistas de los romanos, de los bárbaros, incluso las famosas conquistas del oeste americano, pues, ¿qué hubiera sido de ellas si no hubiese existido el caballo? Un ser tan noble, tan fuerte, tan bello, tan inteligente, tan amable de la familia y sobre todo tan amable de las grandes praderas y de la libertad.
1: Oye, Loli, ¿tú eres capaz de dormir de pie?
0: Yo no.

0: Yo no soy capaz de dormir de pie.
1: ¿Y si te durmieses de pie, te imaginas?
0: Pues caería, menudo ranazo.
1: Bueno, pues los caballos pueden dormir acostados, pero también pueden dormir de pie. Y sabes que las patas no se les dobla.
0: No me digas.
1: Ni la cabeza tampoco se les cae hacia abajo.
0: ¡Qué bueno!
1: Bueno.
0: ¡Qué bueno! Esto sí que no lo sabía, Diego.
1: Todo esto es gracias a sus tendones, que tiene unos tendones que entrelazan cuando el cuello está erguido y en sí. Así cuando
0: y así
1: ellos quieren.
0: De esa manera le permite.
1: Sí, cuando ellos quieren, entrelazan los tendones y les permite.
0: Estar en esa posición.
1: Dormir en esa postura, ¿eh?
0: Así que es interesante.
1: Pues nada, amigos, esto ha sido todo por hoy. Hemos compartido con ustedes un poquito acerca de este precioso animal que es el caballo. Y ya saben, les esperamos en nuestro próximo programa. Hasta luego.
0: Adiós.

Cuando se nos pregunta a los padres cuál consideramos que es nuestro deber principal, nuestras respuestas suelen coincidir más o menos con algunas de estas. Criar a los hijos lo mejor que se pueda, darles una buena educación, ayudarles a que lleguen a ser personas de bien, conseguir que lleguen a ser adultos realizados y procurar que sean felices. Las discrepancias aparecen cuando se trata de definir con un poco más de detalle lo que cada uno entiende por educación, por realización y por felicidad. Nociones que finalmente, aunque tienen algo en común, están lejos de ser sinónimas. Al examinar los deberes que las diferentes escuelas filosófico-pedagógicas consideran fundamentales para los padres en la educación de sus hijos, siempre me ha interesado una antigua tradición talmúdica que resume las obligaciones morales de los padres hacia los hijos en cuatro deberes. Enseñarles la Torá, es decir, la ley de Dios. Segundo, darles un oficio. Tres, acompañarlos hasta el matrimonio o hasta la autonomía económica y familiar. Y cuarto, enseñarles a nadar, es decir, enseñarles a hacer frente a las dificultades de la vida. Aunque nosotros no necesitamos inspirarnos del Talmud para educar a nuestros hijos, puesto que Dios ya ha inspirado su palabra, estos cuatro deberes mencionados me parecen un buen resumen práctico para responder a muchos padres que se preguntan acerca de qué es esencial en la educación de sus hijos. Educar a un ser humano, edificar un carácter, es una tarea tan difícil como apasionante. Todo trabajo de construcción requiere bases sólidas, fundamentos firmes. En la tradición hebrea hay un juego de palabras que permite, cambiando solo una vocal, convertir la palabra hijos, banaim, en constructores, bonaim. Hermosa metáfora en la labor educativa en el hogar. Los padres ponemos los fundamentos, pero los hijos son los constructores de su propia vida. A nosotros nos toca proporcionarles los mejores recursos para que puedan construir para esta vida y para la eternidad. Entre los principios de educación familiar que contribuyen a ese objetivo, hoy queremos destacar la libertad de expresión. Es importante que los hijos puedan expresarse en un clima de confianza, en un ambiente de disciplina positiva y de respeto mutuo. Esto mantiene el buen clima familiar de estabilidad emocional, donde las necesidades de cada uno son atendidas, y favorece el ambiente de estudio y de interés cultural que desarrolla las facultades mentales y estimula la espiritualidad personal. Además, hay unas sencillas normas básicas de comunicación positiva a tener siempre presentes. En primer lugar, se trata de comunicar de forma respetuosa, no impositiva. Y esto incluye nuestras palabras y nuestros gestos. No olvidemos que más del 90% de nuestra comunicación es no verbal. Habría que evitar en lo posible contradecir, discutir, polemizar, desterrar de raíz las críticas, sospechas, acusaciones, porque siempre hieren y no transforman. Se trata de facilitar, con palabras y gestos, el diálogo, teniendo en cuenta que todos necesitamos sentirnos queridos, escuchados y valorados. De ahí que hay que escuchar siempre al otro, aun cuando tenga posiciones diferentes. Podemos estar muy seguros de algo y estar equivocados. Por eso es esencial mantener el dominio propio, la objetividad y la serenidad en toda circunstancia. Y tratar de no hablar o actuar con resentimiento o mal humor. Es mejor que cuando estamos enfadados esperemos a enfriarnos, porque en caliente se suelen decir muchas cosas inconvenientes que empeoran la situación. Así que procuremos siempre que ni las prisas ni el estrés de la vida moderna nos quiten lo más importante: tiempo de calidad para convivir en familia, crear lazos y disfrutar juntos. Si los padres somos los primeros transmisores de valores a nuestros hijos, llamados a enseñarles a vivir, los maestros, que serán sus formadores intelectuales en la vida, serán los segundos. Pero de los maestros hablaremos en el próximo programa del valor de los valores. Hasta pronto.

0: Ya nuestro programa, ¿sabías qué? Curiosidades, seguro que estáis todos ahí pendientes preguntándoos de qué nos va a hablar hoy Antonio Lerma. Le damos la bienvenida a Antonio.
1: ¿Qué tal?
0: Hola, Antonio.
1: ¿Qué tal, amigos? ¿Cómo estáis?
0: Y también Pedro, le damos la bienvenida a Pedro Torres, el director de Radio Adventista, que está compartiendo el programa de hoy con nosotros.
2: Aquí estamos para disfrutar.
0: A ver qué nos has traído para hoy, Antonio.
1: Y también queremos saludar a todos aquellos amigos que estarán volando. El problema es que igual no nos pueden estar escuchando, ¿no? Porque eso de que nos escuchen los aviones no...
2: De momento no,
1: pero bueno, todo llegará. El caso es que a todos nos gusta viajar y hoy en día, pues hombre, el volar casi es necesario cuando uno quiere hacer un viaje largo. Uh-huh. El otro día, en el programa anterior, creo recordar que estuvimos hablando un poco de que los aviones si llevaban limpiaparabrisas o no.
0: Ah, sí.
1: Hemos certificado que llevan limpiaparabrisas, sí, lógicamente, sí. Que están protegidos en el fuselaje cuando están en vuelo. Pero que cuando están en tierra es un...
2: Salen.
1: Exactamente. Lo que los aviones no tienen es marcha atrás. No tienen marcha atrás. Así que pues, si tienen que tirar marcha atrás, pues tienen una serie de anclajes y entonces vehículos, digamos, de aeropuertos, pues los articulan y tal. Y hablando de aviones, me he molestado en ver algunas cosas, yo creo los tres que estamos aquí, y seguro que muchos de nuestros amigos que nos escuchan han volado en alguna ocasión, y no sé si les habrá llamado la atención el hecho de que los aviones, en vez de darte un paracaídas, te dan un salvavidas. No, claro, porque dice, bueno, y si uno está volando y tiene un problema, es más lógico que te den un paracaídas que un salvavidas. Hay un porqué.
0: Vamos a ver.
1: Hay un porqué.
2: No vale lo de llevar falda ancha para...
1: No, eso, hombre, tendría que ser una falda como
0: muy,
1: que
0: ancha.
1: Muy ancha. Y el problema es que si caes con la falda ancha, igual te das media vuelta, entonces ya no te sirve para nada. Pero bueno, todos sabéis que los aviones, que los vuelos que tienen normalmente más de 1000 kilómetros de distancia, pues alcanzan unas alturas de 12.000, 15.000 metros.
2: No hay oxígeno ahí.
1: Entonces, primero, la falta de oxígeno es importante.
2: Claro.
1: Pero bueno, en ese caso daría lo mismo que llevar a paracaídas que llevar salvavidas, porque si no hay oxígeno te quedaría.
0: Igual,
1: ahí está.
0: Igual.
1: Uno de los inconvenientes que hay a esas alturas es que las temperaturas son muy bajas. Eso ya lo sabéis. A veces se pueden alcanzar 50 grados bajo cero. Claro, depende. Si vuelas de España a Canarias, pues a lo mejor no tanto, pero si te vas al norte de Europa o Canadá o estos países, las temperaturas son bajísimas.
2: 57 bajo cero vi yo en el último vuelo que hice.
1: Imagínate,
2: a
1: esas alturas lo mismo te da que te den paracaídas que te den salvavidas, porque a esas temperaturas duras 30 segundos. Además, con el viento, la sensación térmica, bueno, nos quedaríamos como un polito rápidamente.
0: Vale.
1: Bueno, entonces, claro, en ese sentido se prevé que ante un problema de avión, que haya un aterrizaje, ya sabéis que hay mucha más agua que tierra.
2: Amerizaje.
1: Y entonces, dentro de las pocas posibilidades, desgraciadamente, que uno tendría la posibilidad de salvarse después de un problema de un avión a esas alturas, justifica que te den un salvavidas por si debajo pues hay tierra y un avión puede amerizar. De todas formas, el salvavidas es un elemento también que dentro del avión te puede proteger de ciertos golpes, cosa que el paracaídas, hombre, si está cerrado, es como una mochila. Además, utilizar un paracaídas requiere una práctica y una costumbre, lógicamente. Imaginaros que una persona tuviera que saltar, aunque fuera, yo que sé, a 300 metros, si no lo has hecho nunca, te quedas bloqueado y el paracaídas no te haría nada. Es cierto que el salvavidas tampoco. Pero si hay agua debajo, pues hombre, más sentido tiene un salvavidas que un paracaídas, que en el paracaídas en el agua, por mucho que le des, no se abre. Sin embargo, un salvavidas pues podría llevar un sentido y justificarse pues más que un paracaídas. Además, en un avión paracaídas para todo el mundo tampoco hay. Un salvavidas es un elemento mucho más económico.
2: Sí.
1: Bueno, pues esos son los motivos por los cuales normalmente los aviones a uno le dan más un salvavidas. Lo que justifica también, por ejemplo, la mascarilla de oxígeno ante una necesidad.
2: Claro,
1: porque se
2: rompe el fuselaje, sale el aire de la compresión.
1: Exactamente,
2: etcétera.
1: Hubiera cualquier problema de descompresión y tal. Bueno, volar en avión todos sabemos que es seguro, pero cuando hay un problema realmente se convierte en un problema. Es un problema bastante complicado. Hay otra cuestión que a mí me ha llamado la atención, es que cuando vamos en avión, normalmente tanto en el aterrizaje como en el despegue, las luces del avión se reducen un poco su intensidad. Eso tiene también un sentido, sobre todo cuando en el aterrizaje se suele hacer de noche, que muchos vuelos son de noche cuando son transoceánicos. Eso lo justifica según las normativas de seguridad internacionales. Las luces interiores de la cabina del avión, exactamente, sí, las de la cabina del avión, suelen bajarse de intensidad durante la aproximación o el aterrizaje, como se suele decir, para que las retinas y la pupila se habitúe a falta de, bueno, a una luz más tenue, porque los aterrizajes que hay de noche, si hubiera algún problema y hubiera que salir del avión, lógicamente la pupila está más acondicionada a esa intensidad de luz. Si el aterrizaje o el despegue es de día, pues la luz que entra por las ventanas, ya de hecho las luces de dentro de cabina y tal, no, ya no tienen sentido y no se notan, ¿no? Entonces a mí siempre me ha llamado la atención, y fijaros, cuando uno va a despegar o va a aterrizar, la luz de cabina, clic, normalmente se reduce, sí, evidentemente, y en los vuelos que son muy largos se reducen para que la gente pueda descansar. Por eso hay estas luces individuales y tal.
2: De cortesía.
1: Y bueno, me ha llamado mucho la atención. Bueno, en relación a los aviones, eran los dos comentarios que quería hacer, porque el otro día un poco lo dejamos inacabado. Hoy vamos a hablar de algunas cosas curiosas. Yo soy una persona que de siempre me han gustado las pipas, comer pipas. Sabéis que en ciertas culturas el consumo de las pipas no se hace, y a veces las pipas son para los loros o para los algunos pájaros, pero aquí en España y en otros lugares pues sí que se consume pipas tostadas o crudas, además es un buen elemento por el aceite y
2: sí,
1: tal.
2: Señor.
1: Pero también sabéis que se venden pipas peladas.
0: Sí, sí, sí, sí.
1: ¿No os habéis preguntado quién las pela?
0: La verdad es que sí, pero no he conseguido
2: yo
0: una respuesta.
2: Yo prefería no preguntármelo por si acaso.
1: Pues yo os lo voy a explicar y lo vamos a compartir con todos nuestros amigos.
0: Esto sí que va a ser curioso.
1: Sí, bueno, es sencillo porque no tiene, pero uno se pregunta, digo, bueno, ¿habrá una persona? De hecho, dentro...
0: Supongo que habrá alguna máquina, pero no sé exactamente cómo hacen para...
1: Dentro de la mitología, a veces yo he oído que no, que son unas ancianitas que no tienen dientes y entonces van pelando las pipas.
0: Madre mía, pues con
1: persona.
0: Las encías, claro, tienen que hacer un daño tremendo.
2: Y cuando las escupen ya directamente caen sobre la sal, ¿no? Como
1: bueno,
2: mojada,
1: bueno, no vamos a entrar en cosas guarrindongas porque no viene al caso, pero,
2: bueno,
1: pero lo cierto es que es un proceso mecánico. Es un proceso mecánico. Dice que lo primero que se hace es se tuestan las pipas. Uh-huh. Ya sabéis que las pipas de girasol o las
2: blanditas,
1: de calabaza
2: son blanditas,
1: entonces
2: sí, sí,
1: se tuestan. Al tostarse, la cáscara toma una cierta rigidez y cuerpo, que es lo que nosotros comemos. Pero las que son peladas se introducen en una máquina centrifugadora, una especie de lavadora, para entendernos, donde en esa máquina, a través de una presión de aire, porque hay como unos agujeritos donde se genera una turbina de aire, y con el rozamiento, digamos, con el choque entre las pipas y tal, se van descascarillando, y ese aire lo que hace es intentar separar, bueno, de hecho así lo consigue, intentan separar la cáscara de lo que es la pipa, ¿no? Lo que se come.
0: La semillita.
1: Exactamente. Después, ese proceso de turbina, digámoslo así, de centrifugado, sale en unas cintas, donde debido a la diferencia de densidad y a través de un poco de aire, pues ya sabéis que la cascarilla, pues cuando le sopla de seguida sale volando, entonces se consigue la separación entre la pipa y la cáscara.
2: Fíjate, va por aire.
1: Exactamente, y luego esa pipa ya descascarillada pues pasa por un proceso de tostado también y de salado, si se le pone, que queda muy bien. La sal, por ejemplo, en las pipas no se mezcla, o sea, la pipa no se mezcla en la sal.
2: No, siempre es agua sal.
1: Exactamente, es agua sal. Entonces la pipa se moja en esta salmuera o agua sal,
2: y luego
1: que cuando se seca, pues la sal, que tiene un índice, digamos, de evaporación bastante más alto que el agua, lógicamente, pues queda impregnada en la pipa.
2: Sí,
1: y entonces,
2: se va el agua y se queda la sal.
1: Exactamente, queda la pipa salada.
2: Sí.
1: Así es que a partir de hoy ya podéis comer las pipas.
2: Yo de pequeño, a mí me parecía todo un logro las máquinas que había para descascarillar almendra, que yo me he criado en la zona donde...
1: Claro.
2: Pero era diferente porque eran por unos ejes con una especie como tornillos,
1: sí,
2: y entonces
1: sí,
2: encajaban entre sí
1: las
2: o sea, un eje muy cerca del otro,
1: sí,
2: y se superponían esas ese reborde de, como dijéramos, la rosca de ese tornillo largo, uh-huh. y eso es lo que comprimía la almendra y separaba por un lado lo que era la nuez de lo que era la piel de la almendra,
1: es
2: la almendra
1: ya su piel. Hoy en día
2: yo eso lo he vivido de pequeño en el campo. Claro.
1: Mecánicamente, hoy en día hay artilugios, por ejemplo, las olivas rellenas, lógicamente el hueso hay que sacarlo. Uh-huh. La oliva rellena no cae, exactamente, no está en los árboles rellena y hay que rellenar de anchoa. Y luego hay algunas que ya es la tecnología punta, que se le pone lo que sería el sombrerito, el taponcito. Sí. Entonces dice, bueno, pero esto, bueno, pues todo esto es un proceso mecánico
2: completamente,
1: que hoy en día pues está superado, y lógicamente cuando uno lo desconoce, pues uno se puede imaginar pues eso, que hay personas que pueden haber ahí.
2: ¿Y la peladora de patatas? No. Ese es el sueño de todo quinto, de todo militar. Sí.
1: Bueno, yo que he trabajado en churrerías, y porque en mi familia teníamos churrerías, teníamos máquinas peladoras. Lo que pasa es que como te descuidaras un poco, no solamente pelabas la patata, sino que te quedabas sin ella. Porque eran unos... Bueno, cortar la patata es fácil. Es una cuchilla circular, pim, pim, pim, se va cortando y iba cayendo en un rebaño.
2: La peladora yo
1: la
2: he visto y barreño, es como una lima gigante redonda.
1: Exactamente, es una lima gigante redonda, echabas la patata y por el frotamiento, pues la cáscara es lo primero que se va.
2: Sí, pero como te descuides, sigue haciendo viruta.
1: Como te descuides, te quedas de una patata y quedas con una oliva. O sea, que eso no era rentable, no es rentable. Sí. Bueno, ya nuestro tiempo prácticamente se ha acabado, y para aquellos amigos que nos estén escuchando en la cama, porque hoy en día ya no sabemos dónde, en la cama, por aquello, explicaros que por la mañana siempre medimos más que por la noche.
2: Claro.
1: Y la diferencia puede ser un centímetro y medio. Porque es que durante el día, ya sabéis, por la atracción de la Tierra, por los pesos que llevamos y tal, los cartílagos se comprimen de tal manera que podemos llegar hasta a medir un centímetro menos. Así es que por la mañana, cuando nos levantamos, tenemos esa sensación y necesidad a veces de estirarnos, un bostezo te provoca también el estiramiento un poco del cuerpo, y es por la mañana cuando podemos medir, pues eso, un centímetro, dos centímetros más, depende de la gente. Depende el moño que llevemos en ese día.
0: También.
1: Pero bueno, son cosas curiosas.
0: Bueno, pues el próximo día. Más,
1: exactamente. Traemos algunas cositas más que lo pasaremos bien.
0: Hasta el próximo día.
1: Hasta luego. Amigos.

¿Cómo imaginas la soledad? ¿Cómo imaginas la soledad? ¿Tal vez como una casa sola y vacía, por más grande y lujosa que sea? ¿Sin alegres gritos de niños, sin sonrisas que resuenen en las habitaciones? ¿O quizá como un barco solitario, esos que navegan en alta mar sin dirección alguna y son víctimas de las olas y las tormentas? Tal vez como esos perros que andan solos en las calles, sucios, hambrientos, que se acercan a cualquier mano tendida con esperanzas de comida. Quizás como esos ancianos que en el silencio esperan llegar la muerte, sentados día tras día al lado de una ventana vacía, al borde de la locura, juntando recuerdos en su mente y reviviendo la vida cuando eran jóvenes y felices. Tal vez ves la soledad como a ese hombre que llega solo y cansado un día de invierno a su casa, enciende la televisión y ríe o se disgusta por lo que ve, luego se duerme y al día siguiente vive lo mismo, día tras día, mes tras mes, año tras año. Quizás la ves como a los que llegan ya cansados de dar pasos en la tierra, que quieren aprender a volar y sueñan con ser ángeles en lugares extraños, que saltan al vacío o posan suavemente caños fríos en sus sienes mientras cierran los ojos y lloran su desesperación y su muerte. Tal vez como a esa mujer o ese hombre que en una reunión queda en silencio mirando a la nada, observando con nostalgia cómo sus amigos abrazan a sus amores y están enamorados, mientras que él o ella abrazan el aire tibio y solamente acarician su vaso con alcohol para mitigar la punzada del vacío. ¿Cómo ves la soledad? ¿Como una oportunidad para conocerte o una oportunidad para aborrecerte? ¿Para mirar en silencio tus posibilidades o envidiar las acciones de los demás? ¿Para darte una nueva oportunidad, aunque las olas de la vida hayan arrasado todos tus planes, o para darte por vencido? ¿Cómo ves la soledad? Tal vez no lo creas, pero muchos de los que fracasaron con todas sus esperanzas y talentos a cuestas, finalmente decidieron darse una nueva oportunidad y tuvieron éxito. Como ese rey, que preguntándose por qué no tenía éxito en su vida, divisó una pequeña hormiga que caminaba por una pared y la sopló una vez para que cayera, y la hormiga volvía a subir y la sopló mil veces y otras mil veces la hormiga subió, y finalmente desistió de su empresa y obtuvo la respuesta a su pregunta: persistencia y valor. Como el águila, que tiene que golpear su pico una y otra vez contra las rocas para que crezca uno nuevo más poderoso, aunque esta transición implique dolor y frustración. ¿Cómo ves la soledad? ¿Como una oportunidad o una incomodidad? ¿Como inmovilidad o catarsis? ¿Como una evaluación o una afirmación de que puedes utilizar tu tiempo para explorar sentimientos y elegir el camino a tomar? No todos somos iguales. Lo que nos causa risa para otros es dolor. Lo que nos causa angustia para los demás es placer. Y si ves que en tu soledad se esconden sentimientos que te alejan de la realidad, acuérdate de algo. Todos los que han llegado y habitan en la casa del éxito han caminado por el sendero de la soledad y han traspasado el umbral de la desesperación. Porque la soledad no es enemiga cuando la usas para crecer. Pero si pierdes tu tiempo llorando, ocupará tu silla y se reirá de ti. Mientras que los que sepan manejar sus pasos y crean que hay un Dios con un propósito para su vida, seguirán su camino tranquilos y confiados. Hoy estás aquí, y si escuchas esto en soledad o acompañado, sabes que estás más vivo que nunca y que tu éxito está en marcha, aunque el dolor de la vida de vez en cuando golpee tu puerta y tu corazón, se contraiga por los golpes y tus lágrimas no te dejen ver el camino. Porque aún así, las almas que caen buscando una salida, las que derrotadas deciden levantarse de nuevo con los ojos puestos en lo alto, aquellas que fueron pacientes para encontrar su destino, la vida eterna, son las que el buen Dios observa siempre. Creo que en algún momento se pregunta quién está dispuesto a dejarlo todo por un sueño y aunque fracase intentarlo nuevamente mil veces. Eso es crecer. Esa es la vida. Para eso estás aquí, para decidir si quieres vivir. Porque al igual que el rey, un día, el soplo de este mundo injusto dejará de hacerte caer. Y finalmente, con Cristo, podrás caminar por tu pared y nadie, jamás, te volverá a detener. Nadie.

0: Hola amigos, bienvenidos a este vuestro programa La Tacita de Hierbas. Queremos que en este programa poder ser útiles a todos y que vayamos poco a poco aprendiendo, ¿verdad Miguel?
1: Pues sí, vamos enseñando y aprendiendo.
0: Enseñando y aprendiendo. Bueno, pues hoy estamos con ustedes y vamos a hablar de un tema que es bastante, a veces, olvidado, pero no por eso menos importante. Vamos a hablar de las encías, pero encías sanas. Este valioso tejido que abraza nuestros dientes hay que tratarlo con mucho cariño. El cuidado de nuestras encías es una lucha sin fin y cada día es una batalla contra las bacterias. Es un servicio si vamos a un especialista, porque él de vez en cuando nos puede solucionar problemas tales como la limpieza localizada e incluso la estética, pero la verdadera salud está en nuestras manos. El éxito de la higiene bucal radica en la limpieza diaria. Aunque lo que limpiamos todos son nuestros dientes, se beneficia también tus encías, que son el soporte esencial de la dentadura. Por lo tanto, sin encías no hay dientes. Este tejido, amigo, es un gran incomprendido y también un gran olvidado, y la mayoría de las personas atribuyen su aspecto desmejorada pues a causas genéticas. Este es un mito, que no es así, ¿eh? Porque la higiene es fundamental y, como más adelante veremos, también hay otros factores que hacen que nuestras encías estén rojas o inflamadas o rosadas, como es su color.

Bueno, hay varios trucos prácticos y fáciles contra la placa bacteriana. Esta placa es una capa invisible compuesta de bacterias que se acumulan en los dientes después de un periodo de 48 horas sin realizar un cepillado. Puedes removerla y quitarla si te cepillas bien los dientes al menos 3 veces al día, por la mañana, al mediodía y a la noche, después de las comidas. Si no eliminas la placa bacteriana, causará sangrado e inflamación en tus encías, ya que actúa como un cuchillo invisible que hiere el tejido blando. Para identificarla y eliminarla, haz lo siguiente.

Mastica un comprimido revelador de placa bacteriana, lo puedes conseguir en la farmacia. Pasa con la lengua el colorante que se forma en la saliva por todas las caras de los dientes. Elimina el colorante sobrante enjuagando con agua. Tus dientes quedarán teñidos de color rosa intenso

0: Bueno, esto es un tratamiento que exteriormente se puede solucionar. Pero como siempre nosotros aquí intentamos no solamente solucionar la parte exterior, sino saber por qué viene y poner remedio. Tú nos puedes comentar algo, ¿verdad? ¿Por qué a veces se enrojecen y se hinchan nuestras encías?
1: Sí, pues las encías, pues podríamos dar el ejemplo como la lengua, ¿eh? Todo está ubicado en la boca y la lengua a veces nos indica que algo va mal, pues por ejemplo en el estómago o el intestino, ¿eh? Uh-huh. De sobra es conocido a veces cuando vemos a alguien que tiene la lengua blanca, así como algodonosa, llena, pastosa y tal, pues inmediatamente vemos que hay un problema digestivo, ¿eh? El intestino, o la persona va estreñida, o hay una fermentación intestinal, ¿eh? Y entonces es un aviso en la lengua que nos indica que algo va mal. Pues en las encías ocurre lo mismo. Cuando las encías están hinchadas o sangran, por ejemplo, si sangran, pues nos puede indicar una falta de vitamina C, ¿eh? Uh-huh. Hay personas que sangran y está indicando que le hace falta la vitamina C. Entonces toman vitamina C y dejan de sangrar, ¿eh? Y puedes, cuando están hinchadas, pues muchas veces nos indican también como la lengua, ¿eh?, que hay un problema digestivo, ¿eh? Y entonces tenemos que tener en cuenta que aunque la lengua, las encías, los dientes, aunque estén localizados en la parte alta de la cabeza, tenemos que entender que el cuerpo es todo un engranaje, es algo que
0: es una cadena,
1: que depende una cosa de la otra, ¿eh? Que no podemos solucionar un problema local sin ver el todo de la persona.
0: Y, y casi siempre es estomacal, ¿no? Todo viene.
1: Sí, la mayoría de veces los problemas suelen venir del aparato digestivo, ¿eh? Porque es que el aparato digestivo es allí donde se elabora y donde se fragua la salud o la enfermedad, ¿eh?
0: Muy bien. Bueno, también tenemos aquí unos cuantos consejos, ¿eh?, que también tendríamos que tenerlo en cuenta.
1: Sí, hay varios consejos, ¿eh? Por ejemplo, uno de ellos es que no es normal que sangre las encías con el cepillado, ¿eh? Así como no es normal que tu cabello sangre cuando te peinas,
0: ¿eh? O sea, entonces, que no siempre alguien dice, es que me he cepillado muy fuerte o el cepillo es... No,
1: claro, las encías no están siempre preparadas para este. Cuando sangran es porque están sensibles, ¿eh? Hay un problema, ¿eh? Las encías rojas e irritadas se deben a un hábito de vida inadecuado en cuanto a la limpieza de los dientes y no a causas genéticas. Puedes perder dientes a causa de encías enfermas, ¿eh?, como la piorrea, gingivitis, etcétera.
0: O sea que eso también puede venir del aparato digestivo, ¿no?
1: Sí, hay infecciones y enfermedades que se originan dentro de nuestro cuerpo, ¿eh? El hilo dental no daña las encías y debe utilizarse para tratarlas. Uh-huh. El dentista puede reparar los daños causados, pero la salud de tus encías depende de ti, de tu empeño en la higiene diaria. Sin tu dedicación, el trabajo del especialista pierde su eficacia. O sea que tenemos que depender, sí, de los especialistas, en este caso de dentistas, pero siempre poner de nuestra parte todo lo que podamos, ¿eh?
0: Sí,
1: la higiene.
0: Porque ellos pueden arreglar, pero sí, te pueden sacar una muela, pero sí, nosotros podemos evitar que esa muela, por una infección, caiga, pues.
1: Sí, tenemos que.
0: Tenemos la solución en nuestras manos.
1: Tener la higiene, ¿eh? En
0: el bucal. Muy bien. Bueno, pues ahora vamos a dar unos pequeños toques de hierbas, ¿eh?, como enjuagarse, ¿eh?, y cuidar nuestras encías. Bueno, pues en primer lugar diremos que pongamos 3 cucharadas de manzanilla en 1 litro de agua y dejar hervir 5 minutos. Dejar reposar hasta que se enfríe y haz enjuagues de 1 minuto 3 veces al día. Eso podría ser una solución externa, ¿eh? Siempre decimos esto, que las soluciones externas son positivas, pero las internas, el cuidado de nuestra alimentación y de cómo vivimos,

0: pues eso también es muy, muy importante. Luego también podemos enjuagarnos la boca con jugo puro de aloe vera, y después de cada lavado. Y también está el eucalipto, el té verde, y también hacer una infusión de eso y enjuagar también dos o tres veces al día. Y si queremos, podemos añadir unas, si están las encías muy, muy inflamadas, podemos añadir unas gotitas de própolis, de extracto de própolis, porque es un antibiótico muy, muy bueno.
1: Sí, yo quería añadir también otra planta, que como es tan común que la vemos, es la carrasca, la encina, que tanto abunda por estos parajes. Bueno, pues cuando tengamos las encías así hinchadas, que los dientes, muchas veces los dientes bailan, entonces la carrasca, la encina, va muy bien. O sea, coger la corteza, y hacer una infusión, o las hojas o las flores, nos ayudarán
0: A rebajar la infección.
1: La inflamación y, en fin, y a darle tono, más tono a la encía.
0: Sí, que esté tan color distendida y rosada, tan, ¿no? Inflamada. Muy bien.
1: O sea, que a veces, pues a lo mejor tenemos una casita y tenemos una carrasca
0: y no
1: tenemos
0: sabemos
1: un problema y no sabemos. Así
0: bueno,
1: que
0: hay muchas hierbas, porque también podríamos nombrar el rabo de gato. El rabo de gato también
1: sí,
0: es muy
1: muchas,
0: buena.
1: Pero
0: es que hay muy... La salvia... Pues también.
1: La salvia lo que más hace es limpiar nuestros dientes.
0: Limpiar.
1: Es limpia.
0: La limpia, Bueno, no pararíamos de decir hierbas. Simplemente aquí pues damos unos pequeños toques y deseamos que esto pues aproveche tanto a los que tienen ese problema o a lo mejor a los que podamos tenerlos, porque nadie escapa de que podamos tener algún día.
1: Sí, siempre es bueno prevenir.
0: Lo importante es prevenir. El dentista está ahí para muchísimas cosas, pero la salud prácticamente la tenemos en nuestras manos. Bueno, pues con mucha pena, nuevamente tenemos que decirles adiós, hasta otro programa. Gracias, Miguel, por estar aquí
1: y
0: aportar lo que sabemos. Y la verdad que deseamos que otro día podamos encontrarnos y seguir hablando de estas nuestras amigas, las plantas. Bueno, pues sin más, nos despedimos, pero sin olvidar que si desean ponerse en contacto con nosotros, pues el teléfono es el 965-52-53-79 o el correo electrónico, que es el info@radio77.org. Y ahí estaremos con ilusión de exponer y aclarar pues lo que sabemos. Gracias de nuevo.

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1: Sí, hemos vuelto. Estamos aquí porque nos encanta compartir este espacio con todos vosotros. Queremos hoy tratar un tema realmente que afecta a una de cada 20 personas. Y son los ataques de pánico y qué papel desempeña la familia en esos ataques de pánico. El ataque de pánico es una alteración producida por la ansiedad, la cual parece como una gran crisis de angustia, caracterizada por la súbita aparición de síntomas de aprensión, miedo pavoroso o terror, acompañados habitualmente de sensaciones de muerte inminente, de falta de aliento, palpitaciones, opresión torácica, miedo a perder el control volverse loco, etcétera, etcétera. Es decir, los ataques de pánico tienen una sintomatología que es muy característica en estos pacientes. Y lo más curioso es que nadie estamos exentos de padecer este tipo de enfermedad. Lo más importante es que involucra también a la familia. La persona que padece esos ataques de pánico pues tiene gran malestar, inseguridad y padece temores, pero todo eso también afecta a la familia, porque no solamente los viven ellos mismos, sino también les produce una cierta intranquilidad y una gran preocupación con respecto a las crisis futuras que podrán llegar. Así que no solamente es el ataque del pánico del momento, sino los ataques de pánico que pueden venir en el futuro, que afectan a la persona y que afectan también a la familia. Las mujeres son más propensas, se calcula que de 2 a 3 veces más que el hombre, a sufrir ataques de pánico. En general, no solo sufren más que el hombre los trastornos de ansiedad, sino que también expresan más sus miedos. Y además están más dispuestas a consultar directamente sobre este asunto que el hombre. El hombre, cuando tiene ataques de pánico o tiene miedos, le da más vergüenza y todo eso lo desplaza a la consulta de los cardiólogos, de los neurólogos, porque tiene también sus síntomas físicos, por ejemplo, dolores de pecho o mareos, etcétera, etcétera. Y entonces esos miedos los trasladan al cardiólogo y al neurólogo. La Organización Mundial de la Salud dice que cada día hay más afecciones de pánico. Hay más personas que padecen esta enfermedad. Dicen que cada una de cada 20 personas padece ese trastorno, entre los cuales pues hay bastantes famosos, y aquí tengo una lista de famosos, pero voy a preservar su identidad por respeto a ellos, pero sí que quiero mencionar a un famoso que ya hace muchos años que murió, pero que se ha hecho muy famoso porque se llama Charles Darwin, el autor de la teoría de la evolución de las especies, quien ya en el 1800 y pico habría sufrido ataques de pánico y agorafobia. La agorafobia es el miedo morboso a atravesar los espacios abiertos. Los que hemos leído un poco sobre la biografía de Darwin sabemos que Darwin era un viajero incansable. Alrededor del año 1837, un año después del regreso de un viaje que hizo de 5 años por Sudamérica y el Pacífico, comenzó a quejarse de palpitaciones. El misterioso mal lo fue debilitando y durante años los médicos le diagnosticaron problemas nerviosos, agotamiento intelectual enfermedades tropicales y otros nombres de enfermedades que desconocían en aquel momento. Nunca realmente dieron con el diagnóstico. Los médicos Thomas Barlund y Russell Noyes de Iowa, en Estados Unidos, dijeron, actualmente, que si Darwin viviera hoy, nos habríamos dado cuenta de que se trataba de un ataque de pánico. Pero ¿qué valor tiene la familia o qué puede hacer la familia cuando tenemos entre nosotros pues a una persona que tiene estos síntomas de ataques de pánico? La unidad de la familia y el bienestar de sus integrantes realmente es básico. La familia debe estar unida y debe estar apiñada justamente ante ese problema para ayudar a la persona que tiene ese trastorno.
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1: Ante una enfermedad como la que estamos describiendo, cuyo origen o etiología puede surgir de causas múltiples, junto al afectado directo, la familia debería tomar la iniciativa en la solución del problema. Realmente, la familia debe preocuparse de buscar un tratamiento combinado con fármacos y también psicoterapia. El objetivo es calmar los síntomas, la crisis de pánico, para luego abordar una terapia psicológica que ahonde en los problemas que realmente generaron ese tipo de angustia. Los medicamentos utilizados pertenecen a dos grandes grupos, los ansiolíticos y los antidepresivos, porque se calcula que en el 70% de estos pacientes, además de pánico, también tienen depresión. Así como en nuestros días no hay razón para soportar el dolor de cabeza, por ejemplo, pues también existen medicamentos para que no tengamos que soportar más angustia de la que deberíamos soportar. Pero además de los medicamentos, la familia tiene que hacer una profunda reflexión y analizar cuáles son aquellos factores internos de la familia que han contribuido o ayudado al deterioro de la salud mental de sus integrantes. ¿Cuál es el objetivo? Pues superarlos, realmente superarlos. Hay factores externos también, por supuesto, que influyen en la aparición de trastornos. Nos referimos, por ejemplo, a la inseguridad, a la inestabilidad laboral, la criminalidad, la crisis socioeconómica, la pérdida de los valores morales y espirituales, el estrés y la falta de descanso, etcétera, etcétera. Todo ello afecta a la armonía de la familia, claro que sí, llevando a sus integrantes a perder el equilibrio mental, con las consecuencias que estamos analizando. Cuando se produce una ruptura emocional por los factores mencionados y como el afecto no soporta verse en esa situación, al decaer su autoestima se predispone a desacuerdos con la propia familia, neutralizando su capacidad de solución o de búsqueda de soluciones. En resumen, es imprescindible conocer las características del trastorno, definir que sus síntomas son una forma de angustia y no que está a punto de pasar algo grave, entendiendo que la experiencia de crisis es muy desagradable, pero no peligrosa, ni involucra riesgos vitales inmediatos. Es importante reconocer que se trata de una enfermedad que requiere tratamiento especializado y conductas de autocuidado. Al paciente hay que rodearlo de una conducta de contención acogedora y serena. ¿Qué significa esto? Pues que la familia tiene un papel importantísimo a la hora de tratar estos pacientes. Debe rodear al paciente, pues eso, de una atmósfera acogedora, de una atmósfera de contención, de comprensión y no de culpabilización. Es importante que la familia realice un esfuerzo importante para eliminar o modificar los sentimientos de culpa, amargura, rivalidad e inseguridad, los cuales forman la base de la mayor parte de los conflictos. La defensa más efectiva contra esas dificultades será aquella que se encuadra en una relación de cariño y comprensión, donde cada integrante de la familia se sienta realmente satisfecho. Pero la familia puede hacer algo más que rodear al paciente de esa atmósfera acogedora y serena. También puede proporcionar al paciente una buena alimentación. Y al decir buena alimentación, estoy hablando de abstenerse totalmente de consumir alcohol, tabaco y otros estimulantes en la alimentación. La alimentación forma parte de nuestro ser. Hay autores que dicen que somos aquello que comemos. Bueno, pues debemos comer de una manera sana, con ausencia de estimulantes, porque los estimulantes perjudican mucho el organismo y especialmente a ese tipo de pacientes. También el paciente debe respirar aire puro, exponerse un poquito al sol, hacer ejercicio físico, esto es fundamental, justamente para oxigenar todo el organismo, descansar lo suficiente y practicar una recreación sana. Todo esto le hará bien al paciente, y puesto que el ser humano es una unidad completa, podrá tener salud mental aquel que respeta las indicaciones que Dios dejó a los que confiamos en Él y obedecemos el plan de desarrollar de manera armoniosa las facultades físicas, mentales, sociales y espirituales.

Y hasta aquí el programa de hoy. Esperemos, si me estás escuchando y tenéis algún problema en casa de este tipo, que la familia podáis darle ese soporte adecuado a la persona enferma. Y si eres tú el que estás padeciendo ese ataque de pánico o de ansiedad, pues pide ayuda a la familia, pide comprensión a la familia. La familia es el primer círculo de seres humanos que nos tienen que dar ese apoyo justamente cuando lo necesitamos.

Recientemente se ha descubierto que los escritos de Joseph Wagoner y Alonso Trevor Jones son como una mina de oro abandonada, una mina de verdades y buenas noticias. Casi en cada página de la Biblia vieron una buena noticia. De todo esto resulta algo conmovedor que hace vibrar el corazón para siempre. Es fácil ser salvo y difícil estar perdido si comprendemos hasta qué punto la buena noticia es buena. Es con inmenso placer que presentamos estos deliciosos bocados cotidianos de buenas noticias. Pueda producir a todos vosotros tanto placer oírlas como a nosotros reunirlas y llevarlas a vuestros oídos. El perdón es completamente gratuito. Escribe el apóstol Juan en su primera carta, en el capítulo 1 y versículo 7. Mas si andamos en luz, como Él está en la luz, tenemos comunión unos con otros y la sangre de Jesucristo nos limpia de todo pecado. No puedo comportarme como si yo fuera mejor que Dios. Cuando alguien viene hacia nosotros avergonzado y contrito y confiesa los errores que ha cometido contra nosotros, le perdonamos de todo corazón. Leemos en el Evangelio de Lucas en el capítulo 15 y versículo 20. Estando aún lejos, el padre vio a su hijo y corrió a su encuentro, movido a misericordia. Estoy tan agradecido a Dios de que me pide volverme atrás, de poner en evidencia cada pecado que he cometido y confesarlo antes que pueda ser perdonado. Si lo hiciera, de manera que yo debiera enumerar hasta la más pequeña de mis acciones pecaminosas, ciertamente debería alargar mi tiempo de prueba mucho. Yo creo que no sería posible. Dice David en el Salmo 40:12, porque me han rodeado males sin número, me han alcanzado mis maldades y no puedo levantar la vista. Son más numerosos que los cabellos de mi cabeza y mi corazón me falla. Sí, nuestros pecados son innumerables, pero también, como dice el salmista en el Salmo 51 y versículo 17, si los sacrificios que se ofrecen a Dios son un corazón quebrantado y un corazón contrito y humillado, no los desprecias tú, oh Dios. Es así que hacemos una alianza con Dios por el sacrificio. El Señor perdona misericordiosa y gratuitamente. Podemos estar seguros. Nos muestra los pecados tipo de nuestra vida. Los pecados destacados representa el conjunto de nuestra naturaleza llena de pecado. Y entendemos que toda nuestra vida procede de esta personalidad marcada por el pecado. Dios tiene un amor y una compasión infinitas. Leemos en el Salmo 103, versículo 13 y 14. Como un padre se compadece de sus hijos, se compadece Jehová de los que le temen, porque Él conoce nuestra condición y se acuerda de que somos polvo. Acusaremos a Dios de haber dicho: te he mostrado esos pecados y los has confesado, pero hay otros pecados que no te mostraré, que debes descubrirlos tú mismo. Mientras no lo hagas, yo no te perdonaré. No, Dios no nos trata de este modo.

Hoy tengo un día muy largo y el primer consejo de iglesia lo tengo a las 8 de la mañana, a una hora de camino de mi casa, o sea que imaginaos a qué hora me he levantado. Pues me he levantado con el tiempo pegado. Y iba conduciendo y he pensado en las manos libres del coche, porque se aplica mucho la situación. Hay veces que pues te levantas muy justo y no tienes el tiempo para meditar, para leer la Biblia y para pues ponerte a orar. Pues de la misma manera que a veces cuando uno va conduciendo no puede conducir con el teléfono y hablar por el teléfono y tal, y tenemos en manos libres, con la oración sucede igual. Llevo media hora orando con el Señor mientras voy conduciendo y me di cuenta de que pues es como manos libres. Si a veces sales muy apresurado de casa porque no tienes tiempo, recuerda que siempre tienes en manos libres para la oración. No hace falta que te pongas literalmente de rodillas a orar. Recuerda algún texto, medita en él y ora. Siempre tienes tiempo.

Hola amigos, buenos días y bienvenidos a un nuevo programa de Vislumbres del Amor de Dios. Nuestra reflexión de esta mañana lleva por título Una oruga increíble y está basada en el libro del profeta Isaías, capítulo 40 y versículo 26, que dice así: Levantad en alto vuestros ojos y mirad quién crió estas cosas. Él saca y cuenta su ejército, a todas llama por sus nombres, ninguna faltará, tal es la grandeza de su fuerza y el poder de su dominio. Hay algunas cosas en el mundo natural que ponen a prueba la capacidad de creer. Hay también cosas que no causan admiración ninguna, pero que son igualmente maravillosas. Hoy te hablaré de una oruga increíble de Sudamérica. Esta oruga, como cualesquiera otra, come hojas verdes. Esto no es nada increíble, ¿verdad? Pero espera, hay algo más. Dicha oruga a menudo es verde, o sea, del mismo color que las hojas con las que se alimenta. Pero esto tampoco es nada extraño, ¿no es cierto? Ahora viene lo verdaderamente increíble. Como esta humilde criatura es devorada constantemente por los pájaros, el Creador le ha dado la habilidad de frustrar los esfuerzos de sus enemigos. Antes de comenzar a comer, nuestra precavida oruga utiliza sus poderosas y finas mandíbulas para cortar en las hojas verdes de 3 a 5 siluetas de su cuerpo, las cuales se parecen a ella en el tamaño, la forma y el color. Luego produce un hilo y las cose o junta en el extremo opuesto de la hoja en donde ella va a comer. Los pájaros llegan, ven varias orugas apetitosas y son atraídos hacia el lado opuesto al lugar donde ella se alimenta y está comiendo tranquilamente. Después de sufrir varios engaños con las falsas orugas, los pájaros se van y la dejan en paz. ¿No crees que esta oruga demuestra que posee una extraordinaria habilidad? No hay duda de que admiramos y alabamos a Dios por proveer tan ingeniosos recursos a sus criaturas para que puedan sobrevivir. Pero el más grande de todos los milagros es la manera como podemos escapar del mal, del maligno, el depredador de todos los depredadores. Dios no nos proveyó de una imitación de un salvador, sino que entregó a su verdadero Hijo para que muriera por nuestros pecados y así tú y yo podamos ser salvos.

Bueno amigos, hasta mañana a la misma hora. Os deseo que tengáis un buen día y que el Señor os bendiga abundantemente. 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

No pierdas tan bellas ocasiones de callar como a diario te ofrecerá la vida. Noel Clarasó.

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0: Hola, amigos de la naturaleza. Estamos otra vez aquí con vosotros para hablaros de ella y de sus plantas. Hola, Miguel, ¿cómo estás?
1: Hola, ¿qué tal? Bien.
0: Bueno, somos muy amantes de la naturaleza, ¿no? Nos gusta mucho
1: pues sí,
0: lo natural.
1: Y una lástima que cada vez haya menos naturaleza. Pero...
0: Sí, porque entre los que arrancan sin querer las plantas, que no llueve y lo que se queman, pues la verdad es que cada vez tenemos menos naturaleza. Pero bueno, haremos todo lo que podamos para al menos dar a conocer sus propiedades y a ver si así poco a poco pues vamos concienciando a la gente que nuestra vida está en la tierra, ¿verdad? Hoy vamos a hablar del zinc. Es un mineral esencial para el correcto funcionamiento del organismo, especialmente del sistema inmune. Y además, el zinc es un buen aliado de la salud de la próstata. O sea, hoy nos vamos a inclinar mucho más de hablar
1: sí, un poquito,
0: del hombre.
1: Un poquito de la próstata.
0: De la próstata. En primer lugar, Miguel, te pregunto que nos analices en poquitas palabras qué es la próstata.
1: Bueno, pues la próstata es, diríamos que es una glándula pues del tamaño de una castaña, que está en, o sea, los varones, que es el que permite el paso seminal a la uretra, y es donde allí facilita el paso seminal de los espermatozoides por medio de la uretra a través del pene. Y bueno, y es muy importante en el hombre la salud de esta glandulita. Porque esta glándula, el problema es que cuando la persona se hace mayor, a los 50, 60 años, pues si no se cuida bien, se endurece y comprime la uretra, o sea, el paso de la orina. Por eso cuando los que padecen de próstata pues tienen problemas al orinar, orinan muchas veces y poco, con escozor, con dolores, y en fin, es una glándula muy pequeña, pero que cuando empieza a funcionar mal pues produce muchas molestias, sobre todo en las personas mayores.
0: Bueno, ahora que ya nos hemos centrado y ya nos has explicado cuál es el problema de la próstata, ahora vamos a tener que ir haciéndote unas preguntas.
1: Sí, bueno, yo diría también que para este problema el zinc es un mineral que es apropiado para este problema. El zinc es un oligoelemento, que oligoelemento quiere decir que se necesita muy poquito. ¿No? A diferencia de otras vitaminas y minerales que como el calcio, que se necesita el hierro en más cantidad, el zinc se necesita muy poquito, pero tiene que estar presente para el buen funcionamiento de la próstata. Y la próstata, antes que me olvide también, para el buen funcionamiento de ella, el zinc y también el magnesio. Con esos dos minerales mantendremos la próstata en perfectas condiciones.
0: Entonces, podríamos centrarnos...
1: Sobre el zinc. Pues el zinc la podemos encontrar en las semillas del sésamo, en las semillas, el girasol, en las pipas, y sobre todo en las pipas de la calabaza. Las pipas de la calabaza son muy ricas en zinc. Por eso aquellos que tienen problemas de próstata o quieran prevenir,
0: eso
1: a tomar semillas de calabaza. Primero a plantarlas. Si tenemos terrenos o huertas, eso, a plantar calabazas para que salgan buenas semillas.
0: Y si no comprarlas, porque también las hay.
1: Y si no, el que no tenga huerta, pues a comprarlas, que lo podemos conseguir en...
0: Yo quería comentar una cosa, o sea, las pipas de calabaza, yo recuerdo cuando era niña que se vendían en bolsas, saladitas y tan buenas. No son esas, son unas pipas calabazas, tal cual, y no son saladas, porque también tendremos que decir que la sal no debe ser muy, muy prudente para
1: sí,
0: este
1: no,
0: problema,
1: no es
0: ¿verdad?
1: Muy buena.
0: No, o sea... Aparte de aclarar esto, nada de sal, tal cual sale de la naturaleza.
1: Y si no la encuentran en las
0: tiendas
1: dietéticas y eso, se venden unas que son así en color naranja y otras que son negras. Como hay diferentes clases
0: calabazas.
1: De calabazas.
0: Pues, muy bien.
1: También la podemos encontrar también, el zinc la podemos encontrar también en el arroz, en la agar-agar, en las algas, y sobre todo en la levadura de cerveza. La levadura de cerveza también es muy rica en zinc. Aparte de que ya hablaremos otro día de la levadura de cerveza, haremos un programa de la levadura de cerveza también. Y también el salvado del germen de trigo también es bueno en zinc.
0: Es muy rico en zinc. ¿Para qué es bueno una vez que estás consumiendo eso? Aparte, ¿para qué es bueno también?
1: Bueno, aparte de, como hemos dicho, para la próstata, pues es muy bueno para mantener activo el sistema inmune, o sea, para las defensas, para mantener las defensas en perfectas condiciones, cuidar de la salud de la piel, para tener una salud de la dermis, de la piel, proteger el organismo de la acción de los radicales libres, favorecer el crecimiento y desarrollo de los niños y jóvenes, o sea, para el crecimiento de los niños este mineral es muy bueno. Es muy bueno también por sus propiedades antioxidantes, tiene una acción protectora ante los radicales libres, ya hemos hablado alguna vez, radicales libres son aquellas sustancias que envejecen nuestro organismo, nuestras células, por su capacidad de favorecer la formación del ADN y su acumulación especial en la próstata, que ya hemos dicho antes. El zinc es un mineral esencial para mantenimiento de la fertilidad y la salud genital masculina y femenina. En general, para el aparato genital, como he dicho antes, que era para la próstata, pero sirve para todo el aparato genital, para las mujeres también, pero sobre todo para el varón.
0: Bueno, y si carecemos de esa vitamina, de ese oligoelemento.
1: Ese mineral, que necesitamos muy poquito, pero tiene que hacer acto de presencia, porque si no...
0: A lo largo de toda nuestra vida, para que no lleguemos a...
1: Claro.
0: Vale.
1: Porque es que si hay una carencia, pues puede producir pérdida de gusto y de olfato. Y las personas que tampoco tienen el gusto, pues a veces es simplemente por falta de este mineral. Se le puede caer más también el pelo. Hay personas que si falta este mineral, pues se les cae el pelo. Las heridas pueden tardarse en cicatrizar, o sea, aquellas heridas que no cicatrizan, que hay heridas que pasan los días y no cicatrizan, pues a veces está indicando una falta de zinc. También nos indica las uñas, cuando las uñas se rompen o cuando están así manchadas.
0: De blanquito.
1: Cuando hay unas manchas así blanquecinas, esto está indicándonos una falta de zinc.
0: Sí,
1: yo antes las tenía, ahora ya no las tengo. Pero
0: cuando yo era niña, ¿sabes qué decían cuando teníamos esas manchitas blancas? Los novios que íbamos a tener. Tú imagínate. Era la falta de zinc.

0: Bueno, ¿y quién más lo necesita? O sea, ¿quién, quién, no quién más? Porque todos lo necesitamos, según hemos aprendido en este programa. Pero, ¿quién son los que con más deberían de tomar?
1: Sí, pues lo necesitan más, un poco más, pues los niños, los adolescentes y personas mayores de 55 años.
0: Los niños para ir previniendo y los mayores...
1: Sí, para los niños, pues por, como hemos dicho antes, por el crecimiento, para que crezcan mejor. Y los mayores de 55 años, pues por, como hemos dicho, de la próstata. Para
0: que ya empiecen a...
1: La degeneración, para prevenir la degeneración de la próstata. Para fumadores o personas que tomen alcohol regularmente, que sí hemos dicho que aumenta las defensas.
0: Y todo eso... pues
1: claro, ayuda al organismo pues a eliminar más
0: toxinas,
1: todas estas toxinas y, para personas que hayan sido sometidas a operaciones quirúrgicas o que hayan sufrido heridas graves o quemaduras, como hemos dicho antes, pues ayuda a cicatrizar las quemaduras, las heridas. Para los hombres que quieran ser padres, el zinc ayuda a que a la producción de los espermatozoides y sobre todo también a la la producción de la testosterona, o sea, la hormona masculina. O sea, es más un mineral para el hombre. Así igual que hay vitaminas que favorecen más, pues, a lo mejor a la mujer.
0: Como pues, la onagra. En este caso, onagra es más para la mujer. Y el
1: pues zinc. La zinc es más indicado para el hombre.
0: Que eso no quiere decir que no tomemos las mujeres zinc y los hombres no tomen
1: el
0: onagra.
1: Claro, pues es que el zinc, como hemos dicho, es buena para la piel, para las uñas, para el cabello,
0: el
1: para el crecimiento,
0: inmunatorio.
1: Para las defensas.
0: Bueno, no pararíamos. Se nos hace corto el programa y no podemos continuar. Así es que hemos dado un pequeño pincelazo. Pero no nos vamos a ir sin antes hacer una tacita para la próstata. Hoy que hemos hablado concretamente del zinc, más bien indicado para los hombres, o sea, la próstata, voy a decir una mezcla de hierbas que también va muy bien para la inflamación de la próstata. Se pone... grama, gayuba, vara de oro y rabo de gato. Todo a partes iguales y, como siempre hemos comentado, se deja hervir unos minutos, se tapa, se deja 10 minutos en reposo y se toma. Siempre antes de cada comida. Y hasta aquí nuestro programa. Amigos, espero que os haya gustado, os sirva para tomar determinaciones y os esperamos en otro día. Muchas gracias. Pero quisiera comentaros que si queréis llamarnos para hacernos alguna pregunta o que hablemos de algún tema en especial, podéis hacerlo al teléfono 965-52-5379 o escribir a radio7@ono.com y allí estaremos. Muchas gracias y hasta otro día.

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Si Dios va a hacer algo en tu vida, no dependerá de tus estados de ánimo. Si Él te dice hoy, levántate y resplandece, lo que te queda es levantarte con todas tus cargas y comenzar a resplandecer. Él es el Dios que de las tinieblas hace luz y de la luz tinieblas. El Señor quiere hacer contigo cosas grandes. Quienes tienen miedo de que Dios haga cosas portentosas son el enemigo y tú. Hoy resplandece, confiando que Dios va a obrar en tu vida.

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Hola amigos, un día más ante vosotros para seguir descubriendo nuestro cuerpo. Hoy vamos a hablar del estómago, yo el estómago. En las definiciones clásicas, ya te digo, no son más que un ensanchamiento del tubo digestivo, una especie de apeadero, un saco de músculos que, como una hormigonera, bate y bate la comida, la mezcla, la almacena y la va moliendo poco a poco. Soy, en definitiva, una parte del aparato que descompone, que tú ingieres para que pueda ser asimilado por todo el organismo. Formo parte de un tubo que mide aproximadamente 9 metros, que empieza en la boca y termina en el ano, que te recorre por dentro y al que se vuelcan, además, una serie de glándulas como las salivares o el páncreas. Bueno, el hecho es que tú comes y si la comida ha sido abundante, te entra, sentado ante el televisor, una agradable somnolencia. No es extraño. La digestión reclama su calor y su sangre y por eso trata de ralentizar otros mecanismos orgánicos que no tienen en este momento tanta importancia. Porque lo importante no es comer, sino aprovechar lo que comes para obtener energía que permita a tu máquina actuar y reconstruir las células que tu cuerpo va aniquilando. Son las funciones de la nutrición: construirte en etapa de crecimiento, reconstruirte en etapas posteriores y darte energía para funcionar. Para eso consumes aproximadamente media tonelada de alimentos cada año. Pero claro, tus células, que son las destinatarias de esa alimentación, no comen ni un bocadillo de chorizo, ni un filete a la plancha. Ellas están preparadas para asimilar los componentes primarios de esos alimentos. Y para dárselos, dispones de un perfecto sistema que se llama digestión. Piensa, como te decía, en un bocado exquisito. El que quieras, el que más te guste. ¿Ya lo tienes en mente? Habrás comprobado entonces que ya, antes de comerlo, inicias un proceso de salivación. La boca se te hace agua. También sin que te enteres, solo por pensarlo, vas preparando los jugos que yo tengo dentro. Y es que ahí donde empieza realmente la digestión. Por un lado, la ensalivación y por otro, la dentadura va a realizar la primera etapa de preparación del alimento antes de que llegue a mí. Como ya vimos al hablar de la boca, hay unos dientes que desgarran, otros que cortan y otros que muelen y trituran. Las glándulas salivares actúan y entonces la boca se va haciendo una masa. Con una ventaja añadida, la saliva ya contiene enzimas que empiezan a actuar. Los azúcares que componen los hidratos de carbono no se pueden asimilar, en muchos casos, tal como lo comes. Hay que descomponerlos, y esa descomposición empieza ahí, con una enzima de la saliva que va transformando los almidones, por ejemplo. Por ejemplo, cuando el bocado ya tiene consistencia, los músculos y la lengua actúan pasándolo, ya se llama bolo al esófago. Ahora ya está en el tubo de esos 9 metros que, para que no ocupe tanto sitio, está plegado sobre sí mismo. En el esófago, que mide poco más de una cuarta, empiezan unos movimientos ondulantes. Son los movimientos peristálticos, una especie de ondas que obligan al alimento a ir hacia adelante. Aunque te pongas con la cabeza hacia abajo, al bolo alimenticio seguirá su curso hacia mí, hacia el estómago, y siempre a la misma velocidad. Eso sí, si estás de pie, los líquidos bajan más deprisa. Fíjate, se contraen los 5 primeros centímetros del esófago y se hace una especie de ola que baja hacia mí a una velocidad de 3 centímetros por segundo. Tengo dos puertas, una de entrada, que al estar cerca del corazón se llama cardias, y otra que da paso al duodeno y se llama píloro.
Déjame presentarme. Soy como un fuelle. Tengo una capacidad media de casi litro y medio. Aunque como puedo dilatarme en circunstancias especiales, ¿te acuerdas de aquella noche? Puedo llegar a almacenar mucho más. Cuando el bolo llega a mí, lo primero que hago es darle un baño de ácido. Si te das cuenta, hay dos, quizá podríamos decir que hasta tres, digestiones. Una nerviosa, ya segregaba saliva y jugó sin haber comido, solo pensando lo que más te gusta. Otra química, que es la que se inicia con las enzimas de la saliva y que va transformando químicamente los alimentos. Por último está la mecánica. Por un lado, los movimientos peristálticos van agitando la comida. Cuando llega a mí, los potentes músculos de mis paredes se ponen a trabajar. Antes me comparaba con una hormigonera. La imaginen, sigue siendo válida. ¿Ves esa especie de cubo que gira y gira, inclinado, batiendo la piedra y el cemento? Pues esa es otra de mis funciones. La comida se bate con la saliva, con el jugo gástrico y con el ácido, y se amasa en mis paredes. Podría decir que trituro antes de que la parte química colabore para que pueda desarrollar mejor su función. Las moléculas grandes se van transformando en otras más pequeñas. Fíjate, el ácido con que yo baño el alimento es tan fuerte que mata todas las bacterias que pudieran haber llegado con la comida. En circunstancias normales, pues, toda bacteria queda aniquilada. Los alimentos salen de mí prácticamente esterilizados e inician el viaje por el intestino, camino del convertirse en parte tuya. Seguramente te habrás preguntado por qué yo no me digiero a mí mismo, o por qué este ácido tan fuerte como para hacer un agujero en el metal no me atraviesa. Y es que tengo una enorme protección, la mucosa, que me protege y es especialmente viscosa e impide el contacto directo del ácido con mi pared muscular. Lo que ocurre es que a veces puede haber una debilidad en la mucosa en un punto determinado. Y claro, el ácido entonces ataca y hace una pequeña herida. Es eso que tú llamas úlcera. Algo de lo que no se suele hablar, al citar el jugo gástrico, es el factor intrínseco. Es una secreción especial de la mucosa. Mira, lo lógico es que las vitaminas fueran destruidas durante todo este proceso digestivo. Bueno, pues para impedirlo, nace este factor que, por ejemplo, se une a la vitamina B12 y así la hace indigerible. Adquiere mayor trascendencia si recuerdas que esta es la vitamina antianémica. También tengo un almacén. Lo que comes baja deprisa por el esófago. Le dedico 3 o 4 horas. Por un lado voy triturando y preparando, y por el otro almacenando. Cuando la digestión ya está realizada, abro la puerta de abajo, que es el píloro, y a través del duodeno pasa el intestino delgado, un tubo de unos 7 metros de largo y 3 centímetros de ancho. Pero déjame decirte que cuando me vacío del todo, no me quedo a gusto. Es como si me faltara algo. Así que se inician unas contracciones que van en aumento. Ya estás acostumbrado. Por eso, en cuanto empiezo a contraerme, dices, ¡ah, qué hambre tengo! Y entonces vuelves a comer. 3 o 4 horas después de haber comido, las ondas peristálticas llevan hacia la puerta de abajo, el píloro, todo el material ingerido y pasan, como te decía, al intestino. Comienza por el duodeno, palabra curiosa que nos indica su tamaño, 12 dedos. Sigue por el intestino delgado y luego al grueso, para pasar al recto y luego al ano. Por cierto, que es un prodigio de utilización del espacio.
porque su superficie total por dentro es de más de 20 metros cuadrados, o sea, 5 veces más que nuestra piel. Por su interior, el intestino es como si fuera de terciopelo. Tiene unos mínimos pelillos, las vellosidades, que son los encargados de ir separando las sustancias aprovechables. Es decir, los aminoácidos, los ácidos grasos, los azúcares. Esas vellosidades se comportan aquí como auténticas jeringuillas que van absorbiendo todas las sustancias nutritivas. Su perfección es tal que solo se le escapan el 5% de las grasas y el 10% de las proteínas. Casi en su totalidad es aquí donde se realiza la absorción de los nutrientes. Puedes calcular que al día pasan por mí, y por lo tanto por el intestino, alrededor de 11 litros y medio de alimentos digeridos, líquidos y secreciones gastrointestinales. Lo que queda después, ahora ya se llama quimo, pasa al otro tramo del intestino, al grueso, que es más corto, aproximadamente unos 70 metros, pero mucho más ancho, tiene un diámetro de unos 7 centímetros. Allí llega una mezcla de agua, secreciones intestinales y materia no digerido o no digerible. Aún allí se sintetizan todavía una serie de vitaminas. En el colon, no te pierdas, acude. Una buena parte del agua vuelve a absorberse y pasa a la circulación sanguínea. También en el colon nos encontramos con millones y millones de bacterias que actúan, descomponen y digieren. Hay vitaminas, hay hidrógeno, hay metano, hay sulfuro de hidrógeno, gases que alguna vez expulsas en este fenómeno que los especialistas llaman elegantemente meteorismo. Así la masa líquida en que se había convertido el alimento sólido va perdiendo agua y convirtiéndose en un resto semisólido. Son las heces a las que nuestro organismo ha quitado todo lo que pudiera serle útil, hasta el agua. De todos modos, para facilitar el tránsito por el intestino grueso, la pared del colon segrega también una mucosidad muy especial que produce anticuerpos para que esas bacterias no te ataquen, y que sirve, sobre todo, para lubrificar y facilitar el paso. Muchas veces, cuando hay diarrea, esa mucosidad se expulsa al exterior. Puedes calcular que desde que ingieres el alimento hasta que se culmina todo el proceso digestivo, pueden pasar alrededor de 36 horas. Una comida normal, sin excesos, tarda día y medio en atravesar todo el tubo digestivo. En el esófago tiene un paso rápido, pero en mí puede estar entre 3 y 6 horas. En el intestino delgado, por lo menos 5 o 6 horas, y en el intestino grueso, entre 12 y 24 horas. Mañana, pues, echarás lo que quede de la cena de ayer. Entonces, cuando llegue ese momento, no pensarás ni en la tialina de la saliva para descomponer el pan, ni en la pepsina para deshacer las proteínas, ni en la lipasa para degradar las grasas. Ni siquiera pensarás en todas las demás enzimas que a lo largo de ese recorrido tienen su pequeña, pero siempre importantísima función.

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0: Otro ratito, que ahora tengo mucho trabajo.
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1: Hoy quiero revelaros un secreto, pero no mi secreto, ni vuestro secreto, sino el secreto de Esther. Le vamos a llamar Esther, aunque no es su nombre real, para ocultar su identidad. Esther es una chica que se casó a los 18 años y ella ha registrado su testimonio, y quiero compartirlo con vosotros porque realmente vale la pena sacar algunas conclusiones muy importantes para los jóvenes hoy. La misma Esther, cuando escribe su testimonio, dice: jamás contaría esto si tuviera que poner mi nombre al hacerlo, porque la realidad es muy diferente de lo que he contado a mis amigos. Ella aquí cuenta la realidad, pero delante de los amigos pues cuenta otra realidad. Por lo tanto, vamos a ver la realidad de Esther, que dice que se casó a los 18 años. Vamos a ver su testimonio. Ella dice lo siguiente: lo que suelo escribir a mis parientes en las tarjetas de Navidad es lo que supone que debe decir alguien que lleva casada 2 años y medio y que es considerada todavía una recién casada o incluso una novia. Estamos enamorados, somos felices y vivir juntos es maravilloso. A veces realmente me siento así, pero con toda sinceridad la mayor parte del tiempo no vivo en ese estado de felicidad. No te puedes imaginar lo tremendamente difícil que es admitir el fracaso. Hace un año yo misma no podía admitirlo. Sabía que las cosas no iban bien, que Jaime no estaba actuando normalmente y que yo lloraba muchísimo, pero todavía seguía pensando que la situación podía mejorar. Esther sigue diciendo: al principio todo lo que necesitamos son unas pocas semanas para organizar el pisito. Luego me dije a mí misma que todo lo que necesitamos era un poco más de dinero, dado que nuestro presupuesto no podía estirarse más. Pero al fin tuve que enfrentarme con el hecho que había rehusado aceptar antes. Las personas podemos actuar de forma diferente ante circunstancias distintas. Esto es lo que le ocurre a Jaime y posiblemente es lo que me ha pasado también a mí. Creo que mi problema comenzó en la infancia. Mi prima Mari Carmen y yo nos criamos juntas. Era 3 años mayor que yo. Era realmente bonita, bastante inteligente y muy simpática. Realmente la envidiaba más de lo que yo hubiera sido capaz de admitir. Además, ella jamás me incluyó en su círculo de amigas. Yo siempre era muy pequeña, muy cursi, muy desaliñada para acompañarla. No quiero decir que yo era una cenicienta, tenía mis propios amigos y Mari Carmen y yo íbamos por caminos diferentes. Pero todavía sentía amenazada mi seguridad. Entonces, cuando yo estaba en secundaria, conocí a Jaime, que tenía 9 años más que yo. Estudiaba en la universidad, tenía buena apariencia, era muy agradable y, lo más importante, se interesaba por mí, no por Mari Carmen. Eso fue suficiente. Estaba segura de que Jaime había nacido para mí y tenía absoluta confianza en nuestro matrimonio. Mirando hacia atrás, puedo ver cómo pensaba que así iba a resolver todos mis problemas. Mi sentimiento de inferioridad ante Mari Carmen y ante otros amigos. Nadie pudo convencerme de que no me casara. Todos consintieron con indulgencia. Realmente fue una gran boda. Hasta Mari Carmen fue mi madrina. Jaime me sonreía desde el altar como si yo fuera la única mujer en el mundo, y sin lugar a dudas fue el momento más feliz de mi vida.

0: De cualquier manera, la ceremonia duró solo unos minutos, pero se supone que el matrimonio debe durar toda la vida. No voy a entrar en detalles todos nuestros problemas, pero voy a narrar algunos. Cuando llegué al matrimonio era una romántica empedernida. No es que soñara con un chalet cubierto de enredaderas, provisto de un gran salón con chimenea francesa para encender un buen fuego, pero sí me imaginaba que Jaime llegaría a casa del trabajo y me tomaría en sus brazos, noche tras noche. Pero claro, eso no ocurrió así exactamente como yo lo soñaba. A veces se comportaba como siempre lo había hecho, tierno, apasionado y con buen humor. Pero había otras ocasiones cuando deseaba estar solo o en las que quería hablar seriamente acerca de algún asunto de negocios y no le gustaba que yo estuviera acariciándolo. Había oportunidades en las que él deseaba cenar inmediatamente y yo quería hablar. Y otras en las que él tenía deseos de salir a algún sitio mientras yo, sin saber nada, había estado fregando el baño o alguna otra cosa. Hablar de esto puede parecer trivial, pero cuando te ocurre a ti es un asunto realmente serio. Estoy comenzando a darme cuenta, y porque he estado recibiendo asesoramiento de un psicólogo, consejero matrimonial, que estas cosas que ocurren no son la causa del problema, tanto como nuestras reacciones ante ellas. Y Jaime no es mucho más maduro en este terreno que yo. Había varias maneras de enfrentar aquella situación. Cuando discutimos, mientras estaba limpiando el cuarto de baño. Yo podría haber hablado de otro modo, es cierto, lo reconozco. En lugar de eso, comencé a echarle en cara, a gritarle por qué durante 3 semanas no me había invitado a salir y se acordaba de hacerlo ahora, justamente cuando estaba yo fregando el baño, estaba sucia y necesitaba una hora para arreglarme. Además había de por medio otros problemas. Mi resentimiento porque no habíamos salido antes, mi sospecha infundada de que él ya no me quería e incluso que pudiera haber otras personas.
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0: Nunca es un solo problema, sino un montón de problemas juntos, tan importantes como lo son las dudas de Jaime sobre mí mismo, sí mismo y mis dudas acerca de mí misma, y nuestra crónica necesidad de reafirmarnos que somos amados realmente. ¿Me casaría otra vez a los 18 años? Pues no podría decírselo a Jaime, pero mi respuesta es no. Yo pensé que era tan madura en ese momento. Era una persona que siempre me tomaba en serio la vida y realmente pensaba que podía ser una buena esposa. Hasta que no comencé a buscar el consejo de un psicólogo, no supe que no es un indicio de madurez el ocultar los sentimientos como yo siempre lo había hecho. Desde luego no era inmadura para mi edad, pero sí para contraer matrimonio. Jaime es en muchos aspectos una persona maravillosa. Realmente espero que nuestro matrimonio salga a flote, pero ahora no creo que sea él la única persona con la cual me podría haber casado. Si yo hubiera tenido más relación con otros chicos, si hubiera entendido que era atractiva, no habría saltado a los brazos del primer hombre que se presentó en mi vida. Y así fue. Necesitaba a Jaime en ese momento para probar que yo podía ser igual que mi prima Mari Carmen, y confundí esa necesidad con el sentimiento de que estábamos destinados el uno para el otro. Y aquí estamos. No tenemos un problema definido en nuestro matrimonio, sino la enorme dificultad de tratar de unir dos vidas que están encerradas en sí mismas. Somos como dos cabos tirantes, listos para saltar o acusar o replicar antes que el otro pueda decir siquiera una palabra. ¿Podría aconsejarles yo a otros que se casen a los 18 años? Conozco a una chica que tenía 19 años cuando se casó y hasta donde yo sepa es feliz. Por supuesto, ella piensa que yo también soy feliz, así que no puedo estar completamente segura. Ella es el único caso. Los matrimonios de otras 6 amigas que se casaron entre los 17 y los 18 años han naufragado. Sus matrimonios se han roto. Lo que estoy tratando de decir es que si tú eres sincera contigo misma y estás realmente madura, no tienes por qué casarte prematuramente. Debes tener la suficiente confianza en ti misma y en tu futuro de modo que no necesites aferrarte a las cosas y a la gente, como si esa fuera la última oportunidad que se te presentara. Si te sientes infeliz, el matrimonio te puede parecer algo muy bonito porque todo lo que te imaginas sobre él es que estaréis siempre abrazados, juntitos. Y piensas en lo bonito que tiene que ser no sentirte sola nunca más. Pero tú entras en un nuevo tipo de soledad cuando cargas con toda una serie de problemas. Cuando se abre un abismo entre tú y la persona que habías pensado que amabas, y este es el peor tipo de soledad que existe. Cuesta muchísimo mantener un buen matrimonio. Debes estar segura de que eres digna de ser amada y no considerar que el amor es algo que viene como parte de encantamiento. Pero cuando comienzas un matrimonio con todo tipo de dudas acerca de si eres realmente digna de ser amada, tendrás que esforzarte 5 veces más de lo normal para mantener esa unión. Esto es lo que Jaime y yo estamos tratando de hacer ahora. Realmente este es un testimonio conmovedor. Una chica, 18 años, que huyendo de una situación que a ella le parecía catastrófica, su comparación constante con su prima Mari Carmen, que era más hermosa, más alta, más éxito con los chicos, ella se sentía disminuida con respecto a ella, y cuando conoce al primer chico que realmente la valora como persona, ella se cree que es el amor de su vida y se casa. Y hay algo que ha dicho aquí en su testimonio muy interesante. Dice: yo me sentía madura a los 18 años. Claro, posiblemente era madura para los 18 años que tenía, pero no estaba madura para casarse todavía. ¿Y cuántos adolescentes que se casan, pues en esa edad de adolescente, pues fracasan en muy poco tiempo? Porque la persona, aunque se crea madura, aunque se crea que ya está hecha como persona, a los 18, a los 19 años, y posiblemente ni a los 20 años, está todavía maduro para tomar una decisión tan importante en su vida. El testimonio de Esther nos da a entender que realmente los matrimonios de adolescentes corren un alto riesgo de fracaso, justamente por su inmadurez, porque todavía no están maduros. Si se sienten maduros, justamente lo que tienen que hacer es seguir adelante en su vida, y cuando se sientan que están más seguros, cuando han tenido otras experiencias, cuando han conocido más chicos, más chicas, puedan realmente dedicarse a una sola persona para el resto de su vida. Pero eso ocurre siempre a través de adquirir esa madurez que no se suele tener a los 18 años. He leído este testimonio y me gustaría que fuera realmente, pues, un modelo para evitar fracasos matrimoniales de adolescentes. Si os ha servido, pues yo también me siento realmente feliz de haber aportado algo más en este programa de Secretos de Familia.

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los delfines, la ballena y la caballa. Delfines y ballenas libraban entre sí una batalla. Como la lucha se prolongaba con encarnizamiento, la caballa, que es un pez pequeño, salió a la superficie y quiso reconciliarlos. Pero un delfín tomó la palabra y dijo: nos humilla menos combatirnos y morir los unos por los otros que tenerte a ti por mediador. Asimismo, algunos hombres sin valor en tiempos de trastornos públicos se imaginan ser personajes.

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0: Muy bienvenidos amigos y amigas oyentes, amigas y amigos oyentes. Abrimos las puertas de nuestra cocina y ya tenemos a nuestra cocinera Loli Caballero con su mandil, con su cofia, con sus cacharros y llena de harina hasta las cejas. Loli,
1: ¿cómo sabes que hoy vamos a utilizar harina?
0: Porque te estoy viendo toda manchada, hija mía.
1: Pues sí, hoy vamos a utilizar harina. Hola, buenos días, buenas tardes, buenos días.
0: ¿De qué vas a hablar hoy?
1: De cocina, claro. Hoy vamos a hacer una empanada. Una empanada de vegetales, ¿eh?
0: Una empanada de verdura. Bueno, creo que en otra ocasión ya hiciste una empanada, pero en esta ocasión creo que era
1: de espinacas.
0: De espinacas,
1: sí,
0: ¿no?
1: Sí. Hoy vamos a hacer una empanada que es de verduras, como te digo, contiene muchas verduras, contiene pimiento, berenjena, la berenjena es la reina también, es muy buena porque es diurética, es digestiva, y aunque es cierto que la conocemos en infinidad de formas y de maneras, la conocemos negra, con la piel por fuera negra, jaspeadita, moradita, sí que hay una cosa que en todas es común. ¿Sabes cuál es?
0: Pues a mí que me pican.
1: No pues sé que por tú qué la será, partes.
0: Pero cuando la como.
1: Bueno, eso es quizás porque. Sí, es que tiene una sustancia, ¿no? Y a lo mejor pues te da un poquitín de alergia. Y por eso es que te pica un poquito. Hay personas que le sucede. Para esto es bueno ponerla un poquito con sal para que pierda. Ese agüita que contiene. Que contiene pues todas esas sustancias que hay a personas que. Le hace un poquitín de alergia.
0: Y el caso es que me gusta mucho porque así asaditas a la plancha.
1: Está muy buena.
0: Con un poquito de ajo y perejil.
1: Claro, y según la cantidad que contenga, pues te picará más o menos. Sí. Bueno, pues como te decía, hay una cosa que es común en todas y es el color de su carne, que es blanca. Sea como sea, es blanca. Y las propiedades que contiene, pues también son las mismas, ¿eh? Y la berenjena, pues fíjate, sí que es verdad que hay personas, pues como todo, que por bueno que sea, pues. El organismo no la tolera bien, pero en general es muy buena porque es diurética, aumenta la producción de la orina, estimula la capacidad de la filtración de los riñones, por lo tanto es buena para aquellas personas que padecen de cálculo renal, que tienen edemas, que porque tienen retenciones de líquido, le va a ayudar a eliminar, para aquellas personas que tienen hipertensión arterial, para las personas que tienen afecciones cardíacas, es muy buena también porque elimina, ¿eh? También es muy buena como tónico digestivo porque activa la función biliar, favorece el aumento del vaciado de la bilis y esto pues lo que hace es que el jugo pancreático también se vuelque y de esta manera la digestión no sea tan pesada para aquellas personas que padecen de dispepsia biliar, ¿eh? Hacen mejor la digestión. También es buena como laxante porque la cantidad que tiene de celulosa la berenjena pues es muy grande. Y es pues un laxante natural, muy buena. Como prevención para el cáncer también. Últimamente en las investigaciones que se hacen sobre todo lo bueno que es los vegetales para nuestro organismo, pues se ha descubierto que es muy buena como preventiva para el cáncer, ¿eh?
0: Para los diabéticos también será muy buena, ¿no?
1: También es buena. Para las personas que no quieren engordar también es buena.
0: Porque la verdad es que los diabéticos tienen grandes problemas con respecto a la comida, ¿no?
1: No tienen ningún problema. El diabético, antiguamente sí, pero hoy en día se sabe que el diabético puede comer de menos azúcares, ¿eh? Estamos hablando de comidas en general. Siempre en las cantidades adecuadas.
0: Muy pesadas, ¿eh? ¿No?
1: En cantidades adecuadas y de una manera sencilla.
0: Pero me refiero a que la berenjena y hay algunos otros vegetales también que...
1: Son buenos.
0: Son buenos y sí, pueden utilizar un poquito
1: claro,
0: más, ¿no?
1: Sí, sí, claro. Siempre hay alimentos de ellos que pueden utilizarlo en mayor cantidad que otros. Claro, claro, por supuesto.
0: Bueno, pues vamos a ver los ingredientes de esta empanada
1: de verduras.
0: De verduras.
1: Sí. Quiero decir que lo primero vamos a dar los ingredientes para la masa. Esta masa pues nos queda crujiente, los ingredientes que voy a dar. Si no nos gusta, por lo que sea, porque hay personas que no les gusta la masa crujiente.
0: Sí,
1: hay muchas personas que le gusta crujientita. Esta queda muy crujiente. Para que no le guste, pues ya sabe que tiene que utilizar pues algún fermento, alguna levadura, ¿eh? Ya sea de estas de tipo royal, sin dar marca, vamos a decir, pues levadura de este tipo, ¿eh? Un poquito.
0: Los ingredientes, levadura de pan, ¿no?
1: No exactamente, porque la levadura de pan ya nos va a quedar como el pan, demasiado blanda, ¿no?
0: Ya.
1: Entonces, para que sea una cosa intermedia, pues vamos a usar un fermento leudante, pues como es esto, o una cucharadita de bicarbonato, que también nos puede servir como un leudante. Con una cucharadita de bicarbonato con unas gotitas de limón nos hace un leudante muy natural y muy, muy bueno.
0: Lo que pasa es que el sabor del bicarbonato luego se nota un poquito.
1: Según lo que utilices, si utilizas para las proporciones que voy a dar una cucharadita de café de bicarbonato, que es una cucharadita la más pequeñita, pues tú no lo vas a notar, el sabor. Ahora, si lo utilizas en más cantidad, sí. Bueno, lo vamos a dar al natural, después ya cada cual que lo
0: que
1: haga como,
0: las variantes que quieran y como que nos escriban y que nos lo digan.
1: Eso es, pueden
0: probarlo. Para mí, crujientita.
1: Pues mira, crujientes son un vaso de agua, medio vaso de aceite, una cucharadita de estas de café de sal y una cucharadita de estas pequeñitas también de pimentón. Esto que va a hacer que le va a dar un color diferente. Y harina, pues la que nos admita. Lo vamos a amasar bien amasadito y la vamos a dejar reposar mientras que hacemos el relleno para esta empanada. Lo primero que vamos a hacer es la masa y en un lugar templadito la dejamos a ella. La envolvemos en un plástico de estos que utilizamos para envolver alimentos y la dejamos ahí en un apartadita en la cocina y vamos a coger y vamos a ir haciendo el relleno de la empanada. Vamos a utilizar un pimiento, una berenjena, 4 tomates, un huevo cocido, 3 cucharadas de aceite de oliva, piñones, ajo y perejil. Estos son los ingredientes para el relleno. Vamos a poner los huevos que se nos vayan hirviendo, le vamos a poner una cucharadita de sal para que la yema no ennegrezca, y si no, pues prescindimos, si nos gusta que ennegrezca un poquito, eso cada cual como le guste. Entonces, lo primero que vamos a hacer es coger y vamos a limpiar muy bien las verduras. El pimiento, la berenjena, los tomates, lo lavamos todo muy bien lavadito. Y una vez que esté todo bien lavadito, pues vamos a coger el tomate, lo vamos a cortar menudito y lo vamos a poner con el aceite a sofreír, con las 3 cucharaditas del aceite, lo vamos a poner en una sartén a sofreír el tomate. Lo ponemos un poquito, mientras tanto vamos a coger los pimientos, los tenemos cortaditos a trozos no muy grandes y lo vamos a añadir al tomate. Le vamos dando unas vueltecitas, vamos cogiendo la berenjena, que la tenemos cortada también a cuadritos. Si hay personas que como a ti le molesta un poquito el jugo de la berenjena, pues lo primero que hemos hecho es partirla a cuadrito, ponerle un poquito de sal y dejarla para que escurra todo el jugo que contiene, que es lo que produce pues ese poquitín quizás de alergia. Entonces la tenemos ya bien preparadita la berenjena, la añadimos al tomate y a los pimientos que lo tenemos ahí, lo tenemos todo tapadito a fuego suave y cuando ya está todo cocidito blandito, un poquito antes de retirarlo del fuego, le añadimos los piñoncitos, el ajo y el perejil. Lo dejamos un poquito más y una vez que ya lo tenemos preparado, lo retiramos del fuego. Entonces cogemos la masa que ya la tenemos
0: preparadita,
1: la partimos en dos, una un poquito más grande que la otra, la de arriba un poquito más pequeña, la de abajo más grande, para que nos doble bien. La estiramos bien estirada con el rodillo, cuando más la estiremos, más crujientita nos quedará, eso también. Si la hacemos más fina, más crujiente, menos fina, pues un poquito más blandita. Entonces le ponemos el relleno y una vez que le tenemos bien distribuido el relleno, cogemos los huevos que ya los teníamos hervidos, los pelamos, los partimos como queramos, si nos gusta encontrar más pues pequeñitos y menos pues más grandecitos, eso ya a gusto, y lo distribuimos por encima del relleno que tenemos. Con la otra parte de la masa que la hemos estirado bien también la cubrimos, la cerramos bien cerradita, con los dedos la vamos presionando para que nos quede bien cerradita y no se abra. Y una vez que la tenemos así, pues hay una cosa, nos apartamos un pelín de la masa y encima le vamos a decorar una cosita que nos guste.
0: Hacer una florecita o algo
1: por
0: con
1: ejemplo,
0: la masa, ¿no?
1: Por ejemplo, le vamos a poner una cosita que nos guste, la vamos a decorar un poquito. La vamos a poner un poquito con yema de huevo, si queremos que quede brillante. Si no, pues tal cual nos queda, porque queda de un color así sonrosadito muy bonito. La dejamos tal cual, pero si nos gusta que además quede brillante, pues lo vamos a cubrir un poquito pues con huevo batido, con yema de huevo, un poquito de leche. La untamos un poquitín, la introducimos al horno, no que no esté muy fuerte, un hornito medianito, 180 grados más o menos, y la dejamos hasta que esté cocidita. Una vez que está cocidita, la retiramos del fuego, la dejamos enfriar y lista para comer. Pues esto, acompañado de una buena ensalada, podemos tener una buena comida, porque los nutrientes que tiene esta comida pues son muy buenos, ¿eh? Tiene la harina, tiene los vegetales, los frutos secos, en fin, que...
0: Yo lo que he visto algunas veces es que la masa, cuando se hace en el horno, sube algunas veces para arriba. ¿Hay algún secreto para que no se quede levantada la masa?
1: Para que no se levante la masa, sí, pincharla un poquito con el tenedor. Eso es porque coge aire.
0: Claro.
1: Y entonces pues queda así como un poquito abombada, que es lo que tú dices, ¿no? Queda así abombadita.
0: Sí.
1: Sí, bueno, pues si no queremos que esto suceda y tenemos la idea de que nos... Sí, es que cuando la cerramos la empanada, a lo mejor a veces vemos que por algún lado se nos queda así como esto, que tiene aire dentro y que no ha salido. La pinchamos un poquito así con un tenedor.
0: Lo digo porque a veces la cortas y se te...
1: Sí,
0: se
1: y se queda así como un poquito...
0: Se desparrama, ¿no? Uh-huh.
1: Pues eso, la pinchamos un poquito así y ya está.
0: Bueno, por esto también me apunto.
1: Ay, eso es una gozada, que te guste todo.
0: Hombre, intento que me guste todo. Hay algunas cosas que me cuestan más, pero como tú dices, intento acostumbrar el gusto a los alimentos.
1: Eso está muy bien, claro. Es que al gusto hay que educarlo, sí. No todo. Ni, bueno, pues nuestro paladar, claro, no está habituado y no está abierto a todo tampoco, claro.
0: Nos tenemos que marchar, irnos rápidamente los...
1: Uy, sí, que me enrollo mucho, perdón. Vamos a necesitar para esta empanada, para lo que es la masa, un vaso de agua, medio vaso de aceite de oliva, una cucharadita pequeña de sal, una cucharadita pequeña de pimentón dulce y harina, pues la que admita. Para el relleno vamos a necesitar un pimiento, verde o rojo, como quieran, o lo pueden mezclar, una berenjena, 4 tomates rojos y maduros, un huevo cocido, 3 cucharadas de aceite de oliva, piñones, ajo y perejil.
0: Loli, nos tenemos que marchar, di adiós, que ya no nos queda tiempo.
1: Hasta otro día.
0: Bueno, amigos, ya lo saben, hasta otro día. Pero antes de irnos, si desean ponerse en contacto con nosotros, como siempre, les dejamos nuestra dirección. Radio 7, Virgen de los Lirios, número 44, 03801, nuestro teléfono 965-5405-37 y nuestro correo electrónico info@radio7ono.com.

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1: Recuerde que poner buena cara no es decir amén a todo ni esbozar una sonrisa cuando estamos participando en una discusión. Es evidente que nuestro rostro se modificará al paso de las horas y los acontecimientos, pero no debemos permitir que las situaciones nos superen. Para no dejarnos llevar por ellas, siempre será mejor intentar resolverlas que dejarlas pendientes.
2: Tomemos nota mental de la frase mencionada de que más vale ocuparnos que preocuparnos, no haciendo cábalas y planes. Además, si sabemos que no podemos ocuparnos, más vale que nos desentendamos cuanto antes del problema.
1: Debemos aprender a extraer las buenas cosas de la vida, aprovechando los buenos momentos, las noticias favorables y los éxitos, tanto si son propios como ajenos. Es preciso compartir la alegría de los demás por un triunfo y también la nuestra con ellos.
2: Si se encuentra en un estado anímico bajo, un tanto apático o depresivo, no permita que los demás le influyan en sus propios problemas. Decline el escucharlos en ese momento y manifieste claramente, pero sin dar más explicaciones que las necesarias, que no está en condiciones de resolver otros problemas que no sean los suyos propios.
1: En lo que concierne a hacernos responsables de los problemas ajenos, debemos recordar que la única responsabilidad que podemos asumir como propia es la de los nuestros. Si escuchamos a una persona y permitimos que nos cuente sus adversidades, comprometiéndonos a resolverlas, estamos cayendo en un error de débito, ya que con el tiempo puede que nos reclamen soluciones, aunque esto no quiere decir que no escuchemos a un pariente o a un amigo cuando nos cuenta sus cuitas, pero recordando siempre que no es necesario que aportemos soluciones.
2: La mejor forma de escuchar será tomando nota de lo que nos cuentan, orientando si cabe, haciendo ver a la persona que es ella quien tiene que darle la solución. En muchos casos esto no será así, pero esta táctica nos permitirá alejar de nuestra vida a muchas personas cuyo único problema es que no tienen problemas.
1: Cambie el nombre de las cosas y no se rija por absolutos. Sustituya el término problemas por cuestiones. Es mejor ver una adversidad como algo pendiente de aclarar y de lo que podemos aprender que no tener la visión de algo contra lo que debemos luchar.
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El pueblo de Israel pidió un rey sin consultar primero a Dios. En momentos de incertidumbre, a menudo actuamos por impulso, buscando soluciones rápidas. Israel pidió un rey porque querían ser como las demás naciones. A veces, el deseo de ser como los demás puede llevarnos a tomar decisiones equivocadas, alejándonos de la voluntad de Dios. La comparación nos hace perder de vista lo que Dios ya ha provisto para nosotros. Él nos ha llamado a ser diferentes y nuestra identidad está en Él, no en lo que los demás tienen o hacen. Tú eres especial para Dios.

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0: Hola amigos, nuevamente nos encontramos con todos ustedes para hablarles de la ecología en casa y como de costumbre ante el micrófono estamos
1: Georgina Alonso
0: y Loli Caballero. Hoy les vamos a hablar de bolsas para la compra. ¿De qué llenas el cesto de la compra? ¿De alimentos o de papeles? ¿O peor todavía, de plásticos?
1: Cada vez que vamos de compras, damos por sentado que el dependiente nos dará una bolsa gratis para llevar nuestras compras. Pero, ¿realmente necesitamos los millones de bolsas que usamos cada año?
0: Vamos a elegir entre plástico, papel o tela. En general, sabemos que las bolsas de plástico son más resistentes que las de papel, pero no son biodegradables. Aunque algunas bolsas de plásticos indiquen que son biodegradables, nunca desaparecen por completo. Se desintegran en pequeños trozos y además, todos los plásticos proceden del petróleo, un recurso que no es renovable.
1: Las bolsas de plástico frecuentemente terminan en el mar y matan animales marinos que las tragan o que se enredan con ellas.
0: Otro factor a tener en cuenta es que la tinta que se emplea en las bolsas de plástico contiene cadmio, un metal que es muy tóxico. Cuando las bolsas se queman, este metal pasa a la atmósfera.
1: Por eso es mejor utilizar bolsas de papel, porque son biodegradables. Lo único que pasa es que no son ecológicamente muy baratas. Por ejemplo, las fabrican siempre con papel nuevo, casi nunca reciclado, porque los fabricantes dicen que solo las fibras de pasta virgen soportan cargas pesadas. Y no en vano las bolsas comerciales pueden leerse a veces escrita la palabra reciclables, pero nunca recicladas. Y hay bolsas también que son fotodegradables y que pueden destruirse por la acción de la luz solar sin efectos contaminantes, más allá de los visuales.
0: Pero no tenemos que olvidar que hay cosas muy fáciles que nosotros podemos hacer, como por ejemplo, si vamos a comprar poco... pensarlo antes de aceptar cualquier bolsa y pensar que si cada comprador aceptara al mes una bolsa menos, imagínate, solo una bolsa menos al mes, se ahorrarían millones de bolsas cada año.
1: La verdad es que lo que ha dicho Loli tampoco es tan difícil de hacer, ¿no, Loli?
0: Yo creo que no.
1: Eso es fácil.
0: Eso es fácil.
1: Imagínate qué montón de millones dice que se ahorra cada año. Y también otra cosa que podemos hacer y que también es sencilla es llevar una bolsa de tela o de red cuando salimos de casa, porque las podemos doblar en el bolso y así cuando llegamos a hacer las compras pues no necesitamos coger una bolsa nueva.
0: Bueno amigos, hasta aquí el programa de hoy. Esperamos que los consejos que les hemos dado sirvan para, por lo menos, tener menos contaminación de plástico.
1: Creo que sí. Hasta la próxima semana, amigos.
0: Adiós.

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el atún y el delfín. Viéndose un atún perseguido por un delfín, huía con gran estrépito. A punto de ser cogido, la violencia de un salto le arrojó sin darse cuenta sobre la orilla. Llevado del mismo impulso, también el delfín fue proyectado al mismo sitio. Se volvió el atún y vio al delfín exhalando su último suspiro. «No me importa morir», dijo, «porque veo morir conmigo al causante de mi muerte». Enseña esta fábula que sufrimos las desgracias con facilidad cuando las vemos compartidas por los que las causan.

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Como un agasajo muy especial, el abuelo había llevado a Juanita a la ciudad. Iban a pasar un día mirando escaparates y a comer en algún lindo lugar. Cuando llegaron a la entrada principal de un gran comercio, Juanita apretó el botón de una puerta, la que se abrió sola de inmediato. ¿Viste, abuelo?, preguntó ella con asombro. ¿Y qué hizo que la puerta se abriera así? ¿Cómo así?, preguntó a su vez el abuelo en tono de broma. ¿Tú misma la has abierto? Nadie más pudo haberlo hecho. Pero yo ni la toqué, exclamó Juanita. Prueba tú, abuelo. No, hazlo tú otra vez, dijo el abuelo. Juanita salió del comercio y la puerta se cerró detrás de ella. Entonces se dirigió hacia la puerta como para entrar y en el momento en que iba a tratar de abrirla, la puerta se abrió sola. Yo no la he tocado siquiera, exclamó Juanita, admirada. Ahora prueba tú, abuelo. Muy bien, aceptó el abuelo sonriendo, lo haré. Así que el abuelo probó y naturalmente la puerta se abrió otra vez. Aquí hay un misterio, dijo Juanita, mirando alrededor de la puerta, y yo lo voy a descubrir. Debe haber alguien mirando detrás del panel, y entonces, cuando viene un cliente, abre la puerta. No, no es eso, dijo el abuelo. Es que hay un ojo allí, pero no un ojo humano, sino un ojo eléctrico. ¿Un ojo eléctrico?, se sorprendió Juanita. ¿Y qué clase de ojo es ese? Trataré de explicártelo, dijo el abuelo, aunque es un poco difícil. Como ves, de un lado de esa puerta hay una luz eléctrica que arroja un rayo angosto de luz a través de la puerta. Este rayo de luz va a dar sobre una cédula fotoeléctrica del otro lado. Y esto hace completar un circuito eléctrico y la puerta permanece cerrada. Cuando alguien pasa frente a esa luz, el circuito eléctrico se rompe y entonces se ponen en movimiento varios dispositivos y la puerta se abre. ¡Qué interesante!, comentó Juanita. Pero yo todavía no veo cómo un rayo de luz pueda mover una puerta tan grande y pesada como esta.

lo vas a entender cuando estudies física en la escuela, dijo el abuelo. Pero los impulsos eléctricos, aunque muy suaves, se magnifican por medio de transistores, como los transistores de la radio, hasta que son suficientemente fuertes como para poner en acción un conmutador, el cual hace actuar un magneto y este... ya sé», interrumpió Juanita, tratando de aparentar que entendía. «¿Y a eso le llaman un ojo eléctrico?» «Sí, se llama así», continuó explicando el abuelo, «porque ve a todos los que entran por la puerta. Algunas joyerías tienen instalado un ojo eléctrico para sorprender a los ladrones. Se dice que las joyas de la corona de Inglaterra están protegidas por un ojo eléctrico». «¿Sabes, abuelo?», observó Juanita. «Esto me recuerda a mamá». «¿De veras?», preguntó el abuelo. «¿Por qué?». «Porque ella también todo lo ve», respondió Juanita con una sonrisa traviesa. «Ella debe tener ojos eléctricos». El abuelo soltó una carcajada. «Tienes razón, eso es lo que tiene ella. Nunca se le escapaba nada, tampoco cuando era jovencita como tú. Y te diré algo más, Juanita. Ese ojo eléctrico me recuerda a Dios, porque Él ve todas las cosas y a todas las personas. Y Él ve mucho más de lo que tu mamá ve. Hay un texto que dice: «Los ojos de Jehová están en todo lugar, mirando a los malos y a los buenos». Y hay otro que dice: «Porque sus ojos están sobre los caminos del hombre y ve todos sus pasos».

Así que Dios también me vio cuando yo estaba pasando por la puerta. Se puso a pensar en voz alta Juanita. Sí, y cuando subías la escalera, y bueno, siempre y en todas partes. No hay lugar en la tierra al que podamos ir donde los ojos de Dios no nos sigan. Siempre estamos delante de su vista. Y recuerdo otro texto que dice: porque los ojos de Jehová contemplan toda la tierra. Qué hermoso cuadro, ¿verdad? Moviendo los ojos, mirando a todas partes, viéndolo todo, viendo a cada uno. Nunca había pensado en eso, dijo Juanita. Le hace sentir a uno como que debe mirar bien a dónde va y qué es lo que hace, ¿verdad? Ciertamente, concordó el abuelo. Yo creo que él también tiene ojos eléctricos, dijo Juanita. Algo mucho más maravilloso que eso. En el primer capítulo del Apocalipsis hay una descripción de Jesús y en ella leemos: sus ojos son como llama de fuego. Eso se parece al rayo de luz de la puerta, comparó Juanita. Sí, dijo el abuelo, pero miles de millones de veces más poderoso, mucho más. Porque los ojos de Jesús no solo ven todas las cosas, sino también el corazón de la gente. Si solo miráramos a Jesús y pudiéramos ver la luz de sus ojos, podríamos saber qué es lo que nos sucedería. ¿Y ahora podemos ir a la sección de juguetes, abuelo? Claro que sí, claro que sí. Apenas hemos ido y encontrado el comercio, así que ambos entraron y mientras subían por el ascensor, experimentaban la sensación de estar cerca de Dios y tenían la convicción de que sus ojos los estaban siguiendo durante todo el tiempo.

0: niñas, ¿os ha gustado?
1: Sí, mucho. ¿Sabes más historias?
0: Sí, muchas más. Mañana, si os portáis bien, os contaré otra, ¿vale?
1: Vale.

Convéncete de... Convéncete de ser tan fuerte en Dios que nada ni nadie pueda perturbar la paz de tu espíritu. Convéncete de hablar bien de todos con quienes te encuentres. Convéncete de hacer sentir a tus amigos que hay algo grande en ellos y que Dios tiene un plan para sus vidas. Convéncete de ver todo por el lado noble y hermoso, haciendo que tu optimismo sea sincero. Convéncete de pensar solo en lo mejor, dar lo mejor y esperar lo mejor. Convéncete de tener tanto entusiasmo por el éxito de los demás como por el tuyo propio. De no olvidar los errores del pasado y luchar por las grandes realizaciones del porvenir. De llevar todo el tiempo un semblante alegre y tener siempre una sonrisa para todos. Convéncete de ser tan grande para la pena, tan noble para la cólera, tan fuerte para el miedo, que tu felicidad no tema la presencia del dolor.

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0: Bueno, amigos, de nuevo estamos aquí para poder hablar sobre lo que siempre nos tiene ante estos micrófonos, que son las plantas, ¿verdad? Y algún que otro problema que se puede solucionar con ellos. Hoy vamos a hablar sobre estimular lo que es la memoria. Si hay algo que más nos molesta, me imagino, yo hablo por mí, pero me imagino que a todos, es que se nos olviden las cosas.
1: Que te falle la memoria.
0: Entonces hoy vamos a dar unas pautas a seguir para que ejercitemos la memoria, para que no la perdamos. Porque igual que el cuerpo, el cerebro necesita un gimnasio, pero el cerebro no necesita un gimnasio a base de pesas o de aparatos, sino que lo que se necesita es una práctica con unos ejercicios mentales. Hemos de memorizar con el oído, con la vista, con el habla y la acción. Para recordar algo bien, deben estar implicados todos estos elementos. Hemos de estar concentrados. Para recordar algo, primero hay que tomar la decisión de que se quiere recordar y luego concentrarse. También tenemos que asociar la información con emociones positivas, o sea, recordamos mejor las cosas que están asociadas a emociones, ¿verdad? La razón es que si situamos las emociones fuertes en el cerebro, pues normalmente solemos acordarnos muy bien de ellas, o bien positivas o bien negativas, cuando nos pasan algo fuerte.
1: Y por ejemplo, está comprobado que, por ejemplo, cuando alguien tiene un trauma o algo que le ha pasado en la vida, algo traumático, algo fuerte, pues eso no se olvida fácilmente, ¿eh? Se queda grabado en nuestra mente. Por ejemplo, yo recuerdo que a los 7 u 8 años, cuando me arrolló una bicicleta, eso no me se olvidará nunca. ¿Por qué? Porque me cogió la bicicleta y rompí casi todos los rayos de la rueda. O sea que mis brazos se metieron en las ruedas y la bicicleta fue, claro, los brazos fueron rompiendo los rayos. Y eso nunca me se olvidará. Y eso hace, pues,
0: un montón de años. No lo digas.
1: O sea que fue algo que impactó en mi mente. Entonces, claro, lo que impacta en nuestra mente, eso se queda archivado y grabado.
0: Sí, pero lo que yo no quiero dar la impresión de que nos tiene que pasar algo grave para poder recordar. Podemos impactar, podemos asociar las cosas, pero con cosas positivas.
1: Sí, pero tiene que ser algo que prestemos mucha atención, que sea algo que realmente queremos grabar en nuestra mente. Entonces
0: hemos de hacer ejercicio, Luego también se nos dice que los grandes pensadores, los grandes hombres, pues escriben un diario. Escribir también es muy importante, porque cuando escribes una cosa, parece que se te quede más grabado en la mente. Cuando quieras que no se te olvide una cosa, entonces pum pum, lo escribes. Sí, luego también hay otro sistema, que cuando no quieres que se te olvide una cosa, te haces un nudito de algo o bien en el dedo.
1: Asociar a lo que tienes que recordar.
0: Sí, asociar o hacerse un nudo en, o cambiarse el reloj de un sitio. O sea, son cosas para que nuestra mente vaya viendo y vaya ejercitando. No lo dejemos a nuestro aire, porque conforme vayamos cumpliendo años, pues eso parece que vaya fallando. Bueno, y también, por supuesto, pues hay unas hierbas que nos van a ayudar a estimular nuestra mente, por supuesto, y a activar la circulación, porque la mayoría de veces, si perdemos la memoria, es porque el riego sanguíneo no llega al cerebro. Entonces,
1: sí,
0: flaquea un poco.
1: Sí, la verdad es que cualquier parte de nuestro cuerpo como hemos dicho antes, se necesita ejercitarlo, o sea, a base de los ejercicios, y después darle también una nutrición, un alimento para esa parte de nuestro cuerpo. En este caso, pues hay alimentos para nuestro cerebro, vitaminas, nutrientes, y también hay unas plantas que ahora vamos a enumerar, pues que nos van a ayudar pues a mantener esa memoria, esa mente despierta, que en fin, que no vaya degenerando y
0: perdiendo
1: la memoria, sino que retarde más, que podamos vivir 60, 70, 80 años con una buena memoria.
0: Con una buena o con memoria, que eso es muy importante.
1: Por ejemplo, pues el mundo de las plantas también tiene, como hemos dicho, mucho que ofrecer para el envejecimiento, o sea, para rejuvenecer nuestro cerebro. Podemos beneficiarnos de sus principios activos por las muchas formas de consumirlas. Por ejemplo, podemos hablar del ginkgo biloba. El ginkgo biloba, ya hemos hablado alguna vez de ella, pues esta planta es que favorece la microcirculación cerebral y contrarresta el envejecimiento del cerebro. O sea que esta planta lo que hace es favorece las pequeñas arterias que tenemos en nuestro cerebro, y es el mejor remedio para paliar la pérdida de memoria provocada por un insuficiente flujo de sangre en el cerebro. O sea, cuando la sangre no fluye bien a nuestro cerebro, pues esta planta es que es una de las mejores, podríamos decir.
0: Sí, es un motor en nuestro cuerpo.
1: Para que eso es que favorece la microcirculación, o sea, las arterias de nuestros ojos, de nuestro cerebro, que son pequeñitos, que tiene que, aparte de que tiene que haber una sangre fluida, pues es que esta planta favorece.
0: La refuerza.
1: Claro, yo, por ejemplo, que tengo un problema de miopía, pues esta planta es mi favorita para mejorar la visión, los ojos, y aparte pues para nuestro cerebro.
0: Muy bien.
1: Otra planta también que es muy buena es el ginseng coreano. Esta planta, bueno, en este caso es una raíz que estimula ciertas funciones cerebrales y previene las pérdidas de las facultades intelectuales y de la memoria. Algunos estudios realizados en personas mayores han demostrado que el ginseng mejora la actividad cerebral y la capacidad de coordinación. En este caso, podemos tomarla un máximo de un gramo de raíz de ginseng al día, lo que puede equivaler a 4 cápsulas al día, dependiendo del fabricante, claro está. También puedes beber 2 tazas de infusión al día o tomar 2 cucharadas de jarabe combinado con miel e infusiones de otras plantas. Y otra planta también, en este caso raíz también, que es de otro ginseng, que es el euterococo. El euterococo, o ginseng siberiano, que se llama también, aumenta la agudeza mental y el poder de concentración, optimizando el funcionamiento del trío hipotálamo, hipófisis, suprarrenales. Esta planta estimula directamente la capacidad de recordar y favorece la lucidez intelectual y la concentración. Tomándolo como extracto, podemos tomar de 20 a 30 gotas diluidas en un vaso de agua 2 veces al día, o bien puedes tomar 2 comprimidos 3 veces al día repartidos entre las comidas. Y otra planta también muy buena, que es el romero, de todos conocida, una planta que crece en nuestros alrededores. Pues esta planta contiene sustancias activas que favorecen el sistema cardiovascular, mejorando la circulación general y también el sistema nervioso. Es un tónico general que estimula las funciones cerebrales. Esto podemos tomarla en infusión, poniendo media cucharada sopera rasa por cada taza de agua, y se hierve durante 1 minuto y se deja reposar 10 minutos. La endulzamos con miel y podemos tomar 1 taza al día. Thank you.
0: Bueno, hemos hablado que para no perder la memoria hemos de hacer ejercicios mentales, que ya los hemos comentado. Hemos hablado también de algunas hierbas que van a favorecer nuestra agudeza cerebral, pero también quisiera que diéramos unos toques sobre el alimento. ¿Qué alimento podemos tomar también para estimular nuestro cerebro?
1: Bueno, pues alimentos, uno de los más importantes pues es la colina, ya
0: que se encuentra.
1: Pienso que ya la dijimos alguna vez. Bueno, pues la colina se la podemos tomar así, pues en la lecitina de soja,
0: lecitina.
1: También el huevo también tiene algo de colina, Y después tenemos también vitaminas como la B1, la B6, la B12, el ácido pantoténico, y después pues tenemos también hay minerales como es el fósforo, tenemos el fósforo que lo podemos encontrar en varios alimentos, y también podemos el magnesio, que favorece también las neuronas de nuestro cerebro, mejora nuestras neuronas, y el magnesio lo podemos encontrar sobre todo en los frutos secos.
0: La almendra es una de las que más lleva.
1: Almendras, en el maíz, los cereales integrales, sobre todo en los frutos secos. Pues el magnesio es un mineral que nos ayuda también a mantener nuestra memoria. Y más o menos esas vitaminas y minerales.
0: Bueno, pues nada, Miguel, muchas gracias por la compañía tan agradable y por todo lo que hemos podido aprender. Muchas gracias también a todos los oyentes y esperamos que nuestros pequeños recursos pues puedan ser útiles a todos ustedes.

Bueno, y también recordaros que, como ciertas personas ya nos han dicho, que quieren que hablemos de algunas plantas, y gustosamente, pues poco a poco iremos sacándolas para los que lo desean, y para todos los que a lo mejor pues no lo han pedido, pero también están interesados en ellas.

rey Saúl luchó contra los filisteos, pero sin la dirección de Dios, su derrota fue inevitable. Podemos luchar por nuestros propios medios, pero si no estamos alineados con la voluntad de Dios, nuestras batallas no traerán la victoria que esperamos. La verdadera victoria solo se encuentra cuando seguimos a Dios y confiamos en su dirección. Dios no nos abandona, pero debemos seguir su guía y caminar en obediencia para tener éxito. ¿Te comprometes a seguir la dirección de Dios? Confía en Él, que Él te llevará a la victoria.

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1: Hola, ¿qué tal? De nuevo estamos aquí con vosotros para ver cuáles son esas bases para formar una familia. Desde luego, si tuviéramos que construir un edificio, nos preocuparíamos mucho de poner unos buenos cimientos, unas buenas columnas, unas buenas vigas, es decir, una buena estructura para que esa edificación, ese edificio, no se nos venga abajo, ¿verdad? La familia también tiene unas bases que vamos a ver hoy. Estoy seguro que si os pregunto cuáles serían esas bases, cuáles serían esos ingredientes imprescindibles para que una familia funcione bien, todos me diríais algunos elementos que coincidiríamos todos. He hecho este ejercicio en muchos públicos, en muchas salas distintas, de distintos lugares, y casi todas las personas coinciden en los mismos ingredientes. El problema es que solamente lo coinciden en la teoría. Después, en la práctica, muchos no saben cómo llevarlo a la práctica. Pero en la teoría todos tenemos más o menos una noción de los ingredientes necesarios para formar una familia sana.

0: A veces me preguntan los jóvenes cuando quieren formar parejas, familias, y me dicen, ¿cuál crees que es el ingrediente más importante para que formemos una pareja estable? Y a mí lo primero que se me ocurre siempre es decirles, mira, que seáis maduros. La madurez es algo tan importante. Ya vimos en otro programa anterior lo importante que es la madurez a la hora de afrontar una relación estable de pareja. Dos niños no pueden formar una pareja estable. Dos personas adultas, pero que son inmaduras, que finalmente son como niños, tampoco pueden formar parejas estables. Así que la madurez es un ingrediente muy importante. Otro es el amor, que también vamos a dedicar un programa entero a hablar del amor. Pero el amor es muy importante también dentro de las relaciones de pareja y de familia. Otro ingrediente es el respeto, por supuesto. Si no hay respeto, se nos viene abajo todo el edificio de la familia. Otro ingrediente importante es la comunicación. Vamos a dedicar un tema un programa entero a la comunicación, otro al respeto, otro al amor. Porque son ingredientes muy importantes dentro de la familia. Pero hoy vamos a hablar de otros que también son importantes y que vamos a pasar a continuación. Otro elemento importante dentro de las relaciones de pareja y de familia, pero especialmente dentro de la pareja, es la amistad. A mí me preguntan también muchas parejas, ¿no? ¿Qué es lo que necesitan para que ellos puedan formar una pareja estable y duradera? Y yo también les digo, aparte de la madurez, de la comunicación, del amor y todas esas cosas, les digo, mirad, es muy importante que seáis amigos. Que seáis amigos desde el primer momento en que os conocéis. Incluso les digo que antes de ser pareja, es muy importante que antes hayan sido amigos. Porque la amistad nace de una manera espontánea. La amistad no se exige nada. Y cuando una pareja han sido amigos antes de ser pareja, lo más probable es que esa amistad dure para toda la vida. Pero si antes de ser amigos han querido correr y ser pareja, la pareja sin amistad posiblemente dure poco tiempo. Si la pareja es la primera causa de unión entre un chico y una chica y continúa esa amistad en el tiempo, es decir, se prolonga en el tiempo, podemos decir que esa relación va a ser duradera, que posiblemente dure toda la vida. Con los hijos también es importante un alto grado de amistad. Es importante que seamos amigos de nuestros hijos, aunque esa amistad ya no es una amistad entre iguales, porque el padre siempre será padre y la madre siempre madre y un hijo siempre será hijo. Será una amistad un poquito más vertical, no tanto ya horizontal o paralela. Pero es muy importante desarrollar también la amistad con nuestros hijos. Otro ingrediente importante es la sinceridad. La sinceridad dentro de la familia es importante, porque lo contrario de sinceridad es la mentira, y la mentira crea malos humos dentro de la familia. Cuando una persona se siente engañada o traicionada por la mentira, pues la verdad es que las relaciones se enfrían y se distancian. Pero sin embargo, la sinceridad incrementa la confianza entre los miembros de la familia. Cuando hay sinceridad, cuando hay confianza los unos con los otros, es necesaria la sinceridad para que todos se sientan seguros, tranquilos, y eso también aumenta la espontaneidad. Otro ingrediente es la generosidad. Generosidad significa dar y no esperar tanto en recibir. ¿Cuántas parejas que me consultan están más esperando en recibir? Es que no me hace feliz, me dicen algunos, es que no me hace feliz. Y siempre estamos esperando que el otro haga cosas para hacerme feliz. Sin embargo, la generosidad es algo que es todo lo contrario, va en la dirección contraria. Son cosas que yo voy a hacer para que el otro sea feliz. Y es curioso, cuando yo hago cosas para que el otro sea feliz, repercute en mí mismo. Al final los dos somos más felices. Por lo tanto, la generosidad, que fomenta más el dar que el recibir, es un valor básico para la paz y el buen entendimiento entre personas que conviven durante muchos años bajo el mismo techo. La generosidad va paralela con el perdón y con el deseo del bien de los demás.
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0: Otro elemento muy importante dentro de las relaciones familiares, pero que muy importante, es la alegría y el buen humor. Se ha comprobado que la alegría, que el buen humor, igual que el sol y la sonrisa, son los mejores euforizantes y antidepresivos naturales que debemos procurar para nosotros y para nuestros hijos. El sentido del humor sano, y resalto la palabra sano, porque a veces hay sentidos del humor que son muy insanos y muy corrosivos con la otra persona, esos no son sanos, pero el sentido del humor donde todos podemos reír, sin reírnos el uno del otro, es un valor que se da y que se aprende y se vive dentro de la familia. He podido constatar en cientos de casos que los padres con sentido del humor saben crear en su hogar el ambiente más propicio para la salud psíquica, moral e intelectual de los hijos y de toda la familia. Sin embargo, en familias donde los padres pues tienen mal humor, donde no se genera ese buen humor, sino que todo es corrosivo, todo es ácido, todo son palabras hirientes, eso repercute finalmente también negativamente en la salud psíquica, moral e intelectual. Otro ingrediente importante es la tolerancia o la comprensión, como queramos decirlo. Comprender al otro o tolerar al otro, tolerar los fallos, tolerar pues su estado de humor. Pues hoy se ha levantado con mal pie. Bueno, pues vamos a comprender eso, vamos a tolerarlo. Porque hay días que yo también me puedo levantar con un mal pie o puedo tener el ánimo más decaído. Entonces ese estado de tolerancia, de comprensión, abre las puertas del diálogo y lo contrario las cierra, por supuesto. La tolerancia y la comprensión es un valor necesario para la madurez mental y psíquica de los hijos en una familia que acepta a cada uno como es, sin imposiciones ni métodos violentos.

Otro elemento importante que me parece para la familia es ese sentido de justicia y equidad, especialmente cuando hay niños. Los niños tienen un sentido de la justicia muy desarrollado. Y si hay más de un niño en la casa, todavía se les desarrolla más, porque siempre se están comparando el uno con el otro. Como a uno le hagas una caricia y al otro no, enseguida te salen, es que quieres más al otro. O si le das un plato de comida más lleno que el otro, es que quieres más al otro. Entonces los niños te ayudan a desarrollar ese sentido de justicia, de equidad, de equilibrio dentro de la familia. Porque eso también se debe aprender en el hogar, sin hacer preferencias de unos con otros, que además esas preferencias pueden ser humillantes para algún miembro de la familia, para un niño, por ejemplo. Las relaciones de igualdad provienen, las relaciones de igualdad previenen contra las envidias y los resentimientos. Otro ingrediente importante en la familia es el calor humano. Ese calor que expresamos con palabras, palabras cariñosas, palabras cálidas, palabras de aceptación, con gestos, con contactos físicos, que hace que cada miembro de la familia se sienta valorado, aceptado y acogido. Ese calor humano está siempre presente en un hogar feliz. Otro ingrediente podemos decir que es la confianza y la esperanza. Confianza en los demás miembros de la familia. Confianza con tus hijos. Confianza con tus padres. Confianza con tu marido, con tu mujer. Confianza con los abuelos. Si no hay confianza los unos a los otros, madre mía, es el caos. Yo he visto familias donde todos se escondían los unos de los otros, o a veces se mentían, se mienten constantemente los unos a los otros para esconder ciertas cosas. No hay confianza. Y vivir en un hogar, en una familia, donde no hay confianza, es realmente terrible. No te puedes fiar de nadie. Pero esa confianza y esa esperanza también la podemos trasladar desde un punto de vista espiritual. La confianza en Dios es un valor que te lleva a una actitud de esperanza. Los padres debemos contagiar la esperanza a nuestros hijos en los momentos más difíciles, incluso haciendo buena esa frase de Erich Fromm que dice: no tengo ninguna razón para el optimismo, pero mi esperanza aumenta día a día. Y finalmente quiero decir un último valor para la familia sana, y es la fortaleza de espíritu. En los hogares donde los padres se manifiestan firmes y seguros, se viven unas relaciones familiares más estables, más duraderas y más enriquecedoras. La fortaleza es un valor que nos capacita para encarar dificultades y problemas con optimismo. Nuestros hijos madurarán, crecerán por dentro y se descubrirán a sí mismos en la medida en que se entrenen y se midan con los obstáculos, esa fuerza interior para afrontar los conflictos. Y tenemos que terminar, el tiempo se ha agotado, pero volveremos otro día. Ha estado con vosotros José Luis Lasso.

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Querido oyente, ¿en cuánto valoras la amistad? Nunca concederemos el valor adecuado a la verdadera amistad. Porque sabes que si es apreciable la verdadera amistad, sabes cuán desagradables y despreciables son las amistades falsas, engañosas e interesadas. En la vida siempre se necesita de un amigo de verdad. ¿Cuántas veces uno se siente solo, abandonado, rechazado incluso? Nadie nos presta atención, nadie nos entiende, incluso la familia pasa y se desentiende de ti. ¿Cuántas veces también nos sentimos abrumados por el peso de la vida que no siempre ha sido exenta de errores y fracasos? Nuestra situación parece desesperada y sin salida posible. La angustia y la depresión oprimen nuestro corazón deseoso de comprensión y amistad. Es muy posible que tú que me escuchas te encuentres en esa situación. Presta atención a lo que quiero decirte. Es vital. Aunque no veas salida posible a tu situación, aunque te encuentres marginado de todos, tienes a tu lado y a tu disposición un amigo leal y poderoso que nunca te abandonará. Siempre estuvo a tu lado, aunque le volviste muchas veces la espalda. Para ese amigo tú eres de suma importancia porque te quiere y lo ha dado todo por ti, incluso su vida. Nunca deja de seguir tus pasos e interesarse por tus cosas. Ese amigo del cual quiero hablarte quiere devolverte la tranquilidad y la armonía a tu vida. Desea que tengas paz interior, que no andes desorientado y aturdido por la vida azarosa y complicada que lleves. Sí, no lo dudes, tienes un amigo que siempre estará a tu lado, hasta los últimos días de tu vida. Toda la humanidad tiene ese amigo tan extraordinario, leal y disponible, siempre que quiera echar mano de su amistad. Ese amigo singular, tan noble y digno, que es a la vez justo y bondadoso, que jamás desamparó a nadie, que nunca rechazó a nadie, por muy indigno que fuese. Ese amigo es Jesucristo, ¿sí? Jesucristo el humilde, el maestro de Nazaret, el que vivió en tierras de Palestina, ese que también fue ignorado, rechazado, malinterpretado, perseguido y atormentado hasta morir en una cruz, ese conoce las luchas y el dolor de los seres humanos. Entiende nuestras debilidades porque pasó por nuestras tentaciones que a diario pasamos, si bien es cierto que nunca cedió a las mismas y por lo tanto nunca cometió pecado. Ese amigo que puede ser tuyo como lo es mío tiene compasión de cada uno de nosotros. No existe en ningún lugar alguien que él no conozca. Todo lo que somos está desnudo y abierto a sus ojos. Nada puede sustraerse a su mirada. Pero te preguntarás, ¿qué significa ese nombre compuesto, Jesucristo? En la antigüedad el nombre expresaba el carácter de la persona que lo llevaba. Jesús significa Dios salva o Salvador. Dios quiso que le pusieran ese nombre porque salvaría a su pueblo de sus pecados. La palabra Cristo significa el ungido o el Mesías, aquel que ha sido consagrado para una misión especial de salvación. Sí, ese amigo que está dispuesto a ayudarnos no es más ni menos que el Salvador enviado por Dios. Sin Jesucristo no tendría sentido ni razón de ser el cristianismo. Jesucristo es el nombre de nuestro Salvador, el tuyo y el mío, el de todos los hombres y mujeres. Los evangelios son los relatos de sus dichos, hechos y vida y fueron escritos para que creamos que Jesús es el Mesías, Hijo de Dios, y para que creyendo tengamos vida en su nombre. El nombre de Jesucristo tiene, por lo tanto, un significado que resume claramente su misión de salvar a la humanidad. No te creas que Jesucristo es cualquier cosa. Aunque la historia lo ve como un ser pobre y humilde, que no tiene dónde reposar su cabeza, Jesucristo, tu amigo y el mío, es nada menos que el creador del mundo, el que existe desde la eternidad, y es Dios. Así empieza el Evangelio del apóstol Juan, del cual te voy a leer un párrafo de la versión parafraseada de la Biblia al día. Dice así: antes que nada existiera, ya existía Cristo con Dios. Cristo siempre ha existido porque Él es Dios. Él creó todo lo que existe. Nada existe que Él no haya creado. En Él está la vida eterna, vida que resplandece sobre la humanidad. Su vida es la luz que brilla en la oscuridad y las tinieblas no pueden extinguirla. Mas aunque Cristo hizo el mundo no la reconoció cuando vino. Ni aun en su país, entre su propia gente, lo aceptaron. Solo un puñado de hombres le dio la bienvenida y lo recibió. Pero a todos los que le recibieron, a los que creen en su nombre, les concedió el poder de convertirse en hijos de Dios. Los que creyeron, es como si hubieran nacido de nuevo. Desde luego,
No fue este un nacimiento corporal, fruto de pasiones y planes humanos, sino un producto de la voluntad de Dios. Y Cristo tomó cuerpo humano y vivió en la tierra entre nosotros, lleno de verdad y de amor que perdona. Querido oyente que escuchas estas palabras consoladoras, he querido hablarte de este amigo tan extraordinario, tan excelso, tan leal, tan grande, que es el creador del universo, que, si tú lo permites, está dispuesto a defenderte frente a la sentencia de la carga de tu culpabilidad. Jesús es también tu mejor abogado. Él sabe interceder por ti, habla en tu favor, te reconcilia con el cielo y hace posible que vuelvas a tener paz y amistad con tu Creador. Si te parece, vamos a terminar nuestra charla por hoy. Mañana continuaremos dialogando sobre Jesucristo. Mientras tanto, acerquémonos tú y yo confiadamente al trono de Dios y en él encontraremos comprensión, misericordia y gracia para el momento en que lo necesitemos. Nunca dejemos de confiar en él. Hasta mañana.

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0: En el programa de hoy veremos. La profecía de una ciudad arrojada al mar, cumplida por Alejandro Magno. ¿Por qué Alejandro ganaba todas las batallas? ¿Cuál era su secreto? ¿Qué hay de especial en los videntes y profetas? Y nuestro apartado especial rompe mitos. ¿Quién fue Nostradamus? ¿Pudo él ver el futuro?
1: ¿Has escuchado alguna vez una profecía bíblica? Pues hoy vas a ver con nosotros una espectacular. Se trata de la profecía sobre la ciudad de Tiro, una ciudad arrojada al mar. Impresionante profecía que dice que esa poderosa ciudad sería arrojada al mar entera. Pero ¿cómo se puede tirar una ciudad al mar? ¿Cómo se cumpliría esa profecía? ¿Quizá mediante un tsunami? ¿Quizá mediante un terremoto, un volcán, algo así? La historia se encargará de cumplir esta profecía con toda precisión. ¿Qué era Tiro? Tiro no era la capital de los fenicios, la capital era Sidón. Pero Tiro era la ciudad rica, la ciudad del comercio, un fabuloso puerto de mar de la antigüedad. Del puerto de Tiro salían los barcos para comerciar con todo el borde norte y sur del Mediterráneo. Hoy sabemos que bordeaban España y Francia y comerciaban con los vikingos comprándoles estaño y así lo traían a Tiro para luego fabricar bronce con él. Cuando los barcos regresaban a la ciudad de Tiro, venían con las riquezas de todo ese comercio. Por eso Tiro era una ciudad rica. Tenían colonias por todo el Mediterráneo. Fundaron Cartago, Cádiz, Ibiza y todas estas ciudades que han permanecido hasta hoy. Pero además de ser una ciudad rica y poderosa, también sus reyes eran soberbios y abusaban de las naciones vecinas. Efectivamente, partidas militares de los fenicios iban a Israel y robaban las cosechas. También tomaban lo mejor del ganado, tomaban jóvenes para esclavos y les dejaban algo de grano para que pudieran sembrar. Y al año siguiente, cuando la cosecha estaba crecida, volvían para robar la cosecha de nuevo y les dejaban un poco de grano para sembrar. Por eso los israelitas, sufriendo hambre, rogaban a Dios que les librase de la ciudad de Tiro, que les librase del rey de Tiro. Y en ese tiempo Dios respondió mediante una profecía. Ezequiel 26, 4 y 5 dice: «Demolerán los muros de Tiro y derribarán sus torres. Barreré de ella hasta su polvo y la dejaré como una roca desnuda. Tendedero de redes será en medio del mar, porque yo he hablado, dice Jehová el Señor». Esta era la profecía. Dice que la ciudad será destruida, pero además que barrerá de ella hasta su polvo y que quedará como una peña desnuda. También dice que será un tendedero de redes. ¿Qué significa eso? Un tendedero de redes era un lugar desierto donde se podían extender grandes redes para que se sequen al sol y remendarlas después. Ahí no puede haber árboles ni edificios. Es un desierto, un lugar desolado, un tendedero de redes. Pero la poderosa ciudad de Tiro, la Nueva York de aquel tiempo, ¿va a ser destruida y va a ser reducida a una peña desnuda? La profecía sigue diciendo, repitiendo todas estas sentencias sobre Tiro. Ezequiel 26, 12 a 14. «Robarán tus riquezas y saquearán tus mercaderías, arruinarán tus muros, destruirán tus casas preciosas y arrojarán en medio del mar tus piedras, tu madera y tus escombros. Haré cesar el bullicio de tus canciones y no se oirá más el son de tus cítaras. Y haré de ti una roca desnuda, un tendedero de redes. Nunca más serás edificada, porque yo, Jehová, he hablado». Aquí tenemos más información. Se dice que nunca más será edificada. Esto es algo muy difícil, porque en Tiro había 7 fuentes de agua potable. Y por su situación privilegiada, en el mar, como puerto de mar, hacía muy fácil que se volviese a reconstruir aunque sufriese una destrucción por la guerra. Además, Tiro tenía frente a su puerto una fabulosa isla de roca que ellos habían fortalecido con murallas, como un fantástico castillo que saliera del medio del mar. Esa gran ciudadela en medio del mar a ellos le llamaban Nueva Tiro, y hacía que esa ciudad fuese casi imposible de conquistar, ya que podían huir a la fortaleza del mar y allí nadie podría ponerles torres de asalto. Por lo tanto, tenemos 6 profecías sobre la ciudad de Tiro. 1, sería destruida. 2, sería arrojada al mar. 3, sería barrida hasta su polvo. 4, quedaría como una roca desnuda. 5, nunca más será reedificada. Y 6, se convertirá en un tendedero de redes, un lugar desolado. Y la historia va a cumplir de forma impresionante todas estas extrañas predicciones sobre la ciudad de Tiro. Vamos a verlo. En el año 333, Alejandro Magno llega a la ciudad de Tiro y conquistó la ciudad en un asedio de 6 meses, pero se dio cuenta que no le había servido de nada, porque el ejército, los tesoros, el rey, todo lo que valía la pena se habían ido a la fortaleza del mar. Y él no tenía barcos para una empresa así. Así es que pensó avanzar hacia Egipto y seguir sus conquistas. Pero tomó una decisión. Él no perdería ninguna batalla, así que tomaría también la ciudadela del mar. De manera que él se reunió con sus generales y sus ingenieros para ver cómo podrían conquistar aquella fortaleza del mar. Y le dijeron: Alejandro, solo hay una forma que podamos conquistar esa ciudadela, y es llegando a ella por tierra firme. Debemos construir un pasillo de tierra firme que llegue hasta la isla. Pero la isla estaba a 600 metros de la costa. Eso era una obra que podía durar 6 meses. Sin embargo, Alejandro decidió hacerlo y fueron adelante. El ejército dejó las armas y empezó a ponerse manos a la obra. Empezaron a tirar tierra y ruinas al mar, construyendo un terraplén de tierra firme, una especie de rompeolas que iba avanzando en dirección a la isla. Lo que tiraban era las ruinas de la ciudad de Tiro. Ahí fueron al fondo del mar las piedras de las murallas, las calles, los templos. La ciudad entera terminó en el fondo del mar, tal como la profecía de Ezequiel había dicho. Y ni siquiera eso fue suficiente. Cuando todas las ruinas de la ciudad estaban lanzadas al mar, todavía hubo que barrer hasta su polvo y dejarla como una peña desnuda, como una roca desnuda, tal como la profecía de Ezequiel había dicho. Cuando en ese camino ya se acercaban a la isla, los soldados de la fortaleza del mar empezaron a disparar todo tipo de proyectiles, esas ballestas gigantes que tiraban maderos para romper barcos, catapultas que tiraban grandes rocas, y Alejandro tuvo que parar y construir un gran escudo chapado de metal para irlo avanzando y proteger a los que trabajaban. Y al final, cuando ese camino llegó a la isla y estuvo terminado, la torre de asalto de Alejandro comenzó a rodar pesadamente y la fortaleza del mar fue así derrotada por completo. Alejandro Magno continuó con sus conquistas, pero Tiro quedó en el fondo del mar, cumpliendo la profecía de Ezequiel 26 al pie de la letra. Hoy, cuando viajamos a esa zona, podemos ver que los yacimientos arqueológicos no están donde estaba la ciudad de Tiro, porque allí solo hay una roca lisa. Están en ese camino que había entre tierra y la isla. Ahí, debajo de metros bajo el mar, salen las estatuas, piedras, inscripciones, armas y herramientas. Los restos, la ciudad entera de Tiro, está todavía debajo del mar, cumpliendo la profecía bíblica con toda precisión. Por eso, tú puedes confiar en la Biblia, porque los conocimientos de la historia y la arqueología nos demuestran que efectivamente así se escribió en la Biblia y así se cumplió en la historia. Acompáñanos en el próximo bloque. El profeta, un símbolo bien interesante y nos interesa bien comprender su significado. Es por eso que algunas personas han alcanzado mucha popularidad y mucho dinero precisamente con la adivinación. Son los videntes, los adivinos. Alison DuBois, por ejemplo, norteamericano, él incluso ayudó a la policía a resolver algunos casos con sus dotes de adivino. También Edgar Cayce, también norteamericano, uno de los famosos adivinos que amasó una gran fortuna y paseaba con unos coches extravagantes por la ciudad, fue uno de los fundadores también del movimiento de la nueva era. Pero ¿qué es lo que convierte a un profeta en profeta verdadero? Sin lugar a dudas, que acierte en sus predicciones. Para esto se ha estudiado lo que se ha llamado el coeficiente de exactitud profética. Se trata de investigar todas las predicciones que ha hecho un vidente para ver luego el cumplimiento, cuántas de ellas se han cumplido con precisión. Y el resultado es demoledor. Para la mayoría de estos videntes, solamente el 25% de sus predicciones se cumplen. Y si tenemos en cuenta que algunas de ellas eran muy evidentes, pues entonces el resultado no cumple las expectativas. Por ejemplo, es muy fácil predecir que una pareja de actores de Hollywood se divorciarán. ¿Por qué? Porque eso, por desgracia, es bastante probable. Otras predicciones son más complejas y al estudiarlas nos damos cuenta que no es solo cuestión de casualidad. Hay algo de sobrenatural detrás. El hecho de que sea sobrenatural no implica que provenga de Dios, precisamente. Una excepción es la de Nostradamus. Para los adeptos de Nostradamus, él habría cumplido hasta el 80% de sus predicciones. ¿Pero qué pasa con el 20% restante? Hay un grupo de profetas que cumplen el 100% de sus predicciones. Su exactitud profética es del 100%, y eso en todos ellos. Es un grupo especial. Son los profetas hebreos, son los escritores de la Biblia. Ellos cumplen sus predicciones al 100%. Por eso, a partir de ahora, cuando hablemos de profetas verdaderos, nos referiremos exclusivamente a esos, a los profetas de la Biblia. La palabra en hebreo para profeta es naví, que significa portavoz. En las escrituras griegas del Nuevo Testamento, la palabra es profetés, que significa exactamente lo mismo, un portavoz. Es decir, un profeta no es alguien capaz de ver el futuro, no es alguien que tiene unas cualidades innatas que le hacen ver más allá. No, no hay nada especial en él. Simplemente Dios le elige y él recibe un mensaje. De manera que él no crea el mensaje, lo recibe. En los videntes comerciales que encontramos en nuestra sociedad, vemos que ellos dicen que pueden ver el futuro por la cartomancia, quiromancia, por la astrología o por comunicaciones de los muertos, pero en ningún caso porque lo reciben de parte de Dios. En los profetas bíblicos, ellos no crean el mensaje, sino que dicen recibirlo de una mente superior, a la cual ellos llaman el Eterno. Pero como no son ellos los que crean el mensaje, entonces ese mensaje está libre de error. El responsable es el que dio el mensaje, en este caso, Dios. Un episodio que sucedió en el Titanic nos va a servir como ejemplo. Ese barco que naufragó en las frías aguas del Atlántico Norte. El capitán, conociendo la situación, dio la orden de evacuación del barco. Entonces, el personal de a bordo empezó a avisar a los pasajeros para que subieran a los botes salvavidas. Pero hubo familias que no querían salir. No quisieron avisar, sino que se encerraron sus camarotes. Cuenta uno de los camareros que llamaba a la puerta y les avisaba: «Salgan, salgan para salvar su vida». Pero ellos no querían salir, ellos no creían que salir fuese lo mejor. Esas personas todavía siguen ahí, a 1.500 metros de profundidad. ¿Por qué ponemos este ejemplo? Como una ilustración, Dios sería ese capitán que, conociendo bien la situación, da un mensaje y envía un mensajero. Entonces el camarero va golpeando las puertas, dando ese mensaje que le dio el capitán. Unos le hacen caso, otros no, con diferentes consecuencias. Así también, el profeta de la Biblia no es alguien capaz de ver el futuro de por sí, sino alguien que recibe un mensaje y el encargo de dárselo a las demás personas. Y ahora vamos a ver un episodio que sucedió hace 2500 años en la corte del rey Nabucodonosor de Babilonia. Babilonia, Palacio Real, año 603 a.C. En el segundo año del reinado de Nabucodonosor, tuvo Nabucodonosor sueños, y se turbó su espíritu, y se le fue el sueño. Hizo llamar el rey a magos, astrólogos, encantadores y caldeos para que le explicaran sus sueños. Vinieron, pues, y se presentaron delante del rey, y el rey les dijo: «He tenido un sueño, y mi espíritu se ha turbado por saber el sueño». Entonces hablaron los caldeos al rey en lengua aramea: «Rey, para siempre vive, cuenta el sueño a tus siervos y te daremos la interpretación». Respondió el rey y dijo a los caldeos: «El asunto lo olvidé, pero si no me decís el sueño y su interpretación, seréis hechos pedazos y vuestras casas serán convertidas en estercoleros». En la Biblia también aparecen estos magos, encantadores, adivinos, astrólogos, etc. Este tipo de adivinadores. Y en el capítulo 2 del libro del profeta Daniel hay incluso un duelo, un enfrentamiento entre los magos, según el mundo, y el profeta de Dios. En este caso, el rey tiene un sueño y no consigue recordar el sueño. Pide a todos los magos de su palacio que le den el sueño y el significado. Entonces, como no lo consiguen, decide enviar a todos a la muerte, un castigo radical para aquellos adivinos que no han conseguido darle el significado del sueño. Y según Daniel capítulo 2, el profeta Daniel consigue revelar el misterio. El rey, satisfecho, reconoce su sueño y acepta su interpretación y le da a Daniel dones, honores y gran honra. Esta es la gran diferencia entre los adivinos convencionales que solemos ver en nuestra sociedad y el verdadero profeta de Dios. Pero entonces, ¿cuál es el mérito de un profeta? Pues ninguno. Él simplemente recibe un mensaje. Un profeta no es profeta para tener ningún mérito, sino simplemente para darle al pueblo un mensaje que el Eterno le ha confiado. La Biblia le da una gran importancia a la palabra profética. Por eso, 2 de Pedro 1:19 dice: «Tenemos también la palabra profética más segura, a la cual hacéis bien en estar atentos, como a una antorcha que alumbra en lugar oscuro». Como a una antorcha que nos alumbra en un lugar oscuro. Esta es la importancia de las palabras de los profetas. Esta es la importancia que tiene la Biblia, el texto escrito, para ser una luz en nuestras vidas. Pero todavía queda lo más importante. ¿Qué condiciones tiene un profeta para ser un verdadero profeta según la Biblia? Acompáñanos en el siguiente bloque. De nuevo con vosotros en este espacio Rompemitos, donde nos dedicamos a poner a prueba los mitos de nuestro tiempo. Y en la ocasión de hoy se trata de Nostradamus. ¿Quién fue Nostradamus? ¿Realmente podía ver el futuro? ¿Fueron sus predicciones confirmadas por la historia? ¿Realmente sucedió así? Nostradamus fue un médico y astrólogo francés, provenzal, de origen judío, que publicó en 1555 su libro Les Prophéties, las profecías. Es el adivino más renombrado, el autor sin duda más renombrado en asunto de predicción y profecía. Para sus adeptos, él acertó el 80% de sus predicciones. ¿Fue así? ¿No fue así? Vamos a verlo. En primer lugar, las profecías escritas por Nostradamus son tremendamente vagas, explicadas en un lenguaje deliberadamente oscuro, a veces con palabras de un francés que ya era arcaico en el siglo XVI y que ahora resulta difícil o imposible de entender exactamente lo que quería decir. Muchas predicciones son ambiguas, de forma que se pueden interpretar de diferentes formas. Además de eso, algunas profecías fueron escritas con posterioridad a los hechos, de manera que no son profecías, sino falsas profecías. Y otras profecías son lo que se llaman adivinaciones educadas. Es decir, si lanzamos flechas en todas direcciones, podemos estar seguros de que alguna de ellas va a dar en el blanco. De eso se trata en algunas de estas predicciones que llamamos adivinaciones educadas. Tarde o temprano, eso sucederá. En algún lugar del mundo y en alguna época de la historia, tarde o temprano, eso sucederá. Para que nos hagamos una idea de lo ambiguo y oscuro de algunas de las predicciones, escribe: para mantener la gran capa atribulada, los rojos marcharán a aclararla. Una familia casi arruinada por la muerte, los rojos destronaron al rojo. De manera que es difícil saber exactamente de qué está hablando. Se puede rebuscar en los libros de historia tratando de encontrar algún episodio de la historia de algún país que efectivamente cuadre con esta descripción. Es un trabajo arduo, pero se puede realizar. Otra profecía de Nostradamus, un texto que sus adeptos aplican al rey Henry II. El león joven vencerá al viejo, en el campo de batalla, en un solo combate. Él brotará sus ojos en una caja de oro, dos flotas en una, luego él morirá una cruel muerte. De manera que con estos símbolos oscuros y ambiguos, las profecías pueden cuadrar con futuros hechos históricos. ¿Qué diferente es esto a las profecías de la Biblia, que de forma concreta nos anuncian lo que va a suceder y luego podemos corroborarlo en la historia? A veces con la precisión de una profecía cronológica, marcando el año en el que el acontecimiento tenía que suceder. Entonces, ¿cómo es un profeta en la Biblia? ¿Cuáles son sus condiciones? La Biblia nos dice cuáles son las condiciones para un verdadero profeta. Vamos a verlo en la siguiente batería de textos. Sus predicciones se cumplen. Jeremías 28:9. Cuando se cumpla la palabra del profeta, que profetiza paz, entonces él será conocido como el profeta que Jehová en verdad envió. Su mensaje estará en armonía con profetas anteriores. Isaías 8:20, a la ley y al testimonio. Si nos dicen conforme a esto, es porque no les ha amanecido. No practicará magia, espiritismo ni artes ocultas. Cuando entres en la tierra que Jehová Dios te da, no aprenderás a hacer según las abominaciones de aquellas naciones. No sea hallado en ti quien haga pasar a su hijo o su hija por el fuego, ni quien practique adivinación, ni agorero, ni sortílego, ni hechicero, ni encantador, ni adivino, ni mago, ni quien consulte a los muertos, porque es abominable para Jehová cualquiera que hace estas cosas. Un verdadero profeta no profetiza en su nombre propio, sino en el nombre de Dios, como dice 2 de Pedro 1:21, porque nunca la profecía fue traída por voluntad humana, sino que los santos hombres de Dios hablaron siendo inspirados por el Espíritu Santo. Un verdadero profeta es reconocido por los resultados de su obra. Como dijo Jesús, por sus frutos los conoceréis. Es decir, que un profeta de Dios no es simplemente una máquina de hacer predicciones, sino que un profeta de Dios es además un maestro de verdad, un maestro de rectitud para la comunidad, un instructor, un guía espiritual. Así es, qué gran diferencia entre un astrólogo que lanza predicciones y un profeta de Dios y maestro de Israel. Pero la diferencia más importante es que un profeta bíblico ve cumplidas el 100% de sus predicciones, y no menos. Porque la información no proviene de él, sino de una mente superior a la cual ellos llaman el Eterno. Es por eso que no hay error. Y en la Biblia se da mucha importancia a la profecía. Se nos anima a estar atento a ella. Como dice 2 de Pedro 1:19, tenemos también la palabra profética más segura, a la cual hacéis bien en estar atentos, como a una antorcha que alumbra en lugar oscuro. Y también Isaías 46, del 9 al 10. Dios anunció el futuro. Acordaos de las cosas pasadas desde los tiempos antiguos, porque yo soy Dios y no hay otro Dios. Ni nada hay semejante a mí, que anuncio lo por venir desde el principio y desde la antigüedad lo que aún no era hecho, que digo, mi plan permanecerá y haré todo lo que quiero. Por eso, desde aquí, en base a todo lo que hemos analizado, declaramos que el mito de Nostradamus es un mito roto. Y esperamos que el programa de hoy te haya servido para entender lo que es un verdadero profeta y una verdadera profecía. Ahí la Biblia queda abierta para que tú la leas y la estudies y sigas aprendiendo sobre este tema. Nuestro tiempo terminó por hoy, pero te emplazamos para el próximo programa de La Biblia sorprende. ¡Hasta pronto!
0: En este programa aprendimos. Alejandro Magno arrojó la ciudad de Tiro al fondo del mar, como el profeta Ezequiel había señalado 3 siglos antes. La espectacular historia de Tiro cumple las profecías con asombrosa precisión. Las predicciones de Nostradamus, por ser extremadamente vagas y ambiguas, no son relevantes. La Biblia, con una exactitud profética del 100%, muestra un origen sobrenatural.

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1: El sistema más acertado para establecer una organización es mediante el uso de una agenda o dietario. En este manual de lo cotidiano anotaremos en un color las acciones derivadas de lo público o profesional y en otro color bien diferenciado todo lo relativo a los temas personales.
2: Por mucho que anotemos las actuaciones a realizar, si luego no las consultamos servirá de poco. Por ello, debemos obligarnos a ser constantes en el uso de la agenda y no hojearla únicamente a primera hora de la mañana, sino con cierta regularidad durante todo el día. Otro aspecto a considerar es su actualización, y cada vez que debamos incorporar un nuevo acto a nuestra vida, antes de darle una prioridad o establecer un día y hora para el mismo, consultemos la agenda.
1: Debemos de ser prudentes a la hora de marcar los tiempos, sabiendo que no todos serán iguales y que en todos los casos nos podemos demorar. Por tanto, lo mejor será dar márgenes y dejar de 15 a 30 minutos entre cada acción. Así, si creemos que una cita a las 9 de la mañana nos va a ocupar una hora de tiempo, pues no vamos a notar hasta una hora y cuarto o una hora y media después la próxima que organicemos. Este simple truco nos ayudará a no tener que terminar con prisa cada una de las citas que realicemos y entrar a la siguiente cita con mala cara y en tensiones.
2: Redactar una agenda no es tan fácil como podemos creer. Dependerá de la valoración de las acciones a emprender, del cálculo de las mismas y de ser previsores. Muchas personas que dicen amén a todo y después se encuentran con el problema de no saber salir de la telaraña que ellos mismos han tejido. Por ello, debemos saber organizar nuestro tiempo, saber que no podemos hacer 20 cosas a la vez y que siempre tendremos que mantener un margen de error en todas las situaciones.
1: Si queremos evitar malestar, estrés, angustia y mal humor, lo mejor es relajar la actividad. Esto solo se logrará cuando los tiempos han sido distribuidos de forma relajada y coherente. Recordemos el dicho que dice que quien mucho abarca, poco aprieta. Y de esta forma, si tenemos una comida a las 2 y creemos que se puede alargar la sobremesa, ya sea por lo interesante de los temas abordados o por su complejidad, evitaremos el establecer una cita inmediatamente después de comer, ya que en este caso acabaremos con prisa, quizá con desgana, tal vez sin haber llegado a una resolución del asunto, e iniciaremos la siguiente actividad con un montón de dudas en la cabeza.
2: Debemos saber que todos los tiempos de nuestra organización son sagrados, pero que pueden romperse por imprevistos, gratos o no. El imprevisto es el gran cáncer en la vida social de nuestros días, en que lo queremos tener todo atado y bien atado. De ahí la necesidad de un margen de acción. Cuando acontece un imprevisto que nos obliga a dejar pendiente un tema, debemos efectuar una valoración de prioridades y ver ¿hacia dónde debemos encaminarnos? No puede ser que una llamada telefónica o un encuentro con aquel amigo al que hace años que no vemos desorganice toda una mañana o una tarde. De esta manera, en función de la prioridad, podremos aplazar el encuentro o la llamada para más adelante. Eso sí, no debemos dejar que nada se escape.

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0: El retrato del hijo. Un hombre rico y su hijo tenían gran pasión por el arte, tenían todo en su colección, desde Rafael a Picasso. Muy a menudo se sentaban juntos a admirar las grandes obras de arte. Desgraciadamente, el hijo fue a la guerra. Fue muy valiente y murió en la batalla mientras rescataba a otro soldado. El padre recibió la noticia y sufrió profundamente la muerte de su único hijo. Un mes más tarde, justo antes de Navidad, alguien tocó a la puerta. Un joven con un gran paquete en sus manos dijo al padre: «Señor, usted no me conoce, pero yo soy el soldado por quien su hijo dio la vida. Él salvó muchas vidas ese día. Me estaba llevando a un lugar seguro cuando una bala le atravesó el pecho, muriendo así instantáneamente». Él hablaba muy a menudo de usted y de su amor por el arte. El muchacho extendió los brazos para entregar el paquete. «Yo sé que esto no es mucho. Yo no soy un gran artista, pero creo que a su hijo le hubiera gustado que usted recibiera esto». El padre abrió el paquete. Era un retrato de su hijo pintado por el joven soldado. Contempló con profunda admiración la manera en que el soldado había capturado la personalidad de su hijo en la pintura. El padre estaba tan atraído por la expresión de los ojos de su hijo que los suyos propios se arrasaron de lágrimas. Le agradeció al joven soldado y ofreció pagarle por el cuadro. «Oh, no, señor, yo nunca podría pagarle lo que su hijo hizo por mí. Es un regalo». El padre colgó el retrato arriba de la repisa de su chimenea. Cada vez que los visitantes e invitados llegaban a su casa, les mostraba el retrato del hijo. El hombre murió unos meses más tarde y se anunció una subasta con todas las pinturas que poseía. Mucha gente importante e influyente acudió con grandes expectativas de hacerse con un famoso cuadro de la colección. Sobre la plataforma estaba el retrato del hijo. El subastador golpeó su mazo para dar inicio a la subasta. «Empezaremos los remates con este retrato del hijo. ¿Quién ofrece por este retrato?». Hubo un gran silencio. Entonces una voz del fondo de la habitación gritó: «¡Queremos ver las pinturas famosas! ¡Olvídese de esa!». Sin embargo, el subastador persistía. «¿Alguien ofrece algo por esta pintura? ¿100.000? ¿200.000? Otra voz gritó con enojo: «No venimos por esa pintura, venimos por los Van Goghs, los Rembrandts. Vamos a ver las ofertas de verdad». Pero aún así el subastador continuaba. «El hijo, ¿quién se lleva al hijo?». Finalmente, una suave voz se oyó desde atrás. El viejo jardinero del padre y del hijo, siendo un hombre muy pobre, era lo único que podía ofrecer, así que dijo: «10 euros». «¿Quién da 20?», gritó el subastador. La multitud se estaba enfadando mucho. No querían la pintura del hijo, querían las otras, las valiosas. El subastador golpeó por fin el mazo. «¿Va una? ¿Van dos? Vendida. Por 10 euros. El hijo». «Empecemos con la colección», gritó uno. El subastador soltó su mazo y dijo: «Lo siento mucho, damas y caballeros, pero la subasta ha terminado». «¿Y las pinturas?», dijeron los interesados. «Lo siento», contestó el subastador. «Cuando me llamaron para conducir esta subasta, se me dijo un secreto estipulado en el testamento del dueño. Yo no tenía permitido revelar esta estipulación hasta este preciso momento. Solamente la pintura del hijo sería subastada. Aquel que la aceptara heredaría absolutamente todas las posesiones de este hombre, incluyendo las famosas pinturas. El hombre que aceptó quedarse con el hijo se queda con todo. Quien ama al hijo lo tiene todo».
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Hola amigos, es para todos los componentes del equipo que hacemos este programa un placer estar nuevamente con vosotros y confiamos en que vosotros también estéis ya a la otra parte del receptor. Y la verdad es que en el tiempo en el que vivimos actualmente, en muchas ocasiones nos tenemos que cubrir o tenemos que tomar una protección porque no siempre es bien aceptada la verdad. Y ese va a ser el tema que hoy vamos a desarrollar, esperando que os guste, en compañía de nuestros técnicos, como no, y de nuestra compañera Ana.

Y haciendo mención a un relato histórico, podemos decir que el día en que tuvo lugar aquel terrible atentado terrorista contra el edificio del gobierno federal en la ciudad de Oklahoma, que dicho sea de paso costó la vida a más de 160 personas, los ojos de los norteamericanos se vieron obligados a enfocar un rasgo siniestro del espíritu humano. El individuo culpado de colocar la bomba no era un terrorista profesional, ni tan siquiera un agente de algún gobierno extranjero. Simple y llanamente era un joven ciudadano que había servido con distinción en el ejército y que, si él lo hubiera querido y deseado, se habría podido dedicar con éxito a cualquier profesión u oficio, como seguramente lo hicieron millares de sus conciudadanos. Pero en vez de seguir una vida normal, algo sucedió en el camino de este joven. El proceso, la verdad es que no fue demasiado claro, pero se sabe que cultivó la amistad de un grupo de personas cuyas ideas y actitudes solo podían clasificarse como extremistas. Al pasar a integrar el círculo cerrado en el cual surgían ideas paranoicas y sin que nadie se preocupara de compararlas con una realidad objetiva, su mente poco a poco se fue empapando de pensamientos y actitudes violentos que al final culminaron en esa decisión de volar el edificio federal de Oklahoma. Si el extremismo estuviera limitado solamente a unos pocos individuos como este, la situación, la verdad, es que sería muy distinta de lo que vivimos actualmente. Y la realidad, sin embargo, es que el extremismo es una actitud muy común entre nosotros. Es un rasgo que puede manifestarse de muchas formas, de muchas maneras, y por supuesto bajo diversos aspectos y disfraces. Y en todos los ambientes y circunstancias en que se manifieste, los resultados son negativos y siempre peligrosos.

Antes de analizar algunos ejemplos, es necesario definir qué se entiende por extremismo. Dice el diccionario que extremismo es la tendencia a adoptar ideas extremas, exageradas, especialmente en política. Pero, ¿qué quiere decir extremo? Bueno, pues de nuevo acudimos al diccionario y nos responde que es muy intenso, excesivo, que no guarda moderación en sus palabras o acciones. Por ejemplo, allí donde el político se contenta con planear la derrota de sus oponentes, el extremista planea el asesinato de los suyos. Allí donde un padre normal se conforma con una palabra de amonestación, pues por alguna falta que haya cometido su hijo, el padre extremista toma el palo y se ensaña con el niño indefenso. Las intenciones y actitudes del extremista son exageradas, excesivas, intensas. En la vida personal, la tendencia al extremismo causa toda clase de problemas. El cónyuge, que por dejarse llevar de sus sentimientos, exagera la realidad o niega su validez, se ve constantemente embrollado en situaciones de conflicto. La expresión, por ejemplo, tú nunca me escuchas, casi siempre es una declaración extrema. En vez de nunca, había que decir pocas veces. O quizás cambiar la frase por esta. Tengo la impresión de que a veces no me escuchas cuando te hablo. Al expresarnos de esta manera, evitaremos el extremismo y no surgirá en nosotros la oleada de hostilidad y frustración que por lo general acompaña a la expresión absoluta tú nunca. Lo mismo sucede cuando usamos la palabra siempre. Es un término que no reconoce excepciones ni modificaciones, es absoluto. Y al usarlo sin reflexión, corremos el riesgo de colocarnos en una posición extrema y exagerada.

Por supuesto, no todas las actitudes extremistas afectan nuestra vida de relación. Hay otras que ponen incluso en peligro nuestra integridad personal. Por ejemplo, en el campo de la salud, es conocido el caso de muchas mujeres que por buscar una figura de acuerdo con los dictados y los caprichos de la moda, caen en actitudes exageradas. Se privan del alimento que necesitan para mantenerse sanas y llegan a tales extremos de delgadez que ponen en peligro su propia vida. Anorexia es el nombre clínico que se le da a esta condición, que aflige a una cantidad sorprendentemente de mujeres, tanto jóvenes como adultas, y que por desgracia esto va en aumento. Muchas veces esta enfermedad va acompañada de lo contrario, la bulimia, es decir, el acto de vaciar el estómago provocándose el vómito con la intención de seguir comiendo porque en el fondo hay una sensación de hambre insaciable. Y conocemos la historia de aquella popular cantante Paula Abdul, la cual comentaba en una entrevista que se le hizo que ella ha luchado contra ese problema durante muchos años. Confesó que al provocarse el vómito sentía el placer de estar en situación de controlar su cuerpo, y la raíz de su preocupación estaba en la actitud de rechazo irracional que adoptaba ante su apariencia física. Hubiera querido ser más alta, decía ella, incluso parecer más esbelta, y en procurar esa esbeltez exagerada y anormal, que no calzaba con las proporciones naturales de su propio esqueleto, fue cayendo en esas prácticas extremistas con respecto a la alimentación que ella llevaba. Poco a poco, y con la ayuda de tratamientos y atención especializados, Paula consiguió ir controlando sus percepciones y adoptar una actitud más realista en cuanto a su figura. Pero dice ella, el mal está siempre al acecho, y mantener la normalidad es, aún hoy en día, una lucha constante. En este punto, debemos señalar una extraña paradoja que se presenta para nuestra consideración. El extremismo es una actitud tan sutil que algunos, procurando huir de él, terminan cayendo precisamente en el mismo mal que intentan evitar. Nos referimos a las personas que, por no caer en exageraciones de ningún tipo ni de ninguna especie, caen en cambio en un extremo de indecisión y de ambigüedad. Se vuelven celosos defensores de la indiferencia y procuran a toda costa preservar una neutralidad gris y carente de cualquier fibra moral.

En el terreno religioso, se advierte hoy una tendencia a dejarse arrastrar por este tipo de actitud. Un extremo de ambigüedad que lleva a la gente a evitar, siquiera, la mención de un tema religioso en su conversación. Al ver la inmensa variedad de confesiones religiosas que existen hoy, muchos han llegado a la conclusión de que todas deben ser igualmente aceptables ante Dios y que, por lo tanto, no es correcto evaluarlas con sentido crítico. Sienten que lo mismo da ser cristiano que budista o maometano. Y con mayor razón que no hay diferencia apreciable entre las muchas denominaciones en que se ha dividido la cristiandad. Dos situaciones peligrosas se han desarrollado como consecuencia precisamente de esto que estoy comentando, de esta creciente tendencia social. Una es que muchos consideran inútil o hasta contraproducente examinar sus propias creencias y actitudes hacia la religión. Y otra es la tendencia a mirar con desconfianza o aún con desaprobación a los creyentes que intentan compartir su fe con los demás, con otras personas. Vemos así que es fácil llegar a un extremo tal de aceptación pasiva e indiferente de cualquier cosa, que se termina suprimiendo el diálogo, el saludable y vigorizador intercambio de opiniones que, respetando los derechos y la integridad intelectual de los participantes, permite comparar, refinar y confirmar los elementos fundamentales de nuestras creencias y determinar su validez frente a otras interpretaciones de la fe.

Hay quienes piensan que todos los caminos son igualmente aceptables para Dios. Seguro que conocéis el refrán este que, hablando del tema religioso, comentan: todos los caminos conducen a Roma. Tales personas se convierten, a fin de cuentas, en sus propios enemigos y en los enemigos de la palabra de Dios, porque el libro santo afirma ser la verdad revelada por Dios. Terminan enemistados con su Salvador, nuestro Señor Jesucristo, porque Él mandó a sus discípulos que recorrieran todo el mundo anunciando las buenas nuevas de salvación. Jesús ya les dijo, en Juan capítulo 8, versículo 32, conoceréis la verdad y la verdad os hará libres. Para erradicar de nuestra vida cualquier tendencia al extremismo, necesitamos conocer la verdad. Este principio se haya ilustrado de forma muy dramática en la vida de uno de los hombres más prominentes de la historia, ese gran apóstol que fue San Pablo. No había nada de ambiguo ni nada de vacilante en el carácter de Saulo de Tarso, que era como se llamaba el apóstol antes de su conversión. Era un hombre intenso, un hombre muy apasionado, tan convencido de su propia justicia que se alegraba con la muerte de los que no creían como él. Cuando Esteban, que fue el primer mártir cristiano, fue apedreado por los judíos simplemente por exaltar a Jesús, dice la Sagrada Escritura que Saulo consentía en la muerte de ese hombre de Dios. Pero no solo eso, sino que Saulo perseguía a la iglesia, entrando en las casas, arrastraba a hombres y mujeres y los entregaba a la cárcel. Típicamente, el fanatismo de Saulo iba acompañado de crueldad y de violencia. Por no conocer la verdad acerca de la voluntad de Dios, su conducta no reflejaba el carácter divino, sino el de Satanás, el enemigo de la humanidad. Pero en uno de esos viajes, en los que él perseguía a los cristianos, el mismo Jesús lo detuvo en su loco intento de persecución, y en el camino a la ciudad de Damasco, Saulo se vio rodeado de la gloria de Dios y escuchó la voz de Jesús que le decía: Saulo, Saulo, ¿por qué? ¿Por qué me persigues?

En ese encuentro personal con Jesucristo que nos ha comentado Vicente, que tuvo Saulo, Jesucristo cambió el corazón de Saulo. Jesucristo dijo que era el camino, la verdad y la vida. Desde entonces, a Saulo se le conoció como Pablo, y su vida estuvo dedicada a proclamar la verdad que antes había perseguido. En ese maravilloso momento en el cual sostuvo un diálogo con Cristo, la palabra del Salvador llenó su mente y le mudó el corazón. Sí, le cambió el corazón. Nunca más volvió el apóstol a echar mano de la violencia en defensa de sus creencias. Pero su celo, su entusiasmo por defender sus convicciones no desapareció. Simplemente ahora lo aplicaba en una dirección santificada, para obedecer las directivas divinas y para rescatar almas del pecado y del error. Y en ese nuevo camino, Pablo tuvo que hacer frente a la extrema indiferencia de algunos, como por ejemplo los habitantes de Atenas. Estas personas tan enamorados estaban de sus especulaciones filosóficas que habían llegado a convertirse en un ejemplo muy claro de esa peligrosa actitud que ya hemos mencionado, que es el extremismo de la indiferencia. Pues bien, los atenienses escucharon de buena gana al apóstol en el Areópago y de la misma buena gana se alejaron de allí al terminar su discurso, exaltando al Dios verdadero. Unos le dijeron: "Estás loco". Y otros, un poco más corteses, le dijeron: "Un día de estos nos gustaría volverte a escuchar". Naturalmente, ese día nunca llegó. Los atenienses, carentes de convicciones reales, habían dejado de ejercer un juicio crítico. El extremismo de su indiferencia les hacía escucharlo todo, pero en cambio no comprometerse con nada.

El creyente en la doctrina de Cristo y en la propia persona de Jesús se halla en una situación muy especial, muy diferente del resto. Por una parte, siente el anhelo, el deseo de compartir con otros los conocimientos que han traído paz y felicidad a su propia vida. Y por otra parte, no quisiera ofender a quienes piensan en forma distinta a la suya, pero su estudio de la palabra de Dios, de la forma como sus profecías se han cumplido en la historia y el poder que de ella ha recibido para transformar su vida, son pruebas innegables de que la Sagrada Escritura contiene esa verdad que todo hombre busca, esa verdad superior a toda otra creencia o incluso práctica. Es simplemente la verdad, así, tal como suena, sin disculpas, sin calificaciones, única, exclusiva, la única verdad de todas las ideas que pasan por verdades, la verdad suprema sobre cualquier otro pretendido camino de salvación. Una verdad así nos defiende contra el extremismo más peligroso de todos, el que consiste en clasificar toda creencia humana como perteneciente a un montón confuso de puntos de vista y preferencias filosóficas, de explicaciones de la realidad antojadizas y contrarias a la razón. Y eso es desorden, eso es indiferencia, y al final nos lleva a la confusión.

amigo oyente, guárdate del extremismo en todas sus formas. Refúgiate en la verdad suprema, la que surge con fuerza incontenible de la palabra de Dios, la que llena el alma con la presencia salvadora y preservadora de Jesucristo, y que coloca tus pies firmemente sobre el fundamento inconmovible de la roca de los siglos. Nuestro Salvador, Jesucristo, es la verdad. Es la verdad viviente que nos protege de todo extremismo, ya sea la hoguera del fanatismo o la tibieza intolerable de la indiferencia. Esa verdad será tu escudo y tu defensa, y te capacitará para evaluar cualquier idea o doctrina, de modo que no te dejes arrastrar por las actitudes apasionadas, exageradas o excesivas de quienes siembran tinieblas y confusión. Amigo oyente, es nuestro deseo que la palabra de Dios te guíe y te proteja en tu progreso hacia el reino de la luz.

Nuestra gema bíblica de hoy está en Colosenses 4:5. Andad sabiamente para con los de afuera, redimiendo el tiempo. Bueno, no es la primera vez que considero este pasaje. Sucede que mientras meditaba en él, descubrí algo muy importante. Pablo se refiere específicamente a las personas que están fuera. En el pensamiento moderno del siglo XXI, es como acariciarle el lomo de algunas personas, pero a contrapelo. Porque decir que unas personas están dentro y otras están fuera suena un tanto exclusivo para el gusto de algunos. Pero es difícil escapar del lenguaje de la Biblia. Adam Clark, el famoso comentador de la Biblia, explica que la frase de Pablo de esta manera, él explica así, dice: la iglesia de Cristo era considerada como un recinto, un campo o viñedo bien cercado o amurallado. Se consideraba que los que no eran miembros estaban fuera, sin recibir la protección especial y la defensa que tenían los verdaderos seguidores de Cristo. Ahora, ¿qué significa este comentario? ¿Es la iglesia cristiana un club exclusivo donde los miembros felices en su interior miran por encima del muro y alaban a Dios porque no están con los paganos de afuera? Por supuesto que no. Si pensamos de esa manera, perdemos de vista la verdadera cuestión. Y al considerar el contexto de la declaración de Pablo, descubrimos por qué realiza una discusión entre los de dentro y los de fuera. Y el versículo 5 dice que necesitamos redimir el tiempo y más adelante declara que tenemos que estar prontos para dar respuesta a todos. El punto del versículo es claro. Dios espera que vayamos fuera del muro para interactuar con los que no conocen a Cristo. ¿Y por qué debemos hacerlo? Es porque alguna vez nosotros también estuvimos fuera de los muros. Y Dios nos ha dado el cometido especial de traerlos al interior. Ahora presta atención a este pasaje que se encuentra en 2 Corintios capítulo 5. Es uno de mis textos favoritos y comienza con el versículo 20. Dice: así que somos embajadores en nombre de Cristo, como si Dios rogase por medio de nosotros. Os rogamos en nombre de Cristo, reconciliaos con Dios. Ahí lo tienes, en blanco y negro. Dios te ha elegido para que seas su vocero, no para enterrarte o encerrarte a ti mismo en muros o en claustros. Cuando interactúas con los que no conocen a Cristo, es como si Dios mismo tratara con ellos. Ese es nuestro desafío para el día de hoy. Y al relacionarte con tus compañeros de trabajo, con tus familiares, tus amigos, no te preguntes qué debes decirles. Pregúntate qué le diría Dios a esa persona por cuya salvación ha pagado tan alto precio. ¿Qué conversación iniciaría Dios si estuviera con alguien junto al dispensador de agua? Ahora bien, yo sé que no te puedes poner en los zapatos de Dios y saber cuáles serían las palabras exactas, pero la esencia de la Biblia es clara. Cuando sales fuera de los muros, Dios espera que hables por Él. Y eso no solo requiere una sabiduría especial que se adquiere con oración y práctica y lectura de este libro, sino que también es una mejor manera de vivir.

Recientemente se ha descubierto que los escritos de Joseph Wagoner y Alonso Trevor Jones son como una mina de oro abandonada, una mina de verdades y buenas noticias. Casi en cada página de la Biblia vieron una buena noticia. De todo esto resulta algo conmovedor que hace vibrar el corazón para siempre. Es fácil ser salvo y difícil estar perdido si comprendemos hasta qué punto la buena noticia es buena. Es con inmenso placer que presentamos estos deliciosos bocados cotidianos de buenas noticias. Pueda producir a todos vosotros tanto placer oírlas como a nosotros reunirlas y llevarlas a vuestros oídos. Salvados por fe, pero juzgados por obras. ¿Por qué? Dice el Evangelio de Mateo en el capítulo 16 y versículo 27. Porque el Hijo del Hombre ha de venir en la gloria de su Padre con sus ángeles y entonces pagará a cada uno conforme a sus obras. Dios no hace acepción de personas. Él recompensa a cada persona según sus obras. En el juicio solo se toma en cuenta las obras de las personas. Nos dice el libro de Apocalipsis en el capítulo 22 y versículo 12. Mira que yo vengo pronto y mi galardón conmigo para recompensar a cada uno según sea su obra. El carácter de las obras viene de la profundidad de nuestra fe en Cristo Jesús. Una simple profesión de fe no basta. Dios no tiene en cuenta nuestra persona o nuestra profesión de fe. Nos podemos llamar cristianos y pretender guardar la ley y tener compasión de los paganos, pero Dios descalifica a todos aquellos que fallan en hacer buenas obras. El apóstol Pablo en su carta a los Romanos en el capítulo 2 y versículo 12 escribe: «Porque todos los que han pecado sin ley también perecerán, y todos los que han pecado bajo la ley, por la ley serán juzgados». Esto muestra que la ley es la norma por la cual todo hombre en el mundo

¿Podemos ser tan estrictos en la observancia externa del sábado y adherirnos estrechamente a las obligaciones externas de todo el resto de la ley? Pero un corazón impuro produce actos pecaminosos. El apóstol Pablo, en su carta a los Romanos, en el capítulo 2 y versículo 14, escribe: «Porque cuando los gentiles, que no tienen ley, hacen por naturaleza lo que es de la ley, estos, aunque no tengan ley, son ley para sí mismos». Dios ha dado a través de varios medios luz suficiente al corazón de cada hombre para que pueda guiarle a conocer la verdad de Dios. Aún la misma naturaleza revela al Dios de la naturaleza, y si un hombre en las tinieblas del ateísmo tuviese el deseo de conocer al verdadero Dios, enviaría un hombre, si fuera necesario, para darle la luz de la verdad. Así pues, cada hombre que finalmente se pierde habrá rechazado la luz que le habría iluminado y le habría conducido a Dios.

0: Llegamos, queridos amigos, en el presente audio resumen hasta el Calvario, lugar de la crucifixión. Y como vinieron al lugar que se llama de la calavera, le crucificaron allí. Al igual que por la transgresión de la ley de Dios, Adán y Eva fueron desterrados del Edén, Cristo, nuestro sustituto, iba a sufrir fuera de los límites de Jerusalén. Murió fuera de la puerta, donde eran ejecutados los criminales y homicidas. Las noticias de su condena se habían difundido por toda Jerusalén y una gran multitud lo siguió desde el pretorio hasta el Calvario. La cruz que había sido preparada para Barrabás fue puesta sobre los hombros magullados y ensangrentados de Jesús. La carga era demasiado pesada para él en su condición débil y doliente. No había comido nada desde que lo hiciera el día anterior con sus discípulos. La agonía del Getsemaní había agotado sus fuerzas y desde entonces había visto a sus discípulos abandonarle y huir. Llevado de un sitio a otro, el sufrimiento era insoportable. Las injurias habían sucedido a las injurias, los escarnios a los escarnios. Jesús había sido flagelado dos veces y toda esa noche se había producido una escena tras otra de un carácter capaz de probar hasta lo sumo a un alma humana. Cuando después de su segunda flagelación la cruz fue puesta sobre él, la naturaleza humana no pudo soportar más y Jesús cayó desmayado bajo la carga. No hubo compasión por parte de la gente, solo burlas al verlo tambalear. Al volver a poner la cruz sobre él, otra vez cayó desfalleciente al suelo. Los judíos no ayudarían a Jesús porque contaminarse hubiera significado no poder observar la Pascua. Fue un extranjero el que mostró compasión y sobre sus hombros colocaron la cruz. Aunque no era discípulo, Simón había oído hablar de Jesús y sintió que era un privilegio el llevar su cruz hasta el Calvario. En el camino, las mujeres lloraban al ver el dolor del Maestro. Jesús vio las escenas de la destrucción de Jerusalén y les dijo que no llorasen por él, sino más bien por ellas mismas y sus hijos, que tanto sufrirían no mucho tiempo después. Jesús iba a ser crucificado por los pecados de los hombres. ¿Qué sufrimiento iba entonces a soportar el pecador que continuase en el pecado? Todos los impenitentes e incrédulos iban a conocer un pesar y una desgracia que el lenguaje no podría expresar. Muchos de los que habían aclamado en su entrada a Jerusalén habían participado del grito popular que exigía que lo crucificaran. Los discípulos que antes lo habían rodeado ahora lo seguían de lejos, pues estaban llenos de pesar y agobiados por las esperanzas frustradas. Al llegar al lugar de la ejecución, los presos fueron atados a los instrumentos de tortura. Los dos ladrones se debatieron en las manos de aquellos que los ponían sobre la cruz, pero Jesús no ofreció resistencia. Los enormes clavos se hundieron en la tierna carne de Jesús, mientras el pesado martillo hacía su cruel labor de fijar al Salvador a aquel madero. El Salvador no dejó oír un murmullo de queja. Su rostro permaneció sereno, pero había grandes gotas de sudor sobre su frente. No hubo una mano compasiva que enjugase el rocío de muerte de su rostro, ni se oyeron palabras de simpatía y fidelidad inquebrantable que sostuviese en su corazón humano. Cristo no tuvo ninguna palabra de condena hacia los que allí estaban, sino que oró y se compadeció de ellos en su ignorancia y culpa. Su ignorancia no suprimía su culpabilidad, porque habían tenido el privilegio de conocer y aceptar a Jesús como su Salvador, pero aunque muchos persistieron en su impenitencia, otros se arrepentirían de su pecado. Tan pronto como Jesús estuvo clavado en la cruz, esta fue levantada por hombres fuertes y plantada con gran violencia en el hoyo preparado para ella. Esto causó los más atroces dolores al Hijo de Dios. Pilato colocó una inscripción en hebreo, griego y latín, donde se podía leer «Jesús Nazareno, Rey de los Judíos». El lugar donde Cristo fue crucificado se hallaba cerca de la ciudad. Miles de personas de todos los países estaban entonces en Jerusalén y esa inscripción que declaraba Mesías a Jesús de Nazaret iba a llegar a su conocimiento. Era permitido dar a los que sufrían la muerte de cruz una poción estupefaciente que amortiguase la sensación de dolor. Esta poción fue ofrecida a Jesús, pero al probarla, la rehusó. No quería recibir algo que turbase su inteligencia. Su fe debía aferrarse a Dios. Era su única fuerza. Enturbiar sus sentidos sería dar una ventaja a Satanás. Los enemigos del Salvador se burlaban y descargaban su ira sobre él. Satanás, con ángeles suyos en forma humana, estaba presente al lado de la cruz. El gran enemigo y sus huestes cooperaban con los sacerdotes y príncipes, tratando de conseguir que Jesús bajara de aquella cruz. Jesús, sufriendo y moribundo, oía cada palabra mientras los sacerdotes declaraban: «A otros salvó, a sí mismo no se puede salvar. El Cristo, Rey de Israel, descienda ahora de la cruz para que veamos y creamos». Cristo podría haber descendido de la cruz, pero por el hecho de que no quiso salvarse a sí mismo, tiene el pecador esperanza de perdón y favor con Dios. Mientras se burlaban del Salvador, los hombres que profesaban ser expositores de la profecía repetían las mismas palabras que la inspiración había predicho que pronunciarían en esta ocasión. Sin embargo, en su ceguera, no vieron que estaban cumpliendo la profecía. Muchos fueron inducidos a estudiar la Escritura para descubrir el precioso significado de la misión de Cristo. Nunca antes hubo un conocimiento tan general de Jesús como una vez que fue colgado de la cruz. En medio de tanto dolor, Jesús recibió un rayo de consuelo cuando uno de los dos ladrones crucificados junto a él vio en Jesús, magullado, escarnecido y colgado de la cruz, al Cordero de Dios que quita el pecado del mundo. La esperanza se mezcló con la angustia en su voz, mientras que su alma desamparada se aferraba de un Salvador moribundo. «Señor, acuérdate de mí», exclamó, «cuando vengas en tu reino». Prestamente llegó la respuesta. El tono era suave y melodioso, y las palabras llenas de amor, compasión y poder. «De cierto te digo hoy, estarás conmigo en el paraíso». Muchos estaban dispuestos a llamarle Señor cuando realizaba milagros y después que hubo resucitado de la tumba. Pero mientras pendía moribundo de la cruz, nadie le reconoció, sino el ladrón arrepentido, que se salvó a la undécima hora. El ladrón arrepentido sintió la perfecta paz de la aceptación por Dios. En su humillación, Cristo fue glorificado. El que ante otros ojos parecía vencido era el vencedor. Fue reconocido como el expiador del pecado. Cristo nos prometió que el ladrón estaría en el paraíso ese día, puesto que él mismo no fue ese día al paraíso. Durmió en la tumba y en la mañana de la resurrección dijo: «Aún no he subido a mi Padre». La promesa fue hecha ese día, pero el cumplimiento de la misma tendría un cumplimiento posterior. Mientras la mirada de Jesús recorría la multitud que le rodeaba, una figura llamó su atención. Al pie de la cruz estaba su madre, sostenida por el discípulo Juan. En su angustia física y mental tuvo palabras de cuidado para ella cuando le pidió a Juan que la cuidara como a su propia madre. El Señor de Gloria estaba muriendo en rescate por la familia humana. Al entregar su preciosa vida, Cristo no fue sostenido por un gozo triunfante. Todo era lobreguez opresiva. No era el temor de la muerte lo que le agobiaba. No era el dolor ni la ignominia de la cruz lo que le causaba agonía inefable. Su sufrimiento provenía del sentimiento de la malignidad del pecado, del conocimiento de que, por la familiaridad con el mal, el hombre se había vuelto ciego a su enormidad. Cristo vio cuán terrible es el dominio del pecado sobre el corazón humano y cuán pocos estarían dispuestos a desligarse de su poder. Sabía que sin la ayuda de Dios la humanidad tendría que perecer y vio a las multitudes perecer teniendo a su alcance ayuda abundante. La culpabilidad de cada descendiente de Adán abrumó su corazón. La ira de Dios contra el pecado, la terrible manifestación de su desagrado por causa de la iniquidad, llenó de consternación el alma de su Hijo. Toda su vida, Cristo había estado proclamando a un mundo caído las buenas nuevas de la misericordia y el amor perdonador del Padre. Su tema era la salvación aún del principal de los pecadores. Pero en estos momentos, sintiendo el terrible peso de la culpabilidad que lleva, no puede ver el rostro reconciliador del Padre. Al sentir al Salvador que de él se retraía el semblante divino en esta hora de suprema angustia, atravesó su corazón un pesar que nunca podrá comprender plenamente el hombre. Tan grande fue esa agonía que apenas le dejaba sentir el dolor físico. El Salvador no podía ver a través de los portales de la tumba. La esperanza no le presentaba su salida del sepulcro como vencedor, ni le hablaba de la aceptación de su sacrificio por el Padre. Temía que el pecado fuese tan ofensivo para Dios que su separación resultase eterna. sintió la angustia que el pecador sentirá cuando la misericordia no interceda más por la raza culpable. El sentido del pecado, que atraía la ira del Padre sobre él como sustituto del hombre, fue lo que hizo tan amarga la copa que bebía el Hijo de Dios y quebró su corazón. Una terrible oscuridad rodeó la cruz, y en esa densa oscuridad se ocultaba la presencia de Dios. El rostro de Cristo revelaba inocencia, serenidad, benevolencia. Era la imagen de Dios que los hombres habían rechazado y ahora quedaba oculta misericordiosamente en la oscuridad. Las maldiciones e insultos dieron paso al silencio. Un sentimiento indescriptible embargaba a los presentes, algunos de los cuales intentaron regresar a tientas a la ciudad golpeándose el pecho y llorando de miedo. Ningún ojo podía atravesar la lobreguez que rodeaba la cruz y nadie podía penetrar la oscuridad más intensa que rodeaba el alma doliente de Cristo cuando exclamó: Dios mío, ¿por qué me has desamparado?». Cuando volvió a hablar, lo hizo para decir que tenía sed. Uno de los romanos se compadeció de él mientras los sacerdotes se burlaban de él en su agonía. Cuando las tinieblas cubrieron la tierra, se habían llenado de temor, pero al disiparse su terror, volvieron a temer que Jesús se les escapase todavía. El Inmaculado Hijo de Dios pendía de la cruz. Su carne estaba lacerada por los azotes. Aquellas manos que tantas veces se habían extendido para bendecir estaban clavadas en el madero. Aquellos pies tan incansables en los ministerios de amor estaban también clavados a la cruz. Esa cabeza real estaba herida por la corona de espinas. Aquellos labios temblorosos formulaban clamores de dolor. Y todo lo que sufrió, las gotas de sangre que cayeron de su cabeza, sus manos y sus pies, la agonía que torturó su cuerpo y la inefable angustia que llenó su alma al ocultarse el rostro de su Padre, habla a cada hijo de la humanidad y declara: «Por ti consiente el Hijo de Dios en llevar esta carga de culpabilidad. Por ti saquea el dominio de la muerte y abre las puertas del paraíso. El que calmó las airadas ondas y anduvo sobre la cresta espumosa de las olas, el que hizo temblar a los demonios y huir a la enfermedad, el que abrió los ojos de los ciegos y devolvió la vida a los muertos, se ofrece como sacrificio en la cruz, y esto por amor a ti». De repente, la lobreguez se apartó de la cruz, y en tonos claros como de trompeta que parecían repercutir sobre toda la creación, Jesús exclamó: «Consumado es. Padre, en tus manos encomiendo mi espíritu». Una luz rodeó la cruz y el rostro del Salvador brilló con una gloria como la del sol. Inclinó entonces la cabeza sobre el pecho y murió. Por la fe, Cristo había vencido. La multitud permanecía paralizada y con aliento en suspenso miraba al Salvador. Se produjo un violento terremoto que hizo caer a la gente en la más frenética confusión. El terremoto provocó que se abrieran sepulcros y los muertos fueran arrojados de sus tumbas. Príncipes, soldados, verdugos y pueblo yacían postrados en el suelo. Era la hora del sacrificio vespertino y con un ruido desgarrador el velo interior del templo fue rasgado de arriba a abajo por una mano invisible que dejó expuesto a la mirada de la multitud un lugar que fuera una vez llenado por la presencia de Dios. Ya no era más sagrado el lugar santísimo del santuario terrenal. Todo era terror y confusión. El sacerdote estaba por matar a la víctima, pero el cuchillo cayó de su mano enervada y el cordero escapó. El símbolo había encontrado en la muerte del Hijo de Dios la realidad que prefiguraba. El gran sacrificio había sido hecho. Estaba abierto el camino que llevaba al Santísimo. Había preparado para todos un camino nuevo y viviente. Ya no necesitaría la humanidad pecaminosa y entristecida esperar la salida del sumo sacerdote. Desde entonces, el Salvador iba a oficiar como sacerdote y abogado en el cielo de los cielos. Nos volvemos a ver, querido amigo, en el siguiente capítulo, cuyo título es «Consumado es».
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2: Las ciudades de refugio. Cuando los hijos de Israel se instalaron en la nueva tierra, a cada tribu se le adjudicó una área para vivir. A los levitas, sin embargo, no se les asignó ningún territorio, porque su herencia era el servicio en el tabernáculo. Pero sí les dieron 48 ciudades, 6 de las cuales eran únicas y tenían un propósito especial. Eran las ciudades de refugio y jugaron un papel importante en el sistema judicial del recién formado Israel. Los levitas fundarían estas ciudades, las conservarían y las presidirían, siendo además las autoridades judiciales. Estas ciudades debían repartirse de forma equitativa, 3 a cada lado del río Jordán. Tenían el propósito de servir como refugio cuando se presentasen disputas por casos de homicidios. Si alguien cometía un asesinato intencionadamente, no le cubriría, sino que tendría que pagar el precio por sus crímenes. Pero si alguien moría a manos de otro, no siendo algo deliberado o un accidente, el acusado podría encontrar refugio en una de estas ciudades. Los nombres de estas ciudades fueron Kadés, ubicada en Neftalí, Siquem, al oeste de Manasés, Hebrón, que estaba en Judá, Golán, al este de Manasés, Ramot de Galaad en Gad y Beser en Rubén. Los caminos a las ciudades de refugio necesitaban un buen mantenimiento para facilitar el paso a los fugitivos y que estos estuvieran bien señalizados en todo su recorrido con las palabras Miklat o refugio. Si alguien perseguido huía a la ciudad de refugio, necesitaba saber qué dirección tomar. Tenía que ser capaz de leer el letrero rápidamente. Una vez que la persona llegaba a las puertas de la ciudad, tenía que defender su caso frente a los ancianos de la ciudad para que pudiera ser admitido y se le ofreciera asilo. Si alguien llegaba a las puertas exigiendo la sangre del acusado, los ancianos de la ciudad no podían entregarle. Estaba protegido dentro de la ciudad. El delincuente viviría en la ciudad hasta su juicio, ante una asamblea reunida. Si la sentencia del sumo sacerdote era a su favor, podría quedarse en la ciudad y vivir allí, hasta la muerte del sumo sacerdote, después de la cual podría regresar a su hogar. Estaba a salvo mientras se quedara dentro de los confines de la ciudad. Si al dejar la ciudad, el que buscaba venganza lo encontraba y lo mataba, no sería culpado por asesinato. La provisión de un refugio para delincuentes significaba que el sistema judicial tenía una combinación de justicia y misericordia. Para nosotros, este es el ejemplo de una lección espiritual más profunda. Debemos encontrar refugio en la salvación que Jesús nos ofrece. Mientras nuestras vidas estén escondidas en Cristo, Jesús cubre nuestras vidas injustas con su justicia, mientras nuestros corazones estén entregados a Él. Hoy deseo que encuentres el perdón, la seguridad y el refugio en Jesús.

0: Estamos aquí en nuestro Cosas y Casos de hoy, contentos de teneros al otro lado del emisor, al otro lado de la página web y bueno, pues con nuestros amigos que vienen a visitarnos desde el Colegio Adventista de Sagunto, Marcus y David. ¿Qué tal estáis, chicos?
1: Muy bien. Yo muy bien, no sé, David.
0: ¿Sí? Very good.
1: Very good, very good.
0: Para que veamos lo que aprenden, ¿eh?
1: Very, very good.
0: ¿Cómo lleváis las clases de inglés?
1: Bueno,
0: a propósito.
1: Aprobadas.
0: ¿Solo aprobadas?
1: Sí, sí.
0: Aquí no. Buenas notas, no en el inglés.
1: Es que yo no lo digo porque si no dejo mal a David, entonces pues.
2: Cambiamos de tema.
0: Sacamos otra asignatura que se te dé bien, David.
1: Venga, va.
0: Dale. Venga, va.
1: La Biblia.
2: Geografía.
0: ¿Ves? Ya está.
1: Ahí casi me gana, ¿eh? Pero no, casi. Venga,
0: bueno, lo que llevan muy bien, no sé si las asignaturas, pero desde luego lo que llevan muy bien son estas cosas y casos que ellos nos traen cada día de usos curiosos para cosas que tenemos por casa. Eso lo lleváis muy bien.
1: Se nos da genial. No sé.
0: Hoy vamos a continuar con el vinagre, ¿no? Que ya habíamos empezado en un programa anterior hace tiempo.
1: Sí, hace tiempo.
0: Pero resulta que habéis conseguido más usos del vinagre. Esto no se acaba nunca.
1: Es que el vinagre es algo magnífico, ¿eh? A mí me parece mágico. Bueno, sí. El olor, bueno, y yo no lo utilizo mucho, pero según estos usos, pues a lo mejor lo utilizo más de lo que pensaba, ¿eh? Después de estos usos, creo que.
0: ¿Sí?
1: Que me voy a gastar las 4 botellas.
0: Bueno, pues a ver, espero que sean de las baratitas.
1: Sí, de las baratitas.
0: Bueno, pues a ver. ¿Qué usos tenemos para el vinagre?
1: Venga, empieza David.
2: Vale. Bueno, para hacer nuestros...
0: ¿Nuestros qué?
2: Bueno.
0: Nuestros hay que risa.
1: Hay que risa, sí, no.
2: Cuando hacemos huevos para cocinar...
0: Sí.
3: No puedo.
0: Sí puedes, venga. Vale. No sé por qué se ríe.
2: Pues si queremos hacer...
0: Tú no pienses, solo di lo que hay ahí. Para cocinar huevos con vinagre.
1: Sí.
0: Pues tendrán un sabor un poco fuerte.
1: No, yo lo he probado, ¿eh? Yo he hecho un experimento.
0: ¡Uy, qué peligro! ¡Qué peligro!
1: No, no te preocupes.
0: ¿Y la cocina sigue bien?
1: Sí, no ha habido explosión, no te preocupes.
0: Ah, bueno.
1: He cogido un huevo normal y corriente.
0: Sí.
1: Y lo he dejado unos cuantos días, porque el vinagre no era fuerte, en vinagre. Y ha desaparecido la cáscara.
0: No me digas.
1: Sí, pero luego a la hora de hervirlo, pues... Sabe a vinagre que vamos, puff, ni te lo imaginas.
0: Eso es lo que nos ibas a decir, David, cómo desaparecer la cáscara del huevo.
1: No, este es un experimento que he aprovechado para contar.
2: ¿Pero lo has hervido en vinagre?
1: No, lo he hervido en agua, pero sin cáscara, es decir, se ha ido la cáscara y luego lo he hervido
2: pero
1: en agua.
2: El vinagre ya entró mucho.
1: Pero tenía, exactamente, lo he dejado muchos días. Pero
0: o sea, tú primero lo cogiste en la nevera, lo dejaste en vinagre unos cuantos días y luego lo herviste...
2: Sí. Yo creo que
1: es que el experimento en realidad es como meter un huevo en una botella.
0: A ver.
2: ¿Y qué es eso?
0: Acabáramos.
1: Pero no ha resultado porque...
0: A ver, pues explícanos.
1: Es que no sé, a lo mejor ha sido culpa del vinagre, yo qué sé, yo lo he oído por ahí de oídas, que seguramente toda la gente lo habrá oído.
0: Sí.
1: Del experimento este de meter un huevo en la botella y he oído que el vinagre lo que hace es se come el calcio o yo qué sé, se come la cáscara más o menos y lo hace blandito y luego pues cabe por la botella de vidrio.
0: Pues a ti no te ha cabido por la botella de vidrio, ¿no?
1: No, no sé por qué.
0: Bueno,
1: qué pena.
0: Pues cuestión de repetir el experimento. Cuando te salga, nos avisas.
1: No lo pienso repetir. Pero creo que el uso de David no es así.
0: Sí, seguro que es un poquitín más útil que meter un huevo en una botella.
1: Exacto.
0: Pero bueno,
2: el mío es algo
0: no deja
2: más
0: de ser interesante.
2: Más rápido, que se hace en 5 minutos.
1: Venga,
0: vale.
1: Va.
0: A ver.
1: El mío en días.
2: Bueno, pues ponemos a 2 cucharadas de vinagre a cada litro de agua.
0: Sí.
2: Cuando ponemos a hervir nuestros huevos duros.
0: Sí.
2: Para hacerlos duros.
0: Muy bien.
2: Y eso ayuda a que... No se casquen las caras.
0: Sí.
2: Entre ellas. No sé.
1: Es verdad que no mola.
0: Ah, muy
2: y
0: bien.
2: Se pela

0: Sí que va.
1: Bueno, lo probaré, pero no confío.
0: Hablando de esto,
1: no
0: a mí se me va cualquier
1: cosa. Experimentos, Marcus, ¿eh?
0: Pues yo sí que confío, no... mira tú por dónde.
2: Y para hacerlos...
1: No sé yo, bueno.
2: Pues los normales, los fritos.
1: Sí.
2: Pues dos cucharadas de vinagre en...
0: ¿En el aceite?
2: Sí, pero no sé si da resultado, ¿eh?
0: Bueno, puede ser. Si lo pone.
2: La clara sale más consistente y no sale muy líquida, pero...
0: Sí, es verdad.
1: Será en el huevo cuando lo vas a echar.
2: Pero
1: además,
2: yo creo que para esto lo dejas un poco más frito. Y
0: sí, pero bueno, esto también afecta, ¿eh?
1: Es que... un uso del que no te fías mucho, ¿no, David?
2: Ya, es que te acostumbras.
0: Le da un poco
1: nos
0: de
1: quedamos
0: sabor.
1: Con el uso de los huevos duros.
0: Sí,
1: ¿eh?
0: Es muy bueno.
1: De
0: y con el de soplar.
1: ¿Con el de soplar? Bueno, venga, con el de soplar,
2: pues
1: aquel que quiera, se fíe Marcus, que lo haga.
0: Me ha estado una alegría.
2: Yo
0: ¿eh?
2: Estaba curioso a ver si se puede hervir un huevo, pero en 2 segundos. Y lo metí en el microondas.
1: Y explotó. Ay, ay, ay.
2: A mí, un hombre que vivía conmigo, a él le salió. Y cuando lo metí yo, explotó.
1: Sí.
2: Y tuve que limpiarlo.
0: ¡Qué buena! Es que hay lo que se le ocurre a David.
1: Tenéis unas cosas, de verdad. Dejar los experimentos para la sala de ciencias del colegio.
0: Venga,
1: porque...
0: Ahora estamos en la juventud, por favor.
1: A ver si vamos a tener alguna desgracia en casa. El seguro lo tenéis en vigente, ¿no? Vuestros sí. padres lo tienen vigente el seguro.
0: Sí, sí, menos mal que no lo pago
1: pues que continúe,
0: yo. Que
1: continúe.
0: Yo valgo mucho, ¿eh? Tú no creas
1: no,
0: que
1: ya,
0: yo valgo
1: ya.
0: mucho.
1: Sí, yo me lo creo, yo me lo creo. Bueno, venga, ¿qué más cosas? A ver.
0: Cambiemos de uso.
1: Sí.
0: Para eliminar el mal olor de las manos, después de cortar cebolla, ajo, manipular peces, yo qué sé, tonterías, alimentos que huelen mal.
2: ¿Sí? El PC no huele mal.
0: ¿Cómo que no?
1: Sí, huele mal.
0: Sí, sí que huele mal.
2: ¿El ordenador?
0: ¿Eh?
1: Peces.
0: He dicho peces.
1: Pescado.
0: No, ah, el vale. PC, hombre.
2: Perdón.
1: Hay un sonotone que os voy a regalar. Un sonotone.
0: Muy bien.
1: Bueno, esto es los
0: pues
1: peces.
0: Pues frotarse las manos con vinagre sí. después de usar estos alimentos y luego lavarse las manos con jabón. Y normal y corriente, ya no olerán.
1: Ah, bueno. ¿No olerán a vinagre?
0: Estoy, no, porque luego con jabón lo he especificado, bueno, ¿eh? Y vale, lo vuelvo vale. a especificar.
1: ¿Con jabón?
0: Con jabón, luego de vinagre con jabón.
1: Vale, y vale, lo probaremos.
0: El vinagre quita el olor y el jabón le quita el olor al vinagre.
1: Fíjate.
0: Y le da buen olor. Es que es una regla de tres, aquí sí que es una regla
1: aquí
0: de tres.
1: Aquí sí, hoy sí. Bueno, venga, ¿qué más cosas?
2: Bueno, para las quemaduras de sol y el escozor.
1: Uy, madre.
2: Pues antes de que la... quemadura empiece a arder
1: sí.
2: en nuestra piel, lo que
1: sí.
2: molesta mucho.
1: Sí, sí,
2: a mí
1: sí.
2: me molesta.
1: Estoy fe de ello,
2: me
1: sí.
2: molestó y me sigue molestando. Uf. Veces. Pero lo probaré en verano.
0: Sí.
2: ¿Vinagre blanco o de manzana? Con un algodón o un paño, echas en la piel.
0: Y
2: a ver
1: cuidadito.
2: Si sale.
1: Y se supone que se arregla y no te duele tanto, ¿no?
0: Se supone.
1: Bueno, también otras,
2: se supone, pero...
1: También otros trucos, con patata, con
0: sí,
1: tomate,
0: claro,
1: con otra cosa. Vamos a hacer una ensalada ahí.
0: Sí,
1: hay gente
0: ya,
1: que se pone
0: creo,
1: de todo.
0: Creo que hemos hablado
2: Edad
0: también
2: de
0: otros usos con,
1: sí, sí,
0: con
1: sí,
0: cosas
1: sí.
0: de estas, de las quemaduras. Bueno.
1: Bueno, para las quemaduras, ¿qué más?
0: Pues para controlar la caspa.
1: ¿Así?
0: Enjuagar después de usar el champú con 2 cucharadas de vinagre en 2 tazas de agua fría.
1: Muy bien.
0: Y te frotas el pelo bien. ¿Vale? Te lo frotas y luego le pasas el agua, lo enjuagas bien y luego pues otra vez con champú, bueno,
1: para
0: un desgaste de champú, pero bueno, le pondremos poco la primera vez, ¿no? Que
1: vale.
0: no sirve para tanto. Y luego pues ya controlar la caspa, porque hay veces que la gente dice, ay, el champú no me hace nada contra la caspa.
1: Bueno, y el brillo que te deja
0: sí,
1: el pelo,
0: también el
1: ¿eh?
0: Brillo, también. Pues
1: sí,
0: no
1: sí.
0: sé, si alguien no está contento con su champú...
1: Que se pues, pasa el vinagre.
0: El vinagre.
1: Bueno, ¿qué más cosas? A ver...
2: Yo sé que las abejas tienen aguijones.
1: Aguijones. Muy bien.
2: Las medusas también, ¿verdad?
0: Sí.
1: Sí, tristemente sí.
0: Y yo he visto un documental y ¿sabes en cuántos milésimas de segundo te mete el aguijón?
1: No.
0: Puf.
2: ¿Cuánto?
0: En 0,5 milésimas de segundo.
1: No me gustan nada, pero nada de nada las medusas, ¿eh?
0: A mí, por ninguna suerte, no me ha picado ninguna.
2: A mí me picó.
1: ¿Te picó? ¿Y qué tal?
2: Más de una vez.
0: Te acompaña
2: en la espalda, en partes genitales y por ahí, ¿vale?
0: Puf.
1: Uy,
2: en fin,
1: pobre.
2: Pero...
1: Tiene que ser doloroso, ¿no?
0: Pobrecito.
1: A mí nunca me ha picado una, la
0: sí,
1: verdad,
0: es muy,
1: ni ganas.
0: Es muy venenosa, ¿eh?
2: Y la verdad, cuando me tiré al agua, con una frente rompí una.
0: ¡Ay!
1: Pero tú que te bañaste. Había agua, había medusa solo.
0: Uy, esto es un karateka, ¿eh?
1: Vigilar dónde os metéis. Vigilar dónde os metéis. Bueno,
2: pues,
1: a ver, ¿qué
2: si pica una medusa
1: ¿sí?
2: o una abeja, ponemos vinagre sin diluir en la piel y así quita el dolor y
0: sí.
2: lo podemos sacar.
1: ¿Lo probaste? ¿Tú lo probaste?
2: No, a mí yo fui la médico me dio no sé qué. Pero
1: ah, muy bien.
0: Algo todo raro, pero bueno, si no tienes eso.
2: Pero
0: vinagre.
2: Me daba vergüenza, ¿eh? Porque.
1: Claro, no, ya me. Lo comprendo,
0: pobrecito.
1: Pobrecito. Bueno, pues nada, tener cuidado con las medusas.
0: Sí.
1: ¿Qué más?
0: Pues para quitar el dolor de los músculos.

0: después de hacer un gran esfuerzo como es una carrera de resistencia sin entrenamiento, lo digo porque a mí me ha pasado, pues agregar 2 tazas de vinagre al agua de la bañera y sumergirse en ella. Agregar unas cuantas gotas de aceite de menta también para que no huela de esa manera.
1: Ajá.
0: Y puede ser una buena idea y alivia el dolor bastante, ¿me entiendes?
1: ¿En serio? ¿Alivia el dolor muscular?
0: Exactamente.
1: ¿Meterte una bañera con vinagre?
0: Sí. Y si te frotas, mucho más.
2: O tomar chocolate negro, 2 trocitos.
1: ¿Sí? ¿El chocolate negro alivia los dolores musculares también?
2: Sí, cuando es la fiebre muscular, yo lo tomo.
1: ¿Ah, sí?
0: Una excusa para tomar chocolate.
1: Oye, voy a decirle a mi marido a ver si me deja.
0: Sí,
1: no,
0: pero
1: creo
0: bueno,
1: que cuele, ¿no?
0: No, no creo, bueno, porque no sé. Como tú quieras. Si sabes disimular.
1: No, no va a colar, no va a colar.
0: No, qué pena.
1: Pero bueno, está bien, está bien. Así que el chocolate negro sirve para eso. Vale, y el vinagre para aliviar los dolores musculares. Sí. Una bañera. Lo probaremos, a ver si es verdad, ¿eh?
0: Sí.
1: Bueno, ¿qué más cosas?
0: Pues ninguno, pero quiero decir que el que me ha gustado más ha sido el de David.
1: ¿El de David? ¿Cuál? ¿El del chocolate o el de las medusas?
0: El de las medusas.
1: Qué gamberro es.
2: Qué misterio.
1: Ya sabía yo.
0: Me ha encantado.
1: ¿Y a ti, David, cuál te ha gustado más?
2: Pues el de deporte tenías que habérmelo dicho antes.
0: Sí, es verdad. Pero yo también tenía que haberlo leído antes, pero
1: claro,
0: bueno.
1: Claro, que es que es competiciones deportivas.
2: Yo sigo con mi chocolate.
0: Sí, pero me sigue ganando, es muy feo,
1: te
0: ¿no?
1: Te sigue ganando.
0: Bueno.
1: Bueno, no pasa nada.
0: Será algo
1: circunstancial.
0: Sí, exactamente.
1: Bueno, chicos, pues muchas gracias por haber compartido con nosotros las cosas y casos de hoy y esas aplicaciones interesantes del vinagre. ¿Nos vemos el próximo día?
0: Sí.
1: Venga, pues hasta el próximo día, amigos.
2: Goodbye.
0: Adiós.
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0: Seguidamente escuchamos a Robert Costa en su programa Una mejor manera de vivir.
1: Lo que tú y yo necesitamos hoy es una esperanza inquebrantable para el futuro. Y es lo que necesitaremos mañana y el día siguiente y durante toda nuestra vida. Tito 2:13. Aguardando la esperanza bienaventurada y la manifestación gloriosa de nuestro gran Dios y Salvador Jesucristo. Necesitamos hoy una esperanza fuerte que pueda sostenernos cuando la incertidumbre nuble el horizonte. Es que hay amenazas desconcertantes que invaden nuestro mundo. Por ejemplo, algo tan simple como abrir una encomienda, tomar un avión o un tren, o ir al centro de la ciudad o al mall, se han convertido en nuevos motivos de estrés. Miramos a nuestro alrededor con incertidumbre. Necesitamos esperanza, porque las preguntas crecen y se multiplican en nuestras mentes. ¿Quién tiene el futuro en sus manos? ¿Tendrá los terroristas la última palabra? ¿O alguien más? ¿Acabará el mundo con una explosión nuclear o de un modo mejor? Yo creo, amigos, que alguien más tiene el futuro en sus manos. Alguien que ha venido planeando ya por algún tiempo un final mejor. Cercano al fin de su ministerio terrenal, Jesús hizo una promesa a sus discípulos. Él dijo, enviará el Hijo del Hombre a sus ángeles y recogerán de su reino a todos los que sirven de tropiezo, a los que hacen iniquidad. Y Jesús prometió volver y destruir todo el mal, reemplazándolo con el bien. Él es quien tiene el futuro en sus manos. ¿Por qué creo esto aún en medio del terror y de la tragedia? ¿Por qué? Porque Jesús tocó a los leprosos y los curó. Tocó los ojos de los ciegos y les devolvió la vista. Tocó a los paralíticos y los hizo andar. Tocó a los endemoniados y los sanó. Y como si todo esto fuera poco, además, creo porque su palabra es su palabra. Y con su palabra llamó a la vida a los muertos. Sí, yo creo que Él es quien tiene el futuro en sus manos. Él tendrá la última palabra. Un solo hecho será lo suficientemente grande y glorioso como para eclipsar cualquier cosa que los terroristas hayan hecho o aún puedan hacer. Una sola nube será lo suficientemente brillante como para desvanecer todo el humo y el fuego de cualquier ataque suicida. Jesús prometió que al fin veremos al Hijo del Hombre, que vendrá en una nube con poder y gran gloria. Y el libro de Salmos aclara que son nubes de ángeles. El mundo no ha sido el mismo desde que Jesús irrumpió por primera vez en la historia. Pero cuando vuelva, su reino abarcará el mundo entero. Esta vez sanará a todos los enfermos y sufrientes. Esta vez todos los muertos en Cristo volverán a la vida. Esta es la promesa que puede darnos una esperanza inquebrantable para el futuro, amigo y amiga. Las Escrituras nos aseguran que la historia terminará con la gloriosa aparición de Jesucristo. Por lo tanto, no con el hongo de una nube nuclear, sino con la nube de la gloria de Cristo, el Cristo que regirá el futuro. En verdad, bien podemos regocijarnos en la certeza y en la certera esperanza del regreso del Señor y experimentar así una mejor vida.

El fanfarrón, un atleta muy conocido de sus conciudadanos por su falta de vigor, partió un día para el extranjero. Volvió al cabo de algún tiempo pregonando que había llevado a cabo varias proezas en distintos países. Contaba sobre todo haber hecho en Rodas un salto que ninguno de los atletas coronados en los Juegos Olímpicos era capaz de realizar, añadiendo que presentaría a los testigos de su hazaña si los que allí hallaban presentes venían alguna vez a su país. Uno de los que escuchaban tomó la palabra y dijo: «Oye, amigo, si esto es verdad, no hacen falta testigos. Esto es Rodas, da el salto». Enseña esta fábula que cuando no puede probarse una cosa con hechos, todo lo que se diga sobra.

0: Vamos a pasar a ese...
1: ¿Qué tal, apartado, amigos? ¿Cómo estáis?
0: Antonio?
1: ¿Qué tal, Pablo?
0: Pues mira, aquí estamos.
1: Nada, aquí esperando este programa tan interesante.
0: Venga.
1: Que a mí me sirve mucho. La verdad es que intento aprender mucho, mucho, y de todas las cosas que encuentro por internet. Tú seguro que a Esther también hoy le van a gustar alguna de estas cosas curiosas.
2: Por supuesto que sí.
1: Son cortitas, pero muy interesantes algunas de ellas y curiosas. Por ejemplo, todos sabemos que el desierto del Sáhara es uno de los más grandes del mundo, pero seguramente que igual no nos podemos hacer ni idea de las dimensiones que tiene, aunque es difícil a veces poner las fronteras del desierto, porque hay muchas poblaciones y muchos países que lo abarca, pero el desierto del Sáhara mide 5.000 kilómetros de largo por 1.600 de ancho.
2: Vaya.
1: O sea, que es toda una franja, y todos recordamos un poco la forma del continente africano, la franja del desierto. En algunos lugares de este desierto está la sequía, que se pasan a veces de 15 y 20 años que no ha llovido, ni una gota.
2: Claro, así no pueden cultivar nada.
1: No, en algunos lugares de este desierto nada. Es cierto que hay otros desiertos muy, muy secos, el desierto de Gobi, en Chile también hay otro desierto también que prácticamente no llueve, bueno, durante 15 o 20 años. Pero es cierto también que el desierto del Sáhara tal vez es uno de los más conocidos por su gran extensión. Bueno, pues hablando de cosas curiosas del mundo, la campana más grande del mundo, no os podéis imaginar dónde está.
0: A ver,
1: es una gran ciudad europea en estos momentos. Es en Moscú. La campana más grande del mundo. Mide 21 metros de circunferencia, que ya son unos cuantos metros, y tiene 7 metros de altura. Está colocada en uno de los campanarios de las grandes catedrales que hay en Moscú.
2: Pues me ha llamado para mucho levantarla, no sé cómo lo harían, ¿eh?
1: Sí,
2: llevarla
1: porque
2: hasta ahí
1: está colocada casi a 30 metros de altura, ¿eh? Bueno, no sé, cosas más curiosas podemos encontrar, como las pirámides y otras construcciones hoy en día, claro, pero estamos hablando de que esta campana es del siglo XIX, o sea que hace bastante tiempo, y en aquella época no había la tecnología que hoy nos encontramos y que pudiera facilitar el subir esta campana, pero lo cierto es que está ahí arriba y todavía suena.
2: Vaya, vaya.
1: La escalera más grande del mundo, hablando de campanas, vamos a hablar de la escalera más grande del mundo, se encuentra en China, en el monte Omi, que no conozco exactamente. Y dice que sirve para dar acceso a uno de los miles de templos que hay construidos en las cúspides de los montes.
2: Curioso.
1: Está compuesto por 20.000 peldaños. Es una buena gimnasia, ¿eh? Subir a este santuario aquí,
2: sí, sí,
1: a este monte Obi. Bueno, pues no sé, es curioso. Me ha llamado mucho la atención. Claro,
2: claro, la muralla china, pues las escaleras chinas también tienen que
1: también
2: ser voluptuosas.
1: Sí, además,
2: claro,
1: en China todo este enorme, por la gran extensión también de ese país.
2: Claro.
1: Y por el número de habitantes que en ella se encuentran. O sea, me ha llamado 20.000 peldaños. Fíjate tú,
2: claro,
1: que a veces para subir a casa tenemos 15 o 20 y nos quejamos a veces cuando el ascensor no funciona. Tú imagínate aquí para subir al monte este. Madre
2: no tendrá muchos visitantes, ¿eh?
1: No, seguro que no. Pero en España sí que hay muchísimos visitantes, y seguro que no sabéis lo que significa España.
2: Pues mira,
1: porque somos
2: mirado
1: españoles. Ahí, ¿no? Yo debo reconocer, por ejemplo, la palabra España viene de la lengua de los cartagineses, que ya sabéis que fueron unos pobladores de principios de siglo.
2: Sí.
1: No de este, sino del primero, antes, mucho antes que los romanos, lógicamente. Y esta palabra en la lengua cartaginesa significa tierra de conejos.
2: ¡Anda! Eso sí que no sabíamos, mira.
1: Bueno, parece ser que en aquella época habría muchos conejos y liebres, que no sabe, igual no, ellos no diferenciaban, pero ya sabéis que no es lo mismo un conejo que una liebre. Pero lo cierto es que había muchísimos, y debido a eso, pues bueno, los cartagineses le pusieron el nombre de España a este territorio que se ha mantenido hasta el día de hoy.
2: Y en
1: esta lengua significa eso, tierra de conejos.
2: Qué
1: es igual que la palabra, por ejemplo, yankee. A veces, sabéis que la palabra yankee a veces se utiliza con un tonito a veces un poco despectivo, refiriéndose a los americanos del norte, lógicamente, bueno, de Estados Unidos me refiero, y sabéis que ese país, antes de su independencia, en el 1776, pues estaba habitada sobre todo por holandeses, franceses, ingleses, que dominaban esas tierras. Bueno, pues parece ser que la palabra yankee en holandés significa Juancito.
2: Juancito.
1: Juancito, sí.
2: Vaya.
1: curioso, no sé, igual habría muchos Juanes en aquella época.
0: Por ejemplo.
2: Lo o el hijo del que lo descubrió se llamaba Juancito.
1: Igual sí, no sé, el caso es que le puso esto, ¿no? Yankee significa en holandés Juancito. Qué evidentemente curioso. Que la pronunciación no será Yankee, como yo lo digo, pero bueno, es algo parecido, así se escribe.
2: Vaya, vaya, vaya, eso sí que mira, nos ha sorprendido.
1: Una cosa curiosa de la Unión Soviética, de la antigua Unión Soviética, sabéis que junto con Estados Unidos fueron los dos países que mantuvieron una carrera, digámoslo así, de la conquista del espacio y bueno, y entonces la Unión Soviética, uno de los, en 1959 lanzó una nave que chocó, que se llamaba Luna 2. Chocó, pero ¿a qué no sabéis contra qué chocó Luna 2 en el 59? Pues contra la Luna.
2: Ah, claro, mira.
1: La lanzaron, pero parece que no calcularon bien la frenada y cuando llegó se chocó y está... Sí.
0: El primer accidente, ¿no?
1: En los anales, sí.
2: Son detalles.
1: En los anales de la guerra, bueno, de la guerra, de la carrera, digamos, de las naves que fueron a la Luna. Uh-huh. Así es que, disculpad, es que estaba leyendo la línea de abajo, que ponía una información interesante, pero bueno. Una cosa curiosa de Islandia, hoy vienen cosas curiosas de los países. No sé si sabéis que en Islandia, entre 1916 y 1988,
0: a ver,
1: se prohibió la cerveza.
2: Vaya, no.
0: Se no prohibió. ¿Por qué?
1: Exactamente, por el consumo excesivo de cerveza. Ya sabéis que en Islandia, bueno, la tradición nos habla de los vikingos, muy dados al consumo de esta cerveza, y entonces eso, pues bueno, culturalmente es una bebida que se consume mucho. Pero en el año 1989, o sea, un año después, el 1 de marzo se celebra desde entonces, desde el 89, el Día de la Cerveza. Y lo curioso de esta anécdota no está tanto en la bebida, porque no nos gustan las bebidas alcohólicas por los efectos que nos traen, pero dice que ese día la cerveza se cobra exactamente igual que se cobraba en 1989, no ha cambiado de precio.
2: ¿Y cuánto es el precio ese?
1: Pues mira, son 500, no sé, el equivalente en pesetas, bueno, en euros ahora no te lo podría decir, pero la noticia ponía que eran 500 monedas de aquella época, pero que no sabría decirte el cambio, no lo he buscado. Pero que el precio no se mantiene desde 1989.
2: Vaya, vaya,
1: bueno,
2: vaya.
1: Pues mira, aquellos que quieran ir a beber algo, pues ya saben, si van el 1 de marzo...
2: Pero esa no es sin alcohol,
1: Islandia,
2: ¿eh? Esa me da no, a mí que esa, no es sin alcohol.
1: No, esta lleva alcohol. De hecho, se prohibió por eso. Ya sabéis ya, que, había ya, que claro. En Estados Unidos, en los años 20 y 30, estuvo la ley seca, que intentaba controlar de alguna la manera de el consumo de alcohol, ¿no? En ese caso no era cerveza, sino era alcohol un poco más fuerte. Uh-huh. Bueno, hablando de curiosidades también de los nombres que hemos dicho antes, ¿sabéis cómo se dice en griego? En griego, terribles.
2: Yo no lo sabía.
1: La verdad es que estudié algo de latín, pero griego no. Terribles se dice gorilas.
2: Anda.
1: Curioso, La palabra que tenemos actualmente, así de gorila, significa terrible en griego.
2: Curioso.
1: Muy interesante. ¿Y cuál fue?
2: Cuando se enfadan sí que es verdad que...
1: Sí. Tenemos algunos compañeros aquí en la radio que son argentinos y la noticia que nos llega ahora es de Buenos Aires, donde he encontrado que el primer rascacielos del mundo que tuvo aire acondicionado fue el Cabanac en Buenos Aires.
2: Anda.
1: He estado en la ciudad de Buenos Aires, pero la verdad es que este rascacielos no sé si lo he visto porque nadie me había informado. Pero bueno, fue el primer rascacielos a nivel, bueno, del mundo que tuvo aire acondicionado.
2: Curioso. ¿Condicionado o acondicionado?
1: ¿Qué he dicho? ¿Condicionado? No, pues condicionado a la temperatura exterior. No, en este caso es acondicionado y por lo tanto se podía controlar la temperatura interior.
2: Muy bien.
1: Hablando de otro país, Jamaica. ¿Sabéis que Jamaica, no sé si lo sabéis, Jamaica es el mayor exportador mundial de...
0: ¿De Jamaica?
1: ¿Qué? Jamaica.
0: No tengo ni idea.
2: No sé.
1: Pues de marihuana.
2: Yo estaba pensándolo, claro, pero no sabías decirlo. Mis dos opciones eran o marihuana o rastas.
1: Bueno, pero es que los rastas tal vez sean uno de los consumidores de marihuana, aunque hoy en día la marihuana desgraciadamente se consume
2: por
1: todo el mundo, exactamente, y por todo tipo de personas. Es cierto que la marihuana inicialmente surgió como otras muchas plantas por sus propiedades terapéuticas para evitar el dolor y otras cosas eran tratadas, pero lógicamente el hombre sabe sacarle todo lo malo a las cosas Y hoy en día la marihuana, pues bueno, tanto es así que es una droga, tal vez no de las consideradas duras, pero que sí que crea una adicción y crea, pues eso, un hábito que no beneficia, lógicamente, al consumidor.
2: Y destruye las células del cerebro, ¿eh?
1: También, por ejemplo. Otra cosa curiosa que seguro que no sabéis. Mira, antes hemos hablado del Sáhara y esta va a ser la última. ¿Sabéis lo que cayó en el Sáhara en 18 de febrero de 1979? No fue la Luna 2, la nave esta soviética. Cayó nieve.
0: ¿En el Sáhara? Vaya.
1: En el Sáhara. Me imagino que la noticia no nos habla de todo el Sáhara, pero que en el Sáhara, en el 79, 18 de febrero, cayó nieve, exactamente. Supongo que las condiciones atmosféricas, claro, no me lo preguntaron a mí y claro, no lo sabían, claro. Así es que eso, se dieron tales condiciones atmosféricas que condensó el agua debido al frío. Ya sabéis que en el Sáhara hace mucho calor de día,
2: pero de noche
1: hace mucho frío. Y posiblemente
0: por
1: que
0: eso
1: igual,
0: es un desierto.
1: Exactamente, sería una tormenta de estas de verano.
2: Qué curioso.
1: Bueno, muchachos, yo me voy a despedir ya con mi apartado.
0: Venga,
1: hasta el próximo día.
0: Antonio.
1: Pues nada, ha sido un placer, queridos amigos, y espero que estas cosas curiosas pues nos sirva a todos un poco para aprender algo más, ¿eh? Hasta siempre, amigos.
2: Hasta siempre.